0: ¿Cómo debemos responder cuando otras personas nos ofenden? ¿Cómo respondió Dios ante nuestras ofensas? Nos dio a su Hijo unigénito, cuya sangre expió todo nuestro pecado. Servimos a un Dios que nos dice: estás siempre perdonado en Jesucristo.
1: El perdón no es un sentimiento que tenemos, es una decisión que tomamos. Cuando decimos, estás perdonado, significa que la próxima vez que veamos a esa persona, no la veremos con rencor. ¿Saben por qué? Porque ya somos libres. 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
0: Cuando alguien nos ofende, ya sea por una declaración difamatoria o por alguna acción, ¿cuál es nuestra respuesta? ¿Cuál es la respuesta bíblica a quienes nos ofenden? ¿Con qué don podemos bendecir a esa persona? Pues, en este mensaje quisiera hablarles acerca del don del perdón y quisiera que abriéramos nuestra Biblia, por favor, en Efesios capítulo 4. Quisiera que comenzáramos a leer en el versículo 29. Una de las cosas que dice aquí es esta: ninguna palabra corrompida salga de vuestra boca, sino la que sea buena para la necesaria edificación a fin de dar gracia a los oyentes. Y no contristéis al Espíritu Santo de Dios con el cual fuisteis sellados para el día de la redención. Quítense de vosotros toda amargura, enojo, ira, gritería y maledicencia y toda malicia. Antes sed benignos unos con otros, misericordiosos, perdonándoos unos a otros, como Dios también os perdonó a vosotros en Cristo. Ahora bien, si nuestra primera respuesta a alguien que nos ofende es enojo, amargura y hostilidad, veamos lo que dice aquí. Quítense de vosotros toda amargura, enojo, ira, gritería y maledicencia y toda malicia. O sea, declaraciones que tienen la intención de dañar la reputación de alguien más, su ocupación o cualquier otra cosa. Así que dice que ninguna de estas cosas compagina con quienes somos como cristianos y luego toma la dirección contraria diciendo así en el versículo 32, antes sed benignos unos con otros, misericordiosos, perdonándoos unos a otros como Dios también os perdonó a vosotros en Cristo. Ahora bien, si consideramos eso, ¿cuántas veces nos ha perdonado Dios nuestros pecados? En ningún punto nos dice: te voy a perdonar 499 veces, o 2063 veces, o 10.000 veces. Supongamos que Dios nos dijera hoy: estás a punto de que se te acaben, solo tienes 5 oportunidades más de perdón. La mayoría de nosotros estaría en una situación muy mala, porque todos sabemos, sin importar quiénes seamos, que vivimos en medio de una guerra entre este reino y el reino del mal. En el mundo de los negocios, donde vivimos, donde trabajamos y entre la gente, con frecuencia nos encontramos en situaciones competitivas. Hacemos todo tipo de tratos y acuerdos y demás, y de cuando en cuando hay malentendidos y enojos, y podría surgir la amargura, y algunas veces la competencia se vuelve bastante tensa y pensamos: no he recibido lo que merezco, alguien más se me adelantó, no obtuve la paga adecuada que debería recibir. Por lo tanto, eso podría amargarnos o resentirnos o volvernos hostiles o iracundos. Y esto puede suceder en el hogar, entre cónyuges, entre los hijos y sus padres, entre hermanos y hermanas, entre amigos y demás. Todos vivimos en este tipo de sociedad. Así que la pregunta es esta: ¿por qué no perdonamos a otras personas cuando nos ofenden? ¿Por qué dejamos de hacerlo? Una de las razones por las que no estamos dispuestos a liberar a esa otra persona y a dejar de tener algo en su contra es el orgullo de nuestra parte. ¡Ah, me hiciste eso, me la debes! Otra de las razones por las que las personas no pueden perdonar es porque no tratan con ello lo más pronto posible. Quizás sería fácil para nosotros perdonar a alguien que quizás nos haya ofendido, pero que

0: no sabemos qué hizo. Esta viene a nosotros y nos dice, necesito que me perdones porque hice o dije esto y demás. Si no nos lastimó, es muy fácil. Pero supongamos que sentimos el dolor, supongamos que es doloroso en extremo. Me refiero a que penetra hasta lo más profundo de nuestro sentido de autoestima y de nuestra propia valoración, es decir, nos golpea muy fuerte en el punto más débil. ¿Cómo debemos responder? Si no recurrimos a Dios de inmediato, esto es lo que sucederá. Esa pequeña herida se convertirá en enojo y cuanto más enojo se acumule y se albergue allí, más olerá a amargura y en poco tiempo ese enojo se convertirá en amargura y si no lidiamos con eso, en poco tiempo la amargura se volverá bastante agresiva y se convertirá en hostilidad. Y en poco tiempo, esa hostilidad comenzará a manifestarse en alguna forma de venganza hacia la otra persona para herirla. Hay muchas razones por las que las personas viven con este volcán incandescente de ira, amargura y hostilidad gestándose dentro de ellas. ¿Y sabe lo que sucede después de un tiempo si no se encargan de eso? Algunas personas se sienten tan cómodas al principio que se acostumbran. Se aclimatan tanto a esa atmósfera dentro de sí mismas que ni siquiera quieren cambiar. No es que les guste. No quieren cambiar porque es a lo que se han acostumbrado, a despertar sintiéndose enojados, a vivir sintiéndose enojados, a expresar su amargura contra otras personas. Así que, cuando veo este pasaje me pregunto, ¿cómo es que esa persona puede decir, sí, sí, yo sé que debería perdonar, pero usted no sabe lo que me ha sucedido? La verdad es que cuando alguien les diga eso, no cambia nada. Nadie tiene derecho a exigir o reclamar que se le pague la ofensa que se le ha hecho. Si esa persona es creyente, no puede hacer esa exigencia. Y esta es la tragedia. Escuche con cuidado. A menudo cuando decimos o hacemos algo que en realidad no es tan grosero o tan malo, lo cual quizás fue una equivocación o algo que dijimos sin pensar, a veces la respuesta de estas personas en realidad no está dirigida a nosotros. Su respuesta corresponde a otro incidente en sus vidas con otra persona que no se encuentra ahí. Quizás ya murió. Es probable que vive en otra parte. Se mudó. No se puede llegar a ella y nunca arreglaron el problema mientras la persona estaba ahí. Entonces, ¿qué sucede? Manifiestan su enojo contra alguien más. Y esta es la tragedia de crecer en un hogar, por ejemplo, en el que el padre o la madre, digamos, sufrieron un maltrato terrible cuando eran niños. Llegan sus hijos y estos padres los maltratan, no por lo que el niño hace, sino porque no pueden vengarse de sus padres que ya murieron. Entonces, ¿qué hacen? Proyectan sobre estos niños inocentes su veneno, su ira, su hostilidad, su amargura, su resentimiento por la manera en que fueron tratados o por la forma en que los maltrataron en el pasado o el abuso que recibieron. Así que estos muchachos crecen con ese pensamiento. ¿Por qué me maltrata de esta manera? Y entonces se llenan de ira. Luego sus padres mueren y entonces ¿qué hacen? Les hacen lo mismo a sus hijos. Así que generación tras generación hay niños que crecen enojados, amargados, hostiles y que manifiestan ciertas conductas que nos hacen pensar ¿qué pasa dentro de ellos? Pues fue algo que les transmitimos. No es justificable, pero es con toda exactitud lo que la gente hace. Y amable oyente, podemos seguir transmitiéndolo de generación en generación a menos que lo detengamos en alguna parte de nuestro ser. Cuando una persona se rehúsa a hacer eso, ¿qué le sucede? Bueno, hay algunas consecuencias bastante definidas. Una de ellas es el cautiverio emocional. Y ahí es donde se encuentran las personas que viven con enojo, amargura, hostilidad y resentimiento. Cautiverio emocional. Piensa en esto. Si una persona tiene un espíritu de rencor, de amargura o resentimiento o de enojo y hostilidad con el cual no está dispuesta a lidiar, eso influirá en toda su existencia. La envidia influirá en cada actitud y afectará la manera en que piense acerca de cualquier cosa porque no podemos separar nuestras emociones de cualquier otra parte de nosotros mismos. Su espíritu y su cuerpo están unidos y trabajan juntos, el cuerpo, el alma, la mente, el espíritu, todo va junto. Así que si una persona dice, estoy bien, pero hay una persona en el pasado que me lastimó y que tengo en la mira de mi rifle, aunque todos los demás son maravillosos, ¿no es cierto? ¿Saben por qué? porque un espíritu resentido paralizará nuestra capacidad para amar a cualquier otra persona. No podemos amar a nadie con un espíritu resentido o amargado hacia otra persona. No podemos amar a nadie si tenemos un espíritu amargado hacia otra persona. Eso no funciona así. Así no fuimos creados. Esa no fue la manera en que nos hizo Dios. No podemos aislar un área de nuestro ser y decir, bueno, solo odio a esa persona. Yo amo a todos los demás en el mundo, pero a ella la odio. No es así. Porque la amargura, el resentimiento y el enojo paralizan nuestra capacidad de amar. Así que la gente está en cautiverio y ni siquiera sabe que lo está. Ellos piensan, bueno, así es como me siento. Siempre me he sentido así. O es que así me criaron, o algo semejante. Por lo cual albergan estos sentimientos contra otros. ¿Y saben qué he descubierto? Que muchas de estas personas piensan que los demás se sienten igual que ellos, pero en realidad no es así. Hay muchas personas que son amorosas, gentiles, amables, misericordiosas, dispuestas a servir, dispuestas a dar, que quieren hacer tanto. Y luego están esas otras personas quienes con frecuencia son personas amargadas. No solo no pueden amar, saben qué más no pueden hacer, ni siquiera pueden recibir amor. No podemos estar amargados contra otras personas y recibir amor. Les diré cómo es eso. Como tratar de meter una estaca circular en un agujero cuadrado. No entra. No podemos acomodar la amargura a nuestra vida y decir, ¿sabes una cosa? Me siento amado por ti, amado por él y por todo el mundo. Quisiera decirle que esto no funciona así. El primer resultado es el cautiverio emocional y el segundo resultado son las relaciones rotas. Mire, no podemos tener buenas relaciones con todos y excluir, odiar o menospreciar a una persona. No se puede en lo absoluto. Eso no significa que amaremos a todos durante nuestra vida. Amar a la gente y que nos agrade la manera en que actúan son dos cosas distintas. Podemos amar a alguien a pesar de que ni siquiera nos guste la manera en que actúa, pero no nos llevaremos con todos de la misma manera. Las personalidades son distintas y hay ciertos tipos de personalidades que compaginan entre sí mejor que otras. Así que eso es solo parte de la existencia y parte de nuestra naturaleza en este mundo en el que vivimos y todos somos distintos. Todos venimos de diferentes circunstancias, así que no todos estamos de acuerdo en todo. Pero tener un espíritu resentido es algo distinto por completo. Y un espíritu resentido obstaculiza las relaciones. Porque si tratáramos de ser amigos y yo tuviera un espíritu resentido contra alguien, lo más probable es que sospecharé de usted o estaré en guardia para no ser lastimado de nuevo. Por eso debemos perdonar a los demás sin importar lo que hagan, o no tendremos relaciones saludables con otras personas porque estaremos en guardia para no ser lastimados. Y ahí es donde se encuentra mucha gente. Viven así, con la guardia levantada. Y bien, una tercera cosa que sucede es esta, debilita nuestra comunión con Dios. Es asombroso, por ejemplo, ver cómo las personas de la iglesia algo les sucede cuando se molestan con alguien, ya sea en la misma iglesia, en su negocio o en su casa. Antes tomaban notas, leían la Biblia y participaban en los mensajes, pero poco tiempo después ya no traen lápiz, ya no traen el cuaderno, y luego ya no traen la Biblia. Y poco tiempo después ya ni siquiera asisten. ¿Saben por qué? Porque a menos de que resolvamos estas cosas en nuestro corazón, estas debilitarán por completo nuestra relación con Dios. Comenzarán por deteriorarla y luego perderemos nuestro gozo. No podemos tener gozo con Dios y estar amargados contra otras personas. Ahora bien, la falta de perdón no solo debilita mi relación con Dios, sino que hay otra cosa más que sucede. Nos afectará en lo físico. Estos cuerpos nuestros no se hicieron para albergar amargura, resentimiento, hostilidad y enojo durante mucho tiempo. Y usted dirá, bueno, conozco personas que envejecieron con eso. Sí, eso es cierto. Pero considere lo que les sucedía en su interior y vea lo que sucede en lo físico. A algunas personas les afecta más en sus emociones que en lo físico, pero también les afectará en su físico. Dios no nos hizo para vivir así. Y en especial al creyente que tiene que luchar con lo que sabe que es correcto y con lo que sabe que está mal. Al incrédulo, de alguna forma, es probable que le pueda ir un poco mejor que al creyente, aunque yo no lo afirmaría como un hecho. Solo digo que algunas veces así parece, pero nosotros sabemos mejor lo que nos conviene. y sí nos afecta en lo físico. Así que lo que tenemos que preguntarnos es esto: ¿cómo resuelvo esto? Consideremos de una manera rápida algunos casos diferentes. Veamos primero a la persona que viene a nosotros y nos dice: hice esto y esto, lo lamento, te pido que me perdones. La única respuesta apropiada es esta: te perdono y punto. El perdón no es un sentimiento que tenemos, es una decisión que tomamos. Estás perdonado. Eso significa que la próxima vez que vea a esa persona, no la veré con suspicacia de arriba abajo, ni le diré de una manera impersonal e indiferente: con que sí, te pillé. No, la próxima vez que la vea, la saludaré con gozo: hola. ¿Saben por qué? Porque ya es libre. Y no solo la persona es libre, sino también nosotros. Mientras tengamos un espíritu de resentimiento hacia alguien más, ellos no serán libres, ni nosotros seremos libres. Así que la manera de solucionar el problema con la persona que acude a nosotros es perdonarla. Se trata de tomar una decisión. Ahora bien, ¿y qué hay de las personas que nunca se acercarán a nosotros? ¿O qué podemos decir de la persona que ni siquiera se ha dado cuenta de lo que hizo, pero que nos ofendió y nos lastimó de una manera profunda, o que nos hizo perder mucho dinero? Y luego, ¿cómo hacemos con las personas que nos ofendieron y ya murieron? Pongamos esas tres categorías juntas. Los que lo saben, nunca lo reconocerán, jamás confesarán, nos pedirán perdón. Los que ni siquiera saben que nos ofendieron, y los que nos ofendieron y saben que lo hicieron, pero murieron y nunca lo resolvimos. Mire, debemos hacer lo siguiente y funcionará. Busque un lugar tranquilo donde pueda estar a solas, usted solo en una habitación, luego coloque dos sillas, una enfrente a la otra, y siéntese en una de ellas. Visualice a la otra persona sentada en la otra silla y dígale: en realidad me heriste, me lastimaste en lo profundo. Esto fue lo que hiciste y esta fue la manera en que lo hiciste. Y esto fue lo que sentí, el enojo que sentí y la vergüenza que sentí. Y estas son todas las luchas por las que pasé. Y usted le dice todo lo que necesita decirle y cómo le lastimó. Quizá tenga ganas de llorar o de golpear la silla. Lo que sea necesario, usted lo expresa y le dice lo que le hizo. Y luego le dice: pero como mi Padre Celestial me ha perdonado todos mis pecados y me ha hecho libre, también eres libre. Te perdono por lo que me hiciste y desde este momento en adelante ya no tengo nada en tu contra. Y bien, ¿qué sucederá? Primero que nada, seremos liberados. Segundo, nuestra perspectiva sobre esa persona cambiará. Tercero, daremos un salto hacia adelante en lo espiritual. Y cuarto, abrimos la puerta para que Dios nos use como nunca nos podría haber usado. Él ya le había puesto un límite a nuestra utilidad hasta el momento en que tratáramos con nuestro hermano. Así que veámoslo de esta manera. Ningún creyente tiene el derecho legítimo a justificar una mala acción en contra de alguien más. Tampoco tenemos el derecho de justificar el hecho de tener un espíritu rencoroso, no importa lo que nos hayan hecho. Segundo, si albergamos un espíritu rencoroso, eso tendrá un grave efecto en nuestras emociones, nuestro espíritu y nuestro cuerpo. Si no tenemos un espíritu perdonador, actuaremos de una manera poco piadosa. Un espíritu resentido actúa de una manera totalmente distinta a Dios. Escuche bien esto: es actuar hacia otra persona como jamás querríamos que Dios actuara hacia nosotros. No querríamos que Él nos dijera: no hay más perdón. Así que, amado oyente, quisiera invitarle en el nombre de Jesucristo, si nunca ha creído en Él como su Salvador, a que lo haga hoy. Quizá alguno diga: bueno, ¿cómo podría Dios perdonarme? Porque Él le ama y porque su Hijo Jesucristo pagó el precio. Así que si usted le pide que perdone sus pecados, Él le perdonará justo donde se encuentra. Borrará la deuda de pecado y le hará libre. Y luego, quizás algunos de ustedes también tengan que tratar el problema con alguien por ahí con quien están verdaderamente resentidos, o bien es probable que sea algo no tan difícil como eso. ¿Cuándo deberán hacerlo? Tan rápido como sea posible. ¿Cómo hacerlo? A veces quizás tengamos que ir a alguien y decirle: mi actitud hacia ti no ha sido la correcta. Sentí que me habías tratado de cierta manera, pero esa fue mi impresión. No obstante, perdóname por mi respuesta a ese sentimiento. Usted no la ha culpado de nada. Ahora bien, esto es muy importante. Tenemos que ser muy sabios antes de dirigirnos a alguien a pedirle que nos perdone por nuestra actitud hacia él o ella. Cuando no nos ha pedido perdón, porque su respuesta puede ser bastante atroz. Es probable que ni siquiera tenga idea de lo que estamos diciendo. Tenemos que tener sumo cuidado acerca de cómo pedirle a alguien que nos perdone cuando no tiene idea de lo que ha pasado, y más aún, dependiendo de lo que se trate. Pero hay algo seguro. Cuando su espíritu esté libre de resentimiento, usted será un ser humano libre, disponible para que Dios ame a través de usted y le use como jamás lo experimentará hasta ser libre de un espíritu resentido.
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0: ¿Está dispuesto a servir a Dios? Claro que sí, dirá usted, pero ¿está dispuesto a decirle hoy, Señor, en cualquier lugar, en cualquier momento, en cualquier condición, aquí estoy? O quizás podría decirle, estoy disponible para casi todo, Señor. Estoy dispuesto a servirte, pero lo haré en mi tiempo. Pero ¿cuál va a ser la recompensa? Amable oyente, los verdaderos siervos de Dios no buscan recompensas, buscan complacer al Padre Celestial. Ahora bien, permítame decirle algo. Se lo diré de todo corazón y Dios conoce mi corazón. Quisiera que veamos quiénes somos desde el punto de vista de Dios. Y me gustaría que veamos que servir a Dios es una posición honorable. Cualquier cosa que Dios le llame a hacer debe verse como un siervo del Dios Altísimo, siguiendo los pasos de nuestro Señor Jesús y de los profetas y apóstoles. Y el hecho de que vamos a hacerlo por el resto de nuestra eternidad en el cielo, y es una manera impresionante de utilizar nuestros dones y expresar nuestra gratitud hacia Dios. Esa es la verdadera razón de servir a Dios.
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Hola, le habla Sixto Porras de Enfoque a la Familia y quiero darle la bienvenida al programa de hoy. En esta ocasión he invitado a mi hijo Esteban a los estudios de Enfoque a la Familia para que dialoguemos sobre un nuevo plan para sus finanzas, un plan que le ayudará a salir de deudas, generar riqueza y aprender de los que lo han logrado. Esteban es conferencista.

0: Congresista internacional en temas de juventud, liderazgo y finanzas. Actualmente tiene varios miles de seguidores en sus redes sociales, con los que comparte temas de fe, familia y finanzas. Además, es profesional en administración de empresas. Es un honor poder tenerte, Esteban, hoy en Enfoque a la Familia.
1: Muchas gracias, siempre es emocionante estar aquí.
0: He visto tu espíritu de superación y ya por varios años servir a los demás, y por eso quiero felicitarte. Nuestro tema en esta conversación se inspira en lo que te he visto hacer y publicar sobre finanzas. Y hoy le hemos llamado Salgamos de las Deudas, un tema muy relevante y muy común. Si usted está considerando una deuda para salir de una crisis económica o lograr un proyecto, este programa es para usted. En el pasado grabamos un programa en donde hablabas de la falta de educación financiera. Una de las áreas que has destacado en tus programas es la falta de educación financiera en el campo de las deudas. ¿Por qué es que te enfocas tanto en las deudas y no en otras áreas del campo de las finanzas?
1: Yo siempre hablo de esto en cuatro áreas. Y la primera es, me enfoco en el área de las deudas por un tema de hábitos. Hábitos. El buen manejo de las finanzas consiste en 80% hábitos y 20% conocimiento. Los hábitos de la persona promedio muestran que la persona prefiere pagar más por un artículo y tenerlo ya sin saber si puede pagarlo. Esto es un primo de lo que llamamos postergar, porque tenemos el hábito de aceptar las cosas más fáciles en este momento, aunque las consecuencias futuras sean fatales. Y eso es un problema de hábitos. La segunda razón del por qué yo me enfoco tanto en el tema de las deudas es la salud de la familia. Y las deudas aparecen en la mayoría de las crisis familiares, de hecho en Estados Unidos. En Estados Unidos el mayor motivo de divorcio, según Ramsey Solutions, son las finanzas mal administradas. Y normalmente aparece una deuda o varias en ese hogar. Y eso ejerce una presión muy grande sobre el padre, sobre la madre, a veces hasta sobre los hijos. Cuando los padres comienzan a decir, estamos pasando esta situación, las deudas generan un problema en la salud de la familia. La tercera razón del por qué yo me enfoco tanto en las deudas es porque afecta el poder adquisitivo de las personas. El poder adquisitivo es la capacidad de las personas para generar recursos y satisfacer sus necesidades y deseos. Entonces, por tener amarrado, por decirlo de alguna manera, o atado el dinero cada mes, yo pierdo la capacidad de invertir el dinero en el futuro en algo que a mí me entusiasma y que me puede generar a mí mayores ingresos que los que hoy yo estoy generando. Por ejemplo, me endeudé comprándome un auto o me endeudé comprándome un dispositivo móvil. Y de repente me encuentro con una nueva puerta, una nueva oportunidad de inversión que un amigo me dice, ¿por qué no comenzamos a invertir un poco en este negocio que puede dar fruto y que a mí y a usted le entusiasman y podríamos un día generar ingresos para nosotros? En ese momento mi poder adquisitivo se vio truncado. ¿Por qué? Porque yo estoy endeudado, yo tengo atado mi dinero mes a mes. Y cuando un día se me presenta una oportunidad para generar más dinero, mi poder adquisitivo ya estaba truncado. Y cuarto, yo me enfoco en el tema de las deudas tanto porque afecta el estado emocional de las personas. Si uno no genera suficiente dinero un mes por causa de una emergencia, las deudas son especialistas en estresar a las personas. ¿Qué pasa si usted hoy, que nos escucha, viene una emergencia y usted tiene varias deudas y usted no puede cubrir las deudas y esa emergencia al mismo tiempo? ¿Sintió estrés por su cuerpo en este momento? Yo sé que es duro verse confrontado por esta realidad, porque usted no tiene el lujo de dejar de pagar estas deudas. Y hay muchas personas que cuando se encuentran en esta crisis están dispuestas a hacer cosas fatales o erróneas. Uno debería poder recibir los ingresos tranquilamente. Y eso es algo que yo le enseño a las personas. ¿Cuánto vale la paz para usted? Uno no debería estar disfrutando los ingresos porque uno estaba preocupado en que tenía que pagar cada mes un estado de cuenta de alguien a quien yo le debo. Yo quiero recibir mis ingresos tranquilamente. Le hago la pregunta. ¿Está usted listo para prescindir de su salario uno o varios meses? Porque eso puede pasar. Entonces, es un tema, las deudas pueden llegar a afectar los hábitos, la salud de la familia, el estado emocional de las personas y el poder adquisitivo de la gente.
0: Esto es interesante, definitivamente. Si nosotros sabemos manejar nuestro dinero, vamos a vivir en paz, en libertad y con capacidad de crecer. Y para esto es necesario manejar bien el endeudamiento. Y tenés todas las razones. Una de las principales causas de problema en la familia y principalmente en los matrimonios. 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Muchos argumentan que es necesario endeudarse para emprender un negocio. ¿Por qué no aceptar un crédito para emprender un negocio si eso podría generarme más ingresos en el futuro para pagar deudas, por ejemplo?
1: Esta es una de las preguntas que más me hacen, de hecho, en mi programa. Y las personas consultan, hey, ¿por qué yo no puedo invertir más para generar más y estar mejor? Y yo le digo varias razones. Cuando estudiaba administración de empresas, nos enseñaban a estudiar las estadísticas de los emprendimientos y de los negocios a nivel mundial. Solo en América, el 80% de los emprendimientos no superan los 2 años. O sea, es decir, después de 24 meses de usted haber iniciado su negocio, usted puede ser parte de ese 80% que no tuvo éxito. Esa probabilidad es muy alta. Y 5% adicional no logran pasar los 5 años. Es decir, de aquí a 24 o 60 meses, el 85% de todos los que nos están escuchando que quieren emprender un negocio puede que no les vaya bien. Entonces, ¿qué tiene que ver esto con una deuda? Dicen algunos. Bueno, ¿qué pasa si hoy usted se endeuda para hacer un negocio, pero resulta ser que la estadística está en contra suya? Algunos me dicen, es que hay que hacer una inversión calculada. Y bueno, yo les digo, muchos emprendimientos calcularon todos sus ingresos, calcularon todos sus gastos, hasta que un imprevisto afectó su negocio. Una nueva ley lo obligó a pagar una planilla más cara. Su negocio resultó ser que era interesante para algunas estaciones del año. Entonces usted no va a generar siempre los mismos ingresos. Un empleado clave se fue. Su costo de producción aumentó de repente. Esas son las realidades que se encuentran muchos emprendimientos hoy. Entonces, ¿usted aceptaría una deuda sabiendo que puede ser parte de ese 85% de los negocios que no tienen éxito? Según el Censo de Estadística de los Estados Unidos, el 60% de todos los pequeños negocios hubiera logrado aperturar su negocio con tan solo $5,000. Y según el salario promedio en Estados Unidos, esa no es una cifra muy difícil de ahorrar. Por ejemplo, una persona en un país latinoamericano, estaba leyendo esta noticia, cuenta que inició una pizzería con un pequeño ahorro de $200. Y lo está logrando. Ahora ya es un restaurante más grande. Pero comenzó simplemente con $200. Comenzó, es un joven el que lo comenzó. O por ejemplo, en el caso de Estados Unidos, muchos han escuchado el programa Shark Tank. En este programa reciben a muchos emprendedores, los escuchan y varios inversionistas dicen si apuestan o no en el negocio. Y una empresa de anteojos estaba comprando pocas unidades de Europa y ellos dijeron, podemos tener éxito aquí en los Estados Unidos. Y lo rechazaron los inversionistas, pero ellos dijeron, vamos a seguir comprando estas pocas unidades de anteojos y vamos a seguir vendiendo y luego vamos a seguir comprando más y luego vamos a seguir vendiendo en Estados Unidos. Resulta ser que hoy es una de las empresas más grandes y de renombre en la industria de anteojos en Estados Unidos. Sí, fue rechazada por inversionistas, pero ¿qué hicieron ellos? Fueron de menos a más.
0: Ese concepto es sabio, de menos a más, pero con salud financiera. Me lleva a la siguiente pregunta, ¿cómo interpretar la deuda de una manera saludable en casa entonces?
1: Yo le comparto a las personas, la deuda no es un instrumento para crear prosperidad como se nos ha hecho creer. De hecho, la deuda añade considerables riesgos a su casa, casi nunca trae prosperidad. Sus ingresos son su fuente de riqueza. Quiero que escuche esta frase porque a mí una vez se me quedó guardada en la mente y tiene que convertirla en un lema en su hogar. Las deudas no son su fuente de riqueza, son sus ingresos. La voy a repetir nuevamente porque quiero que se la grabe en su corazón ahora. Las deudas no son su fuente de riqueza, son sus ingresos. Suena diferente a lo que usted está escuchando muchos días. Cuando usted va a pagar algo que le cuesta $100, usted paga $100. Suena lógico, ¿verdad? Usted no debería pagar un 5 más de lo que le cuestan las cosas. ¿Por qué va a endeudarse y pagar más en intereses por algo que usted sabe que cuesta menos? Usted no va a una tienda y dice, yo quiero este artículo, y a usted le cobra más. ¡No! Uno no quiere eso. ¿Qué papel deberían jugar las deudas en nuestra casa? Ningún papel. Ese actor no tiene por qué aparecer en la película de su hogar. El único crédito que usted debería aceptar, si es que quiere hacerlo, es el que usted puede pedir para comprar una casa. Si usted le da buen mantenimiento, buen cuidado a su hogar, su casa va a ir adquiriendo valor a lo largo del tiempo. Entonces, esto es una inversión segura. Pero esto es diferente a comprar un celular, un automóvil, un dispositivo o activo que usted adquiera con deuda, que va a disminuir su valor conforme pasa el tiempo. Solo su casa adquiere valor con el tiempo, si es que usted adquiere un crédito para ella. Quiero decirle otra cosa. Usted trabaja demasiado duro como para estarle pagando una gran parte de su salario a alguien más. Yo creo que usted está sintiendo con la cabeza en este momento. Su dinero debería venir a casa con usted y no debería irse con los que le prometieron que sus sueños iban a ser realidad, a costa de quitarle la paz por varios meses o años. Compre las cosas con sus ingresos y sus ahorros que tenían un objetivo. Compre las cosas con sus ingresos, no con sus sueños. Por favor, nunca salga fiador de nadie. Una vez escuchaba a este muchacho que me decía, Esteban, me anoté como fiador de alguien en caso de que no pudiera pagar el celular en 2 años. Adivine qué pasó con el tiempo. Esa persona dejó de pagar. Y ahora me están buscando a mí y yo no tenía el dinero para pagar el celular. Yo soy un joven que no tiene trabajo. Me inscribí como fiador y es de los peores errores que he cometido.
0: Por eso la moraleja es nunca salga fiador
1: de nadie.
0: De nadie. Y le ayudará a tener libertad financiera. Tal y como lo has dicho y lo has desarrollado, es sabio. Es de menos a más, buscando libertad financiera y trayendo paz a la casa. Esteban, me gustaría que sigamos hablando del tema, y es importante porque apenas estamos comenzando. ¿Sería posible que regreses?
1: Sería fantástico.
0: En el próximo programa vamos a dialogar sobre cómo salir de las deudas en 3 pasos sencillos. Gracias por habernos acompañado el día de hoy. Soy Sixto Porras, de Enfoque a la Familia.

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2: Hubo una vez un editor que, luego de haber corregido de principio a fin cierta obra suya, estaba tan confiado de que no había quedado ningún error en el texto que mandó estampar esta nota al final. El presente volumen, acabado de imprimir el día tanto de tantos, no contiene ninguna errata. Y escribió errata con H inicial, y es así que no la lleva. Esta anécdota es la última que cuenta el escritor español Luis Junceda en su obra acerca del origen y la historia de más de 800 refranes, titulada Del dicho al hecho. El lector desprevenido bien pudiera pasarla por alto, debido a que no aparece sino hasta el final, después de los índices, donde suele insertarse una lista de errores tipográficos con la enmienda que de cada uno debe hacerse, llamada fe de erratas. Junceda ingeniosamente aprovecha esa página antes de la contratapa para abordar su último refrán, que tiene que ver precisamente con ese tema. Y se vale de la anécdota para asegurarnos que, si bien él se ha esforzado al máximo por evitar que haya quedado una sola errata, no va a atreverse a garantizar tal cosa, no sea que le suceda lo mismo que a aquel editor. El refrán que la anécdota ilustra es: sin pero, solo Dios del cielo. Pero como si ese refrán no bastara, el incisivo autor asturiano nos deja a nosotros, a modo de añadidura, otros dos refranes afines y le da a Dios la gloria. Así pues, lector amigo, concluye Junceda, cada uno venda lo que pregone y a más no se entone, que mejor es abajarse que descabezarse. Laus Deo. Lo cierto es que tanto la sabiduría popular de la que proceden nuestros refranes, como Junceda, quien los recoge y estudia, tienen razón. El único sin pero, es decir, el único que no tiene defecto alguno, es Dios mismo. Pero conste que es tan cierto que solo Dios es perfecto, como lo es que los seres humanos, por el contrario, no lo somos en absoluto. Es que, por una parte, las Sagradas Escrituras enseñan que Dios el Padre, que está en el cielo, es perfecto. Y también dicen que su Hijo Jesucristo se rebajó voluntariamente para hacerse hombre y llevar una vida perfecta. Pues él sabía que sólo así llegaría a ser el sacrificio perfecto para sufrir el castigo y borrar las culpas por nuestros pecados. Por otra parte, las Sagradas Escrituras declaran que, a diferencia de Jesucristo, que jamás pecó, todos nosotros, sin excepción alguna, somos pecadores. Pero también dicen que Dios envió a su único Hijo al mundo para llevar nuestros pecados en la cruz, a fin de que pudiéramos quedar perfectamente limpios de esas erratas morales y espirituales. Más vale entonces que le pidamos perdón y que, luego de darle las gracias, le demos también, así como Junceda, la gloria que solo Dios merece. Laus Deo.
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2: Al tratar de imaginar la vida en la eternidad, muchas personas se ven a sí mismas recostadas en las nubes, tocando arpas. No estoy seguro de cómo empezó esta idea errónea acerca del cielo, pero puedo asegurarle que es poco probable. Hemos sido dotados, equipados y capacitados para cumplir el propósito de Dios en esta vida, así que todavía tendrá un propósito para nosotros en la vida venidera. Dios tiene un plan para que cada creyente lo busque y ha dotado a cada uno de sus hijos específicamente para ese propósito. Ese plan requiere nuestra pasión y motivación en la tierra o en el cielo. Este es nuestro campo de entrenamiento para la vida venidera. Así que

0: Preparémonos.
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Yo no sé qué usted necesita, pero Él tiene el poder para darle el milagro hoy. Le invito a que cante conmigo esta canción. Alce su voz fuerte.

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2: Manuel, por favor, cuando termines de cortar el pasto, hazme el favor y pódame las rosas. Luego riegas el jardín y, por favor, no olvides de ir a recoger a los niños a la escuela. Así le decía Rosy a su esposo una tarde en que éste estaba en el hogar con un día libre. Y no era que Rosy se estaba aprovechando de su marido, o lo que es peor, que lo estaba mandando como si fuera un muchachito. No, Rosy estaba muy ocupada con el quehacer de la casa y todavía tenía una cena por delante que debía ser preparada. Manuel había entendido muy bien su rol de esposo. Él era un hombre muy firme en sus decisiones, muy sólido en sus convicciones, pero profundamente amoroso con todos y de una manera muy particular y muy única cuando se refería a su esposa. En una ocasión fueron con un grupo para bañarse en un río. La poza donde todos nadaban era muy honda. De pronto Rosy se paró en una piedra, luego resbaló y la corriente la arrastró a la parte más honda de aquella poza. Manuel no sabe nadar, pero no lo pensó dos veces. Se lanzó al agua y, poniendo en riesgo su propia vida como pudo, alargó la mano y le permitió a Rosy asirse de ella. De esta manera la salvó. Todos decían que aquello era un milagro, porque lo normal es que ambos fueran arrastrados por la corriente y murieran ahogados. Pero la fuerza del amor pudo mucho más que la fuerza de la muerte. Mi amiga, mi amigo, hay muchas clases de amor, pero la mayoría de ellos son egoístas, interesados, buscan lo suyo propio. Dice la Biblia que el verdadero amor, el más grande, es que uno ponga su vida por los demás. Y es interesante que cuando Dios define el rol de un marido, dice que el varón debe amar a su esposa de la misma manera que Cristo amó a la iglesia. ¿Cómo, me preguntarás? Se entregó hasta la muerte por ella. Es por eso que Manuel cortaba el pasto, lavaba platos, ayudaba a limpiar el piso, colaboraba con el cuidado de los niños. Él y su esposa eran un verdadero equipo de trabajo, un verdadero milagro moderno. Pero tú puedes tener ese milagro en tu casa. Basta con que tengas la fe suficiente para clamar al cielo e invocar el nombre de Cristo, pedirle que sea el Señor de tu vida y Él vendrá, te salvará, te dará una vida nueva, te dará un hogar nuevo y le pondrá un nuevo propósito y sabor a tu vida. Mi amiga, mi amigo, el hogar no es un campo de batalla, es el lugar donde todos morimos a nuestro propio yo en beneficio de los demás. Tu hogar puede ser el trono mismo de Dios aquí sobre la tierra.
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0: Dios da los dones para que se ejerciten con un espíritu de humildad y gratitud delante de Él, entregándonos a todo el cuerpo de Jesucristo, y para que todo el cuerpo sea fortalecido porque estamos ejercitando el don espiritual personal y particular que Dios nos ha dado a cada uno.
1: Bienvenido a En Contacto, el Ministerio de Enseñanza Bíblica del Dr. Charles Stanley. ¿Ha oído alguna vez a alguien al que se describa como dotado? El mensaje que escuchará hoy nos recuerda que todos los creyentes en Cristo pueden ser descritos de esa manera. Si no tiene claro qué significa ser dotado espiritualmente, quédese con nosotros para saber más sobre cómo el pueblo de Dios recibe el poder para servir.
0: Seguimos con nuestra serie sobre la iglesia y el mensaje anterior fue acerca de los dones de Dios a la iglesia, a su cuerpo. Ahora hablaremos de los dones dentro de la congregación, dirigidos a los individuos que constituyen el cuerpo de Jesucristo. Vayamos por favor a 1 Corintios capítulo 12, versículos 1 al 7. Dice así: No quiero, hermanos, que ignoréis acerca de los dones espirituales. Por tanto, es nuestra responsabilidad comprender lo que la Biblia enseña sobre los dones espirituales. ¿Sabéis que cuando erais gentiles, se os extraviaba llevándoos como se os llevaba a los ídolos mudos? Por tanto, os hago saber que nadie que hable por el Espíritu de Dios llama anatema a Jesús, y nadie puede llamar a Jesús Señor sino por el Espíritu Santo. Ahora bien, hay diversidad de dones, pero el Espíritu es el mismo. Y hay diversidad de ministerios, pero el Señor es el mismo. Y hay diversidad de operaciones, pero Dios, que hace todas las cosas en todos, es el mismo. Pero a cada uno le es dada la manifestación del Espíritu para provecho. Ya hablamos acerca de los dones espirituales que Dios ha dado a la iglesia, como vimos en Efesios capítulo 4. Él ha dado a la iglesia apóstoles, profetas,

natural y tener un don espiritual. Todo el mundo, hasta cierto punto, tiene talentos naturales. Es decir, aquello con lo que nacemos como resultado de lo que Dios ve adecuado poner en nuestra vida al nacer físicamente. Usted tiene ciertas habilidades y es más capaz que otras personas en algunas áreas. Por ejemplo, una persona tiene talento para el arte o la música. O un hombre tiene una mente que sabe cómo hacer dinero. Existe toda clase de talentos humanos que se relacionan con la capacidad que adquirimos al nacer y con los que Dios nos equipa para desempeñar la vocación que Él tiene para nosotros o para relacionarnos con otras personas. Sin embargo, un don espiritual es el que Dios nos da cuando nacemos de nuevo, en el nuevo nacimiento, mediante el cual nos equipa para servirle. Pues bien, un cristiano usará ese don espiritual en cada faceta de su vida, y cada aspecto de su vida estará influenciada por su ejercicio. Una de las cosas que ocurren en el cuerpo de Jesucristo es que, por lo general, sin ser conocido por las personas ni por el individuo que ni siquiera entiende cuál es ese don espiritual, sirve a Dios con su talento humano. Y quisiera decirle algo, amable oyente. Si conoce cuáles son los dones espirituales y sabe cómo distinguir entre ellos, y si conoce la diferencia entre un don espiritual y un talento, podrá reconocer cuando alguien canta, predica o enseña, sin importar qué haga, si lo hace porque tiene un talento humano o si lo hace porque tiene un don de Dios. ¿Cuál es el propósito principal de Dios para el cual le dio a usted un don espiritual el día en que nació de nuevo? Permítame que le diga cuál no es. No es para hacerle sentir bien. En ocasiones oímos personas que dicen, o nosotros mismos decimos lo siguiente: quiero tener este don o ese otro, porque cuando lo tienes, te sientes de maravilla. Es como si estuvieras flotando en la vida cristiana. En ese caso quisiera decirle algo. No hay ni un solo versículo en la Escritura que diga que el propósito de los dones espirituales es hacernos sentir bien. Dios da los dones para que se ejerciten con un espíritu de humildad y gratitud delante de Dios, entregándonos a todo el cuerpo de Jesucristo, y para que todo el cuerpo sea fortalecido, porque estamos ejercitando el don espiritual personal y particular que Dios nos ha dado a cada uno. Vayamos por favor a Romanos capítulo 12, versículo 4. Dice así: porque de la manera que en un cuerpo tenemos muchos miembros, pero no todos los miembros tienen la misma función. Habla de todo el cuerpo de Jesucristo, igual que un cuerpo físico, que tiene manos, ojos, oídos, nariz y el resto. Dice que no todos los miembros tienen la misma función. El dedo no ve, y el ojo no se mueve como el dedo. La mano no puede ver, ni el pie puede oír. Cada miembro del cuerpo tiene su función concreta, y cada parte del cuerpo tiene una función determinada. Leemos ahora los versículos 6 al 8. De manera que, teniendo diferentes dones, según la gracia que nos es dada, si el de profecía, úsese conforme a la medida de la fe. O sea, el don que Dios le haya dado a usted es un don de la gracia de Dios otorgado para ejecutarlo en el cuerpo, para provecho de toda la congregación. Continuemos leyendo desde el versículo 7. O si de servicio, en servir. O el que enseña, en la enseñanza. El que exhorta, en la exhortación. El que reparte, con liberalidad. El que preside, con solicitud. El que hace misericordia, con alegría. Ahora bien, tomemos estos dones y digamos, por ejemplo, que usted nos invitó a cenar en su casa y que somos 8 personas. Una de esas personas cometió un error y todos los que están en la mesa tienen un don motivacional diferente. Digamos, por ejemplo, que yo me levanto y, sin querer, golpeo un vaso de té helado que se derrama sobre su hermosa alfombra recién instalada. ¿Cómo reaccionarían estas 7 personas que tienen 7 dones espirituales? La persona con el don de profecía diría o pensaría, ¿es que no puedes comportarte mejor? La persona con el don de servicio se levantaría y buscaría de inmediato una toalla para limpiarlo. La persona con el don de enseñanza diría, veamos, la próxima vez que esto ocurra podríamos hacerlo así. Y entonces daría una instrucción. La persona con el don de exhortación comenzaría a exhortarle y a decirle, bueno, no tienes que preocuparte por eso. La persona que organiza, que tiene el don de organización, se levantaría y diría,
Usted busque la toalla y usted...

0: Siga el trapeador. El resto puede seguir comiendo. Y la persona que tiene el don de misericordia diría, ah, pobrecito, siento mucho que lo haya derramado. Mire, cada persona se sentiría de manera diferente. Y la verdad es que todos estamos motivados por un don distinto. He aprendido que si queremos que una persona lo haga lo mejor posible y alcance su potencial, debemos descubrir cuál es su don motivacional principal y luego asignarle una responsabilidad que encaje con ese don. Amable oyente, puede tomar a una familia, una organización, una iglesia o un comité. He descubierto que la mejor forma de conseguir un comité fantástico y productivo es escoger a los hombres y las mujeres según su don espiritual, reunirlos y luego verlos actuar. Lo que ocurre es que cuando empezamos a descubrir nuestro don espiritual y estamos en una posición para ejercitarlo, nos ocurre algo. Por tanto, cuando hablamos de dones motivacionales, se encuentran en Romanos capítulo 12. Hablemos ahora acerca de las manifestaciones del Espíritu. Vayamos por favor a 1 Corintios capítulo 12, versículos 8 y 9. Dice así: porque a este es dada por el Espíritu palabra de sabiduría, a otro palabra de ciencia según el mismo Espíritu, a otro fe, o sea, fe para ese momento dado, por el mismo Espíritu, y a otro dones de sanidades por el mismo Espíritu. Permítame decir algo acerca de las sanidades. Se enseñan y se predican en el Nuevo Testamento toda clase de cosas sobre la sanidad. Y vemos que aquí siempre se habla de dones en plural. No dice que Dios haya dado a ningún hombre el don de sanar a todo el mundo. Cada acto de sanidad es un don personal y concreto para ese momento, esa ocasión y esa persona en particular. Dios sí da dones de sanidad. Probablemente da más dones de sanidad a las personas actualmente que en el primer siglo. Sin embargo, su propósito al hacerlo es que sea un acto de gracia y bondad, un acto de amor. Y veremos a dos personas con la misma enfermedad. Una es sanada y la otra no. La misma persona ora por ambas y no hay explicación humana, pues Dios, por su gracia, escoge dar un don de sanidad a una, pero no a la otra. Y quisiera decirle a la persona que dice, una de ellas tenía fe y la otra no, que eso es peligroso, es cruel y está en desacuerdo con la Escritura, y no hay ninguna prueba para decirle a nadie que el motivo por el cual Dios no le sanó es que la persona no tenía fe suficiente. Eso entra en contradicción con la Escritura y creo que es injusto emitir ese tipo de juicio. Vayamos ahora, por favor, al versículo 10. Dice así: a otro el hacer milagros, a otro profecía, a otro discernimiento de espíritus, a otro diversos géneros de lenguas y a otro interpretación de lenguas. No estamos diciendo que no existan las lenguas. En el Nuevo Testamento eran idiomas extranjeros, pero quisiera decir lo siguiente: sea cual sea la manifestación del don que Dios le haya dado, cada uno tiene la responsabilidad de que se ejerza conforme a los principios de la palabra de Dios. De lo contrario, lo que tenemos en el cuerpo de Jesucristo es confusión y frustración. Por tanto, cuando habla de las manifestaciones, leamos la segunda parte del capítulo. Vayamos por favor a 1 Corintios, capítulo 12, versículos 27 al 31. Dice así: vosotros, pues, sois el cuerpo de Cristo y miembros cada uno en particular. Y a unos puso Dios en la iglesia, primeramente apóstoles, luego profetas, lo tercero maestros, luego los que hacen milagros, después los que sanan, los que ayudan, los que administran, los que tienen don de lenguas. ¿Son todos apóstoles? ¿Son todos profetas? ¿Todos maestros? ¿Hacen todos milagros? ¿Tienen todos dones de sanidad? ¿Hablan todos lenguas? ¿Interpretan todos? Procurad, pues, los dones mejores. Puede que usted pregunte, ¿cuál es el mayor de todos los dones desde el punto de vista de Dios? Responderé a esa pregunta en un momento. Fíjese que hay diversidad en la congregación, diversidad de dones, de ministerios y de manifestaciones, porque no todos somos iguales. No tenemos las mismas necesidades. Y por tanto, la diversidad de dones constituye la unidad del cuerpo. Amable oyente, ningún don es más espiritual que otro. Ninguna persona es más espiritual que otra por tener ciertos dones. Ahora bien, no quisiera ser crítico por nada del mundo, pero sí me gustaría decir que hay ciertos dones que algunas personas pregonan como si a los demás les faltara algo si no lo tienen. Ahora, que me indiquen un solo versículo que lo demuestre. Solamente uno. Si no pueden hacerlo, y no podrán, entonces no tienen ningún motivo ni derecho a proyectar sobre todo el cuerpo de Jesucristo que cualquiera de los dones espirituales debiera buscar. Vayamos ahora, por favor, a 1 Corintios capítulo 14, versículos 1 al 3. Dice así: Seguid el amor, y procurad los dones espirituales, pero sobre todo que profeticéis. Dice que si queremos perseguir alguno de los dones espirituales, o si queremos tener alguno, entonces sigamos el amor, y deseemos sinceramente los dones espirituales, pero en especial que profeticemos. Y aquí se refiere a declarar la verdad de una forma que pueda ser comprendida. Sigamos leyendo desde el versículo 2. Porque el que habla en lenguas no habla a los hombres, sino a Dios. Pues nadie le entiende, aunque por el Espíritu habla misterios. Pero el que profetiza habla a los hombres para edificación, exhortación y consolación. Por tanto, si alguien dice, si quisiera buscar un don, ¿cuál buscaría? ¿Lenguas, sanidades o milagros? No. Conforme a la Biblia, que es el único libro por el que debemos guiarnos, debería procurar declarar la verdad con claridad, de modo que quienes escuchan puedan entender los principios espirituales que Dios le ha enseñado. Él ha actuado en su propia vida, y usted les mostrará, a quienes le escuchan, cómo aplicar esas verdades a sus vidas. Ese es el don que debiera procurar. Si Dios quiere manifestar algo más en su vida, son cosas de Él. Pero este pasaje dice que debemos procurar, ¿qué? El don de profecía. O sea, declarar la palabra de Dios. Ahora bien, ¿cuáles son los resultados? ¿Cuáles son los resultados al descubrir nuestro don y empezar a ejercitarlo, en primer lugar, en nuestra familia? Es allí donde debe empezar. Después, en mi profesión y en mis relaciones sociales. Veamos los resultados. En primer lugar, cuando descubramos nuestro don, experimentaremos una sensación de confianza al servir al Señor como nunca antes. Entonces pensará usted, Señor, tú me has dado este don de servicio. Sé que es mi don, y por eso mi deseo de servir viene de ti. Si tú me has dado el don de servicio, entonces eres responsable de mostrarme cómo servir a los demás. Así, usted obtendrá confianza al expresar lo que Dios ya ha derramado en su vida. En segundo lugar, habrá una sensación más profunda de compromiso con nuestro servicio al Señor. Cuanta más confianza tenga al hacer lo que Dios le demanda y le llama a hacer, más comprometido estará. Porque compromiso y confianza van juntos. Hay una sensación de compromiso al hacerlo. El hombre o la mujer con el don de servicio querrá servir a los demás. Hay una sensación de satisfacción y contentamiento. Amable oyente, cuando usted ejercita su don motivacional, gana en contentamiento y satisfacción, porque el trabajo bien hecho es lo que Dios ha demandado de usted. Además, hay algo que creo que es muy, muy importante en todo el cuerpo de Jesucristo, porque todos somos diferentes. Existen cientos de tipos de personalidad, probablemente miles. Y cuando usted empieza a entender cuál es su don espiritual, empieza a entender los dones espirituales de otros. Y entonces empezamos a entender por qué las personas nos responden como lo hacen. Tenemos a una persona con el don de la misericordia, que por lo general no puede soportar mucho sufrimiento. Está la persona con el don de profecía que dice cualquier cosa. Tiene piel de rinoceronte y no puede sentir nada. Y tenemos a una persona con el don de la generosidad y la vemos gastando dinero a diestra y siniestra. En estos casos, puede verse una bandera roja. Ahora bien, una persona con el don de la generosidad puede parecer tacaña, pero no lo es. Dios le ha dado el don para ser muy perceptiva sobre qué hacer con su dinero y cómo utilizarlo. Y quiere estar muy segura de que se aprovecha al máximo su potencial. Así es como Dios coloca a las personas en la congregación para asegurarse de que todos seamos buenos administradores. Por eso, Dios ha puesto en el cuerpo diferentes tipos de personas. Lo que pasa, en ocasiones, es que hay alguien con el don de organización o con el don de servicio y quiere decirles a los demás cómo servir al Señor. Pues bien, eso no me gusta en particular. Lo que ellos hacen es ejercitar su don. Pero en ocasiones, se produce un poco de fricción entre dos personas que están ejercitando sus dones y no entienden cuál es el don del otro. Por eso se molestan entre sí. El problema es que hay dos personas que intentan servir al Señor de forma genuina y sincera, pero sufren una colisión por su deseo sincero de obedecer a Dios. Amable oyente, una de las cosas que descubrirá es por qué las personas actúan como lo hacen. Entonces, ¿usted será capaz de hacer qué? Podrá empezar a ser receptivo para aceptar a las personas tal como son. ¿Sabe por qué el Señor Jesús nunca estaba molesto con nadie? La Biblia dice en el Evangelio de Juan, capítulo 2, que Él conocía a todos los hombres y sabía qué les motivaba. Sabía por qué respondían y por qué actuaban como lo hacían. Fíjese en que si usted entiende por qué las personas responden y actúan como lo hacen, no se molestará. Empezamos a aceptarnos unos a otros con base en una comprensión amorosa, y el Espíritu de Dios derrama su poder en esa congregación. Además, está la eficacia. Cuando usted ejerza su ministerio, sea lo que sea que Dios le llame a hacer, con base en su don espiritual y no en su talento natural, automáticamente será mucho más eficaz en lo que hace. Hay un último punto y creo que es el gozo. Amable oyente, cuando usted está haciendo lo que debiera hacer, motivado por el amor y la devoción a Jesucristo, comprendiendo a las personas que le rodean e invirtiendo su vida en ellas, el gozo será el resultado. Hay contentamiento, satisfacción, esa sensación interior de gozo profundo y permanente que Dios da porque está actuando en el gran cuerpo de Jesucristo. Y esa es la forma en que Él le equipó y le llamó a actuar. Amable oyente, siempre que somos obedientes a Dios y a la forma en que Él nos ha llamado a actuar, habrá una tremenda sensación de gozo. Por tanto, lo que usted querrá hacer es descubrir el don que tiene y ejercitarlo en el cuerpo de Jesucristo. Cuando hagamos eso, seremos bendecidos a cambio. Ahora bien, ¿qué pasaría en todo el cuerpo de Jesucristo si el pueblo de Dios simplemente empezara a obedecerle, equipados con su don espiritual en su relación unos con otros? Yo creo que eso generaría un avivamiento espiritual. El mundo incrédulo quedaría totalmente asombrado por nuestro amor y dedicación hacia ellos al ver que los aceptamos tal como son. Estarían llenando las iglesias y diciéndonos: hábleme de esto que ha descubierto. Quiero tener lo que usted tiene.
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1: 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Escuche cómo puede evaluar su perspectiva. A continuación, la edición para hoy de Un Momento con Charles Stanley.
5: ¿Qué pasaría si cada persona que va a trabajar mañana comienza su trabajo diciendo: Señor, voy a servirte hoy, voy a hacer mi trabajo hoy como para ti? amable oyente, esté seguro de que Dios haría algo impresionante en su vida. Porque, ¿sabe qué? Desde el punto de vista de Dios, eso es lo que debería ser natural para nosotros. Somos siervos del Dios Altísimo. Quizás usted diga, bueno, pero es que usted no conoce a mi jefe. Es verdad, pero permítame decirle algo. Su gran jefe es mucho más importante que su jefe aquí en la tierra. Y el jefe al que usted y yo tenemos que rendir cuentas por toda la eternidad es a Dios. Y le diré algo más. Dios puede ocuparse de su jefe. Así que no se preocupe por eso. Entonces la cuestión aquí es su actitud. ¿Me veo sirviendo al Señor o trabajando para alguien? Amable oyente, escuche esto. Alguien puede hacerle pasar un mal rato, pero si está sirviendo al Dios Todopoderoso, ¿sabe qué? Usted solo tiene que decir, Señor, úsame como quieras. Enséñame a responder de manera que no importa lo que pase y lo que hagan, quiero que vean a Cristo reflejado en mí. Amable oyente, ¿sabe lo que ha hecho? Ha servido a Dios en un lugar difícil.
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2: ¿Qué tal, querido amigo o amiga del programa Cruzada con Luis Palau? Mi nombre es Jorge Escopazo y quiero darle la más cordial bienvenida a este nuestro punto de encuentro en la radio, donde estudiamos diariamente la Biblia, la Palabra de Dios, junto a miles de oyentes alrededor del mundo, quienes escuchan nuestros programas a través de las emisoras que lo transmiten, como así también a través de nuestro sitio en internet, luispalau.net. Y en este día, al llegar al final de la serie sobre la vida de Juan Wesley, le presento el mensaje La Santidad.
3: Hoy llegamos al último mensaje de la serie sobre aquel gran hombre que se llamó Juan Wesley. Ha sido un placer tan grande hablar de él que no quisiéramos separarnos nunca, pero debemos hacerlo. Y hoy terminamos viendo algo de cómo cuidaba a los nuevos que se entregaban para nacer otra vez este gran hombre de Dios. Para cuidar a los recién convertidos, Dios guió a Juan Wesley a desarrollar una organización altamente detallista. Una de sus frases características a los nuevos en Cristo corría así: «No te preocupes por los que quieren tener a Cristo en una mano y al mundo con la otra. Yo quiero que seas del todo un cristiano. Un cristiano como el Marqués de Rentre o Gregorio López. Que seas como aquella santa de Dios Juana Cooper, todo dulzura, todo ternura, todo amor». Wesley enfatizaba la santidad de vida como lo hiciera San Pedro en 1 de Pedro capítulo 1, «Sed santos como yo soy santo», o como lo hacía San Pablo en 1 Tesalonicenses 4, «No nos ha llamado Dios a inmundicia sino a santificación». Y no era la santidad una mera doctrina para Wesley, ni aun un mero modo de vivir. Era el único camino a la madurez y a la estabilidad cristiana, a la manera de Filipenses capítulo 4, donde dice: «Todo lo que es verdadero, todo lo honesto, todo lo justo, todo lo puro, todo lo amable, todo lo que es de buen nombre, si hay virtud alguna, si algo digno de alabanza, en esto pensad». «Me convencí más que nunca», escribió a los 60 años de edad, después de visitar a una población donde nada se organizó para discipular a los nuevos y consecuentemente se desbandaron y enfriaron, «me convencí que el predicar como un apóstol, sin paralelamente unir a los que son despertados y sin entrenarlos en los caminos de Dios, es meramente dar a luz hijos para entregárselos al abismo, o sea, al diablo». Sí, este siervo de Dios era un apasionado por los perdidos sin Cristo y les predicaba la redención por la sangre de la cruz. Pero era metódico y organizado y disciplinado. De allí que, burlonamente, al comenzar su trabajo los apodaron los metodistas. Más tarde, muchos de ellos se apropiaron el apodo con sano orgullo. Era metódico nuestro evangelista al buscar lugar desde el cual predicar. Visitaba primeramente el terreno donde iba a predicar. Observaba la dirección del viento. Buscaba un lugar elevado desde donde pararse y proclamar la palabra de Dios. Su impaciencia era notoria cuando le programaban en una sala pequeña o mal ventilada o situada en algún rincón obscuro de la población. Él buscaba las multitudes y le desagradaban los rincones escondidos. Él quería predicar a plena luz, donde la gente podía oírlo, donde asistía la mayoría de la población. ¿Y acaso no era esto lo que hacía el mismo apóstol San Pablo, que cuando llegaba a una de las ciudades del Medio Oriente en su día, buscaba el mercado, donde estaba la mayoría de la población? Por supuesto que sí, es lo más lógico del mundo. El historiador Wood afirma, tras laboriosa investigación, que Juan Wesley tenía un solo propósito con sus sociedades metodistas, a saber, el cuidado de las almas. ¿Cómo cultivar la vida de Dios en el alma de los recién convertidos? En su día, la Iglesia Nacional, que era su propia denominación, y los pastores de la misma estaban muertos. Nada les interesaba la condición moral y espiritual de la comunidad. Vivían materialistas y egoístas existencias. Hay evidencia que Wesley tenía en su mente, al formar estas sociedades o clases bíblicas o células, como los llamaríamos hoy, el despertar en su propia denominación, la Iglesia Anglicana, una sana envidia, una sana envidia que la despertara y reformara y movilizara. Nunca fue intención de Juan Wesley establecer otra denominación más. Más tarde, la denominación se formó, resultó inevitable y él no lo pudo controlar. Pero su objetivo y su deseo no era ese. No existimos, dijo él, no existimos para formar una nueva secta, sino para reformar a la nación y en particular a la Iglesia y para esparcir la santidad escritural en toda la tierra, escribió. Y luego agregó, los metodistas, como se nos llama, deben esparcir vida entre todas las denominaciones. Y luego, lacónicamente continuó, hasta que ellas mismas luego se tornen en una secta separada. ¡Qué visión nacional le impartió Dios! ¡Qué poder y qué unción del Espíritu Santo gustaron! Fue él y fueron sus discípulos, hombres ordinarios usados en proporción extraordinaria. Como predicadores poderosos, salvaron a Inglaterra de una horrible y sangrienta lucha. El impacto de sus vidas tuvo repercusiones internacionales. La evangelización del mundo entero en nuestro día arrancó de esas raíces vigorosas y vivientes. Eran evangelistas, estimularon a otros para que lo fueran también. Ganaban almas, las reunían, las alimentaban y pronto las capacitaban para que a su vez ellas fueran ganadoras de otras almas. El grito de Juan Wesley, allá por el año 1758, es el clamor que este rápido vistazo a la vida de este hombre de Dios trae a mis labios junto con él. ¡Oh, que Dios nos mande obreros! Unos cuantos, dispuestos a gastar y a gastarse por sus hermanos. Este es el clamor que yo hago hoy, a Dios. Yo le pido, amable oyente, que usted se una a mí para que hagamos esa clase de oración por nuestro país, por nuestro continente. ¡Oh, que Dios nos mande obreros! Unos cuantos, dispuestos a gastar y a gastarse por sus hermanos. ¿Y acaso, en esencia, no es eso lo que nos decía Jesús cuando dijo, «Orad al Señor de la mies para que envíe obreros a su mies»? Porque la cosecha es grande, pero los obreros pocos. Así es. ¿Pero qué clase de obreros? Obreros dispuestos a gastar y a gastarse por sus hermanos. Obreros que no sean egoístas ni egocéntricos, sino dispuestos a gastarse por los demás. Y sobre todo, obreros puros, obreros santos. Por eso dice 1 Tesalonicenses 4, «No nos ha llamado Dios a la inmundicia», sino a la pureza, a la santificación. Por lo tanto, el que desecha esto, no desecha a hombre, sino a Dios, que también nos dio su Espíritu Santo. Sí, amable oyente, yo espero que la vida de Juan Wesley haya despertado en su alma un desesperado deseo por ver grandes cosas en este país, por ver una transformación grande, moral y espiritual, un avivamiento espiritual, una reforma moral, un impacto que jamás se olvide la historia. Ese impacto ha de comenzar en el alma suya y en el alma mía. Tiene que empezar en la vida mía, en la suya y en la de cada uno de nosotros, controlados internamente por Cristo. Tenemos que poder decir las palabras de Gálatas 2:20. Con Cristo estoy crucificado, o sea, estoy muerto al yo. Estoy dispuesto a gastarme y a ser gastado. Con Cristo estoy crucificado. Ya no vivo yo, mas vive Cristo en mí. Oremos, pues, junto con Juan Wesley. Oh Dios, mándanos obreros. Unos cuantos, dispuestos a gastar y a gastarse por sus hermanos. Y como en Inglaterra, con Juan Wesley, Señor, reaviva a nuestro país también.
2: Para ponerse en contacto con Luis Palau y hacerle llegar sus comentarios o sus preguntas, escríbale a la dirección de correo electrónico consejos@luispalau.net. consejos@luispalau.net. Si prefiere hacerlo a través del correo postal, escríbale a Luis Palau, apartado 15, Ciudad de Guatemala, Guatemala. Apartado 15, Ciudad de Guatemala, Guatemala. Llegamos así al segmento de la música. Hoy nos acompaña Crystal Lewis con la canción Día Feliz.

0: Así nos acompañaba Crystal Lewis por el segmento de la música con esta preciosa melodía Día Feliz. De esta forma estamos llegando al final, pero no quería despedirme sin antes recordarle que si usted conoció al Señor Jesucristo como su Salvador personal a través de alguno de los ministerios de la Asociación Luis Palau, yo le invito a que nos escriba, nos cuente de su decisión haciéndolo a la dirección de correo electrónico testimonios@luispalau.net. Para Luis va a ser de mucha alegría saber de su decisión y poder estar en contacto con usted, así que yo le invito a que nos escriba. Mi nombre es Jorge Escopazo, fue un placer acompañarle en este día. Si el Señor lo permite, nos vamos a reencontrar en nuestra próxima presentación. Recuerde visitarnos en nuestro sitio en internet, luispalau.net.
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Bienvenido a Lakewood, qué gusto saludarle a usted. Ese aplauso es para usted. Queremos recordarle que usted es un campeón, que Dios lo hizo para triunfar. Y esta semana, como lo hacemos cada semana, queremos tomar la palabra de Dios y ayudarle a descubrir el campeón que Dios ha puesto adentro. Si alguna vez usted nos puede acompañar en persona, será nuestro privilegio recibirle acá en Lakewood. Bienvenido, esta es su casa. Gracias por acompañarnos. Les conté la historia del niño que se estaba ahogando con una peseta, con un quarter. ¿Les conté esa historia alguna vez? Y se estaba atragantando y no podía respirar. Y la mamá se empezó a frustrar y lo tomaba. Y el muchacho empezó a decir: háblenle al pastor, háblenle al pastor. Y la mamá pensó: bueno, se está yendo, ¿qué estará pasando? Y rápido le hablan al pastor. Y viene corriendo el pastor y lo agarra y ¡fum! Saca el cuero de ahí donde estaba atorado. Y cuando el niño está tose y tose y saliendo de esa crisis, le pregunta al pastor: mi hijo, ¿por qué mandó usted preguntar por mí? ¿Qué sentía usted, que le venía ya la muerte o qué pasó? No, pastor, lo que pasa es que mi papá siempre dice que usted es muy bueno para sacarle el dinero a la gente. Dice, pues. Tome su Biblia, levántelo en alto. Vamos a decir con todas nuestras fuerzas: esta es mi Biblia. Soy todo lo que dice que soy. Tengo todo lo que dice que tengo. Puedo hacer todo lo que dice que puedo hacer. Hoy recibiré la palabra de Dios. Confieso que mi mente está alerta, mi corazón está receptivo. Nunca más seré igual. Estoy a punto.

primera vez. ¿Podría levantar usted su mano? Que queremos darle una bienvenida muy especial. Bienvenidos. Los que están ahí cerquita, salúdenles. Terminando la reunión, voy a estar allá arriba saludando a nuestras visitas. Nos gusta mucho saber de dónde nos visita. Abra su Biblia en Romanos capítulo 1. Romanos capítulo 1. Vamos a estudiar esta porción de la palabra. Romanos 1. Voy a empezar a leer en unos momentos desde el versículo 28. Cada día en las noticias vemos situaciones muy difíciles, muy feas. Esta semana, una de las noticias que tocó muy profundamente mi corazón fue la de esta jovencita que salió de una tienda y un muchacho se la llevó, y al rato descubren el cuerpo muerto de esta jovencita. No me puedo imaginar el dolor que han de sentir hoy los papás, la angustia, la desesperación, la impotencia ante una situación tan difícil. Y uno se tiene que preguntar, ¿qué sucede en la mente de una persona que cree que puede tomar la decisión de quitarle la vida a otra persona? ¿Cómo piensa esa persona? ¿Cómo llegó a ese punto en su vida donde sintió que él tenía el poder de tomar esa decisión? Y todos sabemos que esa es una decisión que solo Dios debería tener. Dios es el que da la vida, Dios es el que tiene el derecho de quitar la vida, pero nadie más debe de tener ese derecho. ¿Qué sucede en la mente de una persona que llega a un punto a sustituir a Dios en la vida de otra persona y tomar la decisión de quitarle la vida? ¿Será que esa persona se despertó esa mañana y mientras se lavaba la boca se le ocurrió la idea y dijo, creo que hoy voy a matar a alguien? No, normalmente es un proceso que tarda años. Normalmente es un proceso que empieza en un lugar y termina en el hecho consumado. Supe de la parejita, unos jovencitos de Miami, una niña de 16 años que tenía un novio, Isidro, creo se llamaba él, tenía 19 años, Isidro tenía un problema con el alcohol y con la ira. Y él se imaginaba cosas, se imaginaba que la niña le hacía, ¿cómo se dice? Quiero decir muy del pueblo, quiero decirlo como lo decimos en el pueblo, pero lo quiero decir más elegante. Decimos en el pueblo, le hacía de chivo los tamales. Pero necesito hablar más elegante. Él se imaginaba que ella le echaba ojos a otro muchacho. Y él una noche fue y se tomó unas copas, se le subió el alcohol. Y ella había estado en una fiesta de unas amigas, y cuando la entregaron en su casa, él estaba ahí detrás de un árbol con un revólver esperándola. Cuando se bajó del automóvil, él tomó el revólver y se le acercó y empezó a decirle palabras muy feas, y eso terminó en que esta jovencita de 16 años estaba tirada en el piso, muerta. Cuando sale la mamá corriendo a ver esa escena, porque escuchó el pistolazo, de pronto este muchacho regresa ese revólver, se lo pone en la cabeza y se quita la vida a él. Yo me pregunto, un muchacho de 19 años, ¿cómo llega él a estar en una situación que él tome esas decisiones tan difíciles? Vamos a estudiar eso el día de hoy, y lo vamos a estudiar a la luz de la palabra de Dios, para ayudarnos a cualquiera de los que estamos aquí a nunca llegar a ese punto. Porque la palabra

de Dios te promete que tú puedes vivir sin jamás llegar a esos niveles de maldad y de oscuridad. La palabra de Dios te puede proteger de nunca llegar a esos abismos de oscuridad. Vamos a leer desde el versículo 28. Dice, como ellos no aprobaron tener en cuenta a Dios, Dios los entregó a una mente reprobada para hacer cosas que no convienen, estando atestados de toda injusticia, fornicación, perversidad, avaricia, maldad, llenos de envidia, homicidios, contiendas, engaños y malignidades, murmuradores, detractores, aborrecedores de Dios, injuriosos, soberbios, altivos, inventores de males, desobedientes a los padres, necios, desleales, sin afecto natural, implacables, sin misericordia, quienes habiendo entendido el juicio de Dios que los que practican tales cosas son dignos de muerte, no solo las hacen, sino que también se complacen con los que las practican. ¡Qué lista tan difícil! Pero es una lista que describe mucho nuestro mundo alrededor. ¿Cómo llega una persona a permitir caer en tanta inmundicia, en tanta oscuridad? ¿Cómo sucede que una persona llega al punto de robarse algo que no le pertenece? ¿Cómo llega una persona a pensar que puede defraudar en su trabajo o contar mentiras o vivir en ese constante estilo de vida de mentira? ¿Cómo puede una persona? No estamos hablando de alguien que comete una mentira una vez, aquella vez. No, estamos hablando de gente que practica la mentira, que constantemente está en la mentira, o constantemente está en el adulterio, constantemente está en el alcoholismo. ¿Qué es lo que sucede en el corazón del hombre y cómo podemos evitar eso? Para saber cómo evitar eso, necesitamos ver cómo cayeron en eso. Vaya usted conmigo al versículo 21 de ese mismo capítulo y vamos a ver cómo es que fueron a dar a estos abismos tan oscuros. Verso 21 dice, pues habiendo conocido a Dios, no le glorificaron como a Dios, ni le dieron gracias, sino que se envanecieron en sus razonamientos y su necio corazón fue entenebrecido. Profesando ser sabios, se hicieron necios y cambiaron la gloria del Dios incorruptible en semejanza de imagen de hombre corruptible, de aves, de cuadrúpedos y de reptiles. Vamos a verlo por partes. 6 pasitos sencillos que lo lleva a uno a la oscuridad y a la maldad total. Paso número, no los tiene que apuntar porque no quiero que usted cumpla con estos pasos. El primer paso es que no le dieron honra como a Dios. Dice versículo 21 que habiendo conocido a Dios, no le glorificaron como a Dios. El primer paso que toma una persona para caer en estos abismos es, número uno, no glorificar a Dios como a Dios. No reconocer que existe un Dios. No reconocer que Dios es el centro del universo, el creador de todo lo que hay. Y en el momento que no reconocemos que existe Dios, el segundo paso es mucho más sencillo. El segundo paso es, ni le dieron gracias. Claro, no hay que darle gracias a un Dios que no existe. Dice primero, no lo glorificaron como a Dios. En otras palabras, borran la existencia de Dios. Entonces, como Dios no existe para ellos, no hay que darle gracias. No hay que reconocer que Él es el dador de la vida. No hay que reconocer que Él es el que nos tiene donde estamos. No hay que darle gracias por el amor que tenemos. No hay que darle gracias por la comida que comemos. No, no hay que darle gracias. ¿Por qué? Porque Él no existe para ellos. Ese es el segundo paso. Mire usted el tercer paso. Cuando usted, número uno, no lo glorifica como a Dios, y luego, número dos, no le da gracias, mire lo que pasa. Número tres, sus razonamientos fueron envanecidos. Muy sencillo, es como esta escalera. Piso número uno es no glorificarlo como a Dios. Y sigo bajando, no le doy gracias.
El progreso natural es número 3. Mis razonamientos empiezan a envanecerse. Yo empiezo a tener todas las respuestas. Yo empiezo a ser el dueño y el Dios de mi vida. Yo empiezo a ser el que me las sé todas. Yo soy el que tengo todas las respuestas. Yo empiezo a envanecerme en mis razonamientos. Y cuando eso sucede, mire lo que es el paso número 4. Tan fácil de caer en el paso número 4, porque número 1, no lo glorificaron como a Dios. Número 2, no le dieron gracias. Número 3, sus razonamientos se envanecieron. Mire lo que pasa. Número 4, su corazón necio fue entenebrecido. Casi quiero decirle de esta manera lo que eso dice, que se apagaron las luces. En el corazón se apaga la luz y ahí es donde entra la oscuridad. Mire usted tan sencillo que es. Primero, no glorificarle, no darle gracias. Sus razonamientos se envanecieron. Número 4, se fue la luz en el corazón. En el momento que entra la oscuridad y empieza a reinar la oscuridad, ya lo demás no es tan difícil. Una vez que la oscuridad y las tinieblas están en el corazón, es mucho más fácil seguir con los siguientes pasos. Mire cuál es el siguiente paso. Paso número 5. Profesando ser sabios, se hicieron todavía más necios. Hay algunas personas que la única manera que pueden ocultar que existe una tiniebla grande en su corazón es profesando ser sabio, es hacerse los listos, es pasarse de listo, es tratar de convencer a la gente que es inteligente y que sabe todo. Yo no sé si alguna vez usted ha tenido conversación con alguien que parece que está diciendo puras sabidurías, pero no dice nada. Es alguien que habla con una elocuencia y usa palabras y al último usted se queda en ceros. ¿Por qué? Porque no dijo nada. Esta es una de esas personas que profesa ser sabios, pero que realmente es necio. Solo el necio, dice la Biblia, dice en su corazón que no hay Dios. El necio es el que mira las estrellas y dice que no hay Dios. El necio es uno que ve nacer a un bebé, esa criatura preciosa al nacer, y ve ese proceso milagroso y todavía se atreve a decir que no hay Dios. Es un necio el que mira en los mares, el que mira las nubes y todavía insiste en decir que no hay Dios. Mi querido amigo, mi querido hermano, solo basta que miremos a nuestro alrededor y veamos esta maravillosa creación que Dios ha hecho como para saber y darnos a entender que existe un Dios sobre todo, un Dios sobrenatural. Solo un necio dice que no hay Dios. Pero esto es lo que sucede. ¿Por qué? Porque número 1, no le glorificaron como Dios. Número 2, no le dieron gracias. Número 3, se envanecieron en sus razonamientos. Número 4, las tinieblas entró a su corazón. Número 5, se quieren pasar de sabios, pero son necios. Un día estuve yo en el aeropuerto de Los Ángeles, California. Yo no sé si hay gente aquí de Los Ángeles, pero sin querer ofender a nadie, si usted algún día quiere ver gente rara y extraña, váyase al aeropuerto de Los Ángeles. Dios mío, pasa por ahí cada bicho raro. Impresionante. Y yo estaba ahí un día y había un joven vestido en unas batas, como una túnica, una cosa muy interesante, un muchacho de 24, 25 años de edad, y tenía en sus manos una naranja. Y me empezó a hablar acerca de cómo esta naranja era Dios para él y cómo él adoraba esta creación. Y cómo la naranja podría ser un ser supremo. Y me estaba diciendo, es que podría ser esta naranja, o podría ser un plátano, o podría ser la manzana, o podría ser... Y yo lo miraba, pobrecito este muchacho, quién sabe dónde. Y yo le miraba y yo decía, mira nomás, pobrecito, su Dios a los 2 o 3 días va a estar podrido. Su Dios, imagínese esto.
Y yo lo miraba, y usted tendría que ver la mirada que tenía él en sus ojos cuando miraba esa naranja con una ternura, y lo miraba así con un respeto, y así, oiga, esta naranja. Y yo lo miraba y decía, Señor, pobrecito, cree ser sabio sin darse cuenta que es un necio. Mire usted lo que es el último paso. Ya cuando usted puede adorar una naranja, es porque usted ya pasó al último paso. Vea usted lo que es el último paso. Verso 23. Cambiaron la gloria del Dios incorruptible en semejanza de imagen de hombre corruptible, de aves, de cuadrúpedos, de reptiles, de frutas y de cualquier cantidad de otra cosa. Cuando las personas se envanecen en su razonamiento, cuando las tinieblas están en su corazón, cuando ellos son sabios y conocen todo, ya no necesitan a Dios, ahí es cuando ellos empiezan a crear dioses, porque se sienten por encima de todo y empiezan a hacer dioses. Y es cuando cambian la gloria de Dios incorruptible por algo corruptible y empiezan a adorar cualquier cosa. Y ahí es el terreno peligroso. Ahí es cuando estas personas, Dios dice, yo me desentiendo. Mire usted lo que es el versículo 24, por lo cual también Dios los entregó a la inmundicia. Ahora usted necesita entender que en la traducción no es tan claro como en el original. No quiere decir que Dios los llevó y los entregó a la inmundicia, sino que quiere decir que Dios se hizo a un lado y dijo, bueno, como no me tienen en cuenta a mí, allá ellos. Dios permite que ellos sigan caminando en el camino por el donde ellos están yendo, y Él se hace a un lado. Como ellos no tomaron en cuenta a Dios, Dios los deja de tomar en cuenta a ellos, y ahí es donde entran toda clase de inmundicia, avaricia, fornicación. Y ahí es donde entramos a qué es lo que pasa en una mente que decide tomar la vida de otra persona, o que vive constantemente atado por los vicios o atados por la inmundicia. Yo le voy a terminar este mensaje dando dos consejos muy sencillos. Es tan sencillo evitar caer en esos pasos, y es tan sencillo como esto. Mire usted el paso número uno. Dice que no le glorificaron como a Dios. Lo primero que usted tiene que establecer firmemente en su vida es que Dios merece toda la gloria, toda la honra. Él merece todo el reconocimiento. Él es Dios, no hay nadie como Él, ni en el cielo, ni en la tierra, ni debajo de la tierra. Él es único, Él es supremo, Él es majestuoso, Él es invencible, Él es poderoso, Él es el Dios eterno, Él es el que fue, el que es, el que ha de venir. Es el que merece la gloria, la honra, la alabanza por los siglos de los siglos. Alguien grite fuerte. Es el único que merece la gloria. Mientras usted siempre lo tenga a Él en primer lugar de su vida, usted no se tendrá que preocupar con que entren las tinieblas a su corazón, porque donde vive la luz no puede existir las tinieblas. Y Él es luz eterna, Él es luz gloriosa. Ponga la luz en primer lugar en su vida, y usted nunca se tendrá que preocupar con ninguno de esos vicios. Lo primero que tenemos que reconocer usted y yo es que usted y yo hemos sido favorecidos por su gracia. Usted y yo hemos tenido el privilegio de sentir el abrazo cariñoso de nuestro Señor, y siempre levantarnos en la mañana y decirle, Señor, buenos días, bienvenido a mi vida. Todos los días de su vida póngalo a Él en primer lugar. Reconózcalo a Él primero, antes que todas las cosas, y usted se mantendrá libre de todas estas cosas. Dios es único. Usted y yo tenemos el privilegio de servirlo a Él. Hace un momento cantábamos, poderoso es nuestro Dios, portentoso y sin igual.
La Biblia dice que los cielos son su trono, la tierra es el estrado de sus pies. Es el Dios que en sus manos gobierna el universo. Con su soplo, Él mueve los mares de la tierra. Oiga, usted y yo tenemos el privilegio de servir a un Dios omnipotente, un Dios eterno, un Dios lleno de gloria, inmarcesible, un Dios de misericordia. ¡Dele gloria! ¡Glorifíquelo! ¡Dele gloria y honra y reconozca que sin Él no somos nada! Sin Él no somos nada. Dígalo conmigo, sin Él no somos nada. Oh Dios, nos haces falta todos los días, nos haces falta. La primera cosa que hicieron es que no le glorificaron como a Dios. No cometamos usted y yo el mismo error. Todos los días, a cada hora del día, glorifíquelo como Dios. Glorifíquelo como Dios. Aprenda usted cómo decir palabras de glorificación. Quizá usted es nuevo, tiene poco en esto. No importa, usted no necesita un gran vocabulario. Usted nada más necesita decirle: Señor, te glorifico. Y si eso es lo único que usted sabe decir, diga eso: te glorifico, Señor, te doy gloria, te doy gloria. A lo mejor tus hijos te dicen: mamá, ¿qué estás diciendo? No te preocupes, le estoy dando gloria al Señor. Papá, ¿qué estás diciendo? No sé. Es más, dígalo conmigo: te glorifico, te glorifico, te reconozco, te honro. Es darle a Dios el lugar de honra que Él merece. Ahora, algunos me preguntan: ¿qué será que a Dios se le olvidó que Él es un Dios de gloria como para que yo se lo tenga que estar repitiendo y se lo tenga que estar recordando? Claro que no. Dios sabe quién es. Dios no tiene un sentido de inferioridad o de inseguridad. Dios no está sentado sobre un sillón de psicólogo tratando de entender quién es Él. Él sabe que es Dios del universo. No lo decimos a Él para que Él lo recuerde, se lo decimos a Él para que nosotros recordemos que Él es Dios. Usted y yo somos los que de vez en cuando se nos olvida. Usted y yo somos los que tenemos que decir: Señor, tú eres Dios de mi vida. Toma control de mi vida. Siéntate sobre el trono de mi vida. Toma control de mis pensamientos. Toma control de mis palabras. Usted necesita recordarlo. Y también hay otro que quiere hacerse el tonto y quiere olvidarse, y ese es el diablo. Y para beneficio de él, también el diablo necesita recordar siempre que Dios es único, Dios es soberano, Dios es poderoso, Dios venció sobre él en la cruz del Calvario y es el único que merece gloria, honra y alabanza. Déselo esta tarde con libertad. ¡Aleluya! Si usted no sabe decir ninguna otra palabra, solo diga: aleluya, aleluya. Usted está caminando por la freeway, diga: aleluya. Usted está atorado ahí en Walmart con su carrito, diga: aleluya. Reconózcalo como Dios. Y usted nunca se tendrá que preocupar por estar en las noticias del Houston Chronicle. La segunda cosa que hicieron es que no le dieron gracias. Dice número uno, no lo glorificaron como a Dios. Número dos, no le dieron gracias. Oiga usted, óigame con atención porque tengo que terminar. Hay que darle gracias todos los días. Hay que vivir con un corazón agradecido por lo que Él ha hecho por nosotros. A mí no me importa qué estén diciendo en Washington D.C., que reforma, que no reforma. No importa la reforma. La reforma no afecta mi agradecimiento. La reforma no afecta mi posición en Cristo. Yo soy hijo del Altísimo Dios de los cielos. Yo estoy agradecido por lo que Él ha hecho conmigo. Yo estoy agradecido por las bendiciones que Él me ha mostrado. Siempre dele gracias. Reconózcalo. A la hora de sentarse usted a comer esos frijolitos de olla con tortilla de maíz, aleluya, dígale: Señor, gracias por estos frijolitos. Dice usted: Marcos Witt, mis frijoles están muy aguados porque no me alcanza la quincena. Dele gracias que usted tiene agua para ponerle a los frijoles. Dele gracias que usted tiene algo que comer. Dele gracias que usted tiene algo que vestir. Oiga, algunos de ustedes el día de hoy llegaron en una carcachita que echó humo por todo el freeway. Todo el mundo que estaba atrás de usted estaba: Señor, ¿quiénes son estos? Ahí vienen los hermanos a Lakewood a predicar.
Claro que sí. No importa si usted echó humo, no importa si su carcacha da lástima cuando anda por la carretera, usted dele gracias a Dios que usted tiene con qué moverse. Usted dele gracias a Dios que Dios ha provisto, que Dios ha sido fiel y nunca le ha faltado a usted ni un frijol, nunca le ha faltado algo que comer. Oh, dele gracias. Dele gracias. Cuando usted piensa que en su trabajo lo tratan mal, dele gracias que usted tiene trabajo. Cuando usted siente hambre, dele gracias porque eso quiere decir que comió hace poco. Dele gracias que usted tiene zapatos. ¿Se acuerda cuando crecíamos en el rancho que nos poníamos? Algunos nos poníamos guarache de esos de llanta. Algunos saben de lo que estoy hablando. Y los que no, pues Dios los bendiga de todos modos. Se la perdieron. Se la perdieron la bendición de andar en guarache de llanta. Algunos andábamos en bicicleta búfalo, ¿se acuerdan? Oiga, cuando usted ve la bendición de donde usted está el día de hoy, esas ropas que usted tiene, acuérdese de donde Dios lo ha traído y dele gracias. Dele gracias. Él es bueno. Misericordioso, glorioso en justicia. Dele gracias. Dele gracias por su esposita preciosa. Mira más qué bueno es Dios que la cegó para que se casara con usted. Dele gracias a Dios por sus hijos. Dele gracias a Dios por su automóvil. Dele gracias a Dios por su ropita. Dele gracias a Dios por su trabajo. Dele gracias a Dios que usted vive en un país donde permiten que alabemos y glorifiquemos el nombre del Señor. Dele gracias a Dios por todas las bendiciones que Él ha mostrado. Dele gracias con todas sus fuerzas todos los días de su vida. Si usted lo glorifica como a Dios y le da gracias, usted nunca tendrá que preocuparse por caer a esos abismos de maldad. Dele gloria. Dele gracias. Dele gloria. Dele gracias. Eso va a mantener que su pie nunca resbale. Usted va a estar firme todos los días. Se levanta en la mañana. Gloria. Gracias. Gloria. Gracias. Gloria. Gracias. Gloria. Gracias. Gloria. Gracias. Póngase de pie. Practíquelo conmigo. Levante sus dos manos al cielo y diga gloria. Gracias. Dígale gloria. Gloria, gracias. A tu nombre la gloria, Jesús. A ti la gloria por los siglos de los siglos. Tú que cabalgas sobre los cielos en justicia, gloria sea a tu santo, temible y bendito nombre. Oh, gloria sean dadas al Dios misericordioso, al Dios de la eternidad, al Dios de Abraham, de Isaac, de Jacob y al Dios nuestro. Oh, a ti la gloria. Ahora dele gracias. Empiece diciéndole: Señor, gracias porque nunca me ha faltado pan sobre la mesa. Gracias que estoy aquí.

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0: Hola, les saluda Esteban Porras de Enfoque a la Familia, donde ayudamos a las familias a mejorar en Cristo a través de capacitación y educación en línea. Hoy estamos en un programa especial con Donald y Silvia Franz, en una serie especial para matrimonios, donde usted aprenderá cómo sobrellevar los retos de la vida conyugal y orar específicamente por cada área de su matrimonio. Los dejo con Donald y Silvia.
1: Familia querida, acá estamos nuevamente. Qué lindo, gracias por abrirnos tu casa y por poder llegar a tu hogar con esto que se llama Fortaleciendo Familias.
2: Y así con Fortaleciendo Familias, aunque estamos lejos, estamos cerca. Sí. Estamos cerca compartiendo cada programa, cada tema y la palabra.
1: No sé si alguna vez te dije, pero me encanta hacer este programa contigo. Sí, no, de verdad.
2: Bueno, a mí también.
1: No, muy bueno, muy bueno. Compartir nuestras...
2: Hacer lo que uno ama te hace muy feliz. Y esto nos apasiona.
1: Realmente.
2: Hablar del Señor, hablar de Dios y traer a Dios a casa.
1: Así
2: de
1: es.
2: Eso se trata.
1: Así es.
2: El reino de Dios a nuestras casas.
1: El tema de hoy tiene que ver con la sanidad de mi pasado antes de pretender restaurar mi matrimonio.
2: Todos venimos con una mochila en la espalda de nuestra infancia, aún los recuerdos desde que estábamos en la panza de nuestra mamá nos afecta. Imagínense cuánto más la infancia, la adolescencia. ¿Y qué hacemos cuando tenemos una mochila de dolor, de tristeza, de cosas que ni queremos recordar? Y así como estamos, venimos al matrimonio con toda esa mochila.
1: Vengo herido a herirte.
2: Exactamente.
1: Entonces, yo creo que muchos de nosotros no tenemos problemas matrimoniales, sino que en realidad tenemos problemas del corazón. Entonces, dijimos muchas veces aquí en el programa, si usted no sana las heridas que le hicieron, va a sangrar sobre gente que no le cortaron.
2: Sí.
1: Y quizás una relación anterior, un novio, una novia, o quizás tus padres, el divorcio de tus padres, el abuso, el abandono, el rechazo, hirió mi corazón. Entonces, estoy herido y voy al matrimonio para herirte.
2: Muchas veces escuchamos personas que dicen, lo que siempre juré que no lo iba a hacer, que no iba a repetir la historia que viví tan triste, lo estoy haciendo ahora.
1: Exactamente.
2: Exactamente igual. Entonces, ¿por qué se repite la historia?
1: Claro, porque simplemente lo que tengo te doy. Entonces, es lo que hay en tu corazón lo que destruye tu relación. Soy una persona tóxica. Estoy herido, estoy quebrado. Y entonces voy a querer buscar a alguien inconscientemente que pague por el dolor que me hicieron sufrir. O sea que si nosotros pudiéramos entender, Silvia, de que el matrimonio no hace feliz a nadie, lo cual ya dijimos muchas veces, sino que simplemente expone cuán herido, roto estoy. Entonces, una vez que yo me caso, ahí va a surgir todo mi pasado vuelve a surgir, porque en esa convivencia diaria se suscitan todas las heridas y se vuelven a reflejar muchas cosas que nos dañaron en la infancia. En otras palabras, muchos de los problemas que tenemos en el matrimonio son previos al matrimonio. ¿Okay?
2: Es la mochila que trajimos.
1: Es como dijiste, esa gran carga, esa mochila que tenemos.
2: Yo amo la palabra cuando Jesús nos dice, vengan así como están. Vengan a mí todos los que están trabajados y cargados.
1: Exactamente.
2: O sea que la respuesta está muy clara.
1: Exactamente.
2: Venir con eso y entregárselo al Señor.
1: Sí.
2: Para que Él me sane, para que yo no tenga que repetir la historia y tratar mal a la persona que más amo.
1: Sí. Queremos

0: ¿cuáles son mis mayores temores? Porque de pronto vemos conductas inapropiadas y siempre las conductas inapropiadas tienen su origen muchas veces en heridas no sanadas o en experiencias traumáticas. Entonces, si queremos funcionar como matrimonio, yo tengo que entender cómo puede ser que tu esposa fue abusada y vos no lo sabes. Nunca te Tremendo. Contó. Claro, cuando la querés tocar, va a huir. Tiene un trauma que necesita ayuda. Me lo dijo una vez un señor. Mi mujer fue abusada y ella nunca me lo dijo. Cuando me lo dijo, inmediatamente buscamos ayuda terapéutica, espiritual, psicológica. Ella sanó y funcionamos, pero si yo no te cuento, entonces es muy difícil que pueda ayudarte en ese sentido. Entonces, si no somos conscientes de esto, nosotros fácilmente haremos de nuestras heridas no sanadas, vamos a crear un conflicto allí. En esa relación. Y vamos a pensar, este matrimonio no funciona. No, el que no funciona soy yo, que estoy lastimado, estoy herido y yo necesito sanar mi corazón.
1: 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Continuamos con el programa.
2: ¿Cómo sano? La Bien, pregunta que todos queremos saber. Pregunta. Tengo tanto para sanar. Sí. ¿Cómo sano?
0: En primer lugar, antes de hablar de cómo sanar, yo quería decir, ¿cómo saber si estoy enfermo? Muy sencillo.
2: A ver.
0: Tenés conductas indeseables.
2: Me brota, no quiero ser así, pero me brota.
0: Yo no quiero ser tan airado así. Yo no quiero reaccionar así, conductas indeseables. Hábitos que no puedo controlar. Pensamientos que no puedo controlar. Sufro de depresión, sufro de pánico, sufro de situaciones que van más allá de mi capacidad. Bueno, tengo un problema emocional que requiere tratamiento. Y las emociones enfermas son las voces del alma.
2: Las voces del corazón
0: que piden. Sí, exactamente.
2: Gritan por ayuda.
0: Claro. Fíjate, Silvia, que no, en realidad no existen emociones tóxicas. A ver si puedo, antes que alguien me crucifique.
2: A ver.
0: ¿Qué son las emociones tóxicas? Son simplemente voces que me están diciendo hay algo mal en tu corazón.
2: Son señales de alerta.
0: Ahí está. Por ejemplo, la ira. ¿Es tóxica? No. Es una emoción puesta por Dios en el ser humano. Incluso Dios se enoja. La ira no es mala. El problema es que cuando la ira...
2: ¿Cómo manejo eso?
0: Sí, ¿cómo lo manejo? Muchas veces tengo ira injustificada. ¿Por qué? Porque me pisaste el orgullo, porque no me tuviste en cuenta y me enojo. Ahí como es que la ira
2: razón.
0: No válida.
2: Entonces, ahí está el problema.
0: Identificar que quizás el corazón de tu cónyuge está herido y está sangrando. Y vos le estás exigiendo que te dé algo que no tiene. Te estoy pidiendo que me des tal cosa, pero en realidad tu corazón carece de eso. Y ahí es cuando empieza el problema. Entonces, tengo que primero ocultar tu corazón y determinar cómo está el corazón. ¿Por qué reacciona así? ¿Por qué tiene tanto miedo? ¿Por qué tiene tanta inseguridad? ¿Por qué todo el tiempo huye de estas situaciones?
2: Y para eso es tan importante acercarme con amor.
0: Ahí
2: no
0: está.
2: Juzgando, ni porque a veces queremos ayudar, pero ya nos vamos juzgando. Entonces, ¿cómo le voy a ayudar?
0: Claro.
2: Tengo que acercarme con amor y paciencia.
0: Claro. Entonces, primero vamos a hacer un diagnóstico del corazón. ¿Qué es un corazón herido? Bueno, es un corazón que se quebró. Es un corazón que sufrió desilusión. Es un corazón que fue quizás pisoteado. ¿Viste que en la parábola del sembrador se nos habla de 4 tipos de suelo? Yo como pastor que soy, cuando predicaba sobre esa parábola, siempre hablaba del primer tipo de suelo, de los que tienen corazón duro, como juzgando, ¿verdad?
2: Sí.
0: Esa gente que tiene el corazón cerrado. Y verá un poquito.

0: Y un día Dios me hizo ver algo diferente.
1: ¿Por qué tiene el corazón así?
0: ¿Por qué?
1: Ahí está.
0: Estaban junto al camino y dice, Jesús mismo lo dijo, fueron pisoteadas.
1: Uh-huh.
0: Esa tierra fue pisoteada por tanta gente que pasó y el corazón se endureció porque mucha gente la pisó. Y quizás tu cónyuge hoy tenga el corazón duro. ¿Pero por qué? Él no nació así. Pregúntate quién le pisó. Quizás su papá le pisó, su mamá. Tuvo abuso, tuvo rechazo. Muchas personas, antes que tú te casaras conmigo, muchas personas pasaron por mi vida que me hirieron.
1: Por eso muchas veces no entendemos por qué reaccionamos así.
0: Sí.
1: ¿Por qué se comporta así?
0: Sí.
1: Y es entrar al corazoncito en lo profundo. Con la ayuda del Espíritu Santo en oración. Y ver qué está pasando.
0: Sí. ¿Qué te queremos decir en este programa? Que antes de buscar restauración matrimonial, tenemos que buscar la sanidad interior de ambos.
1: Uh-huh.
0: Y asegurarme de que yo sea una persona sana emocionalmente. ¿Por qué? Porque las heridas emocionales no tienen tiempo. Quiere decir que lo que me pasó cuando tenía 12 años... hoy, a los 51, me sigue afectando, si no fue sanado.
1: Acarreo todo lo que viví.
0: Toda la vida.
1: No es que eso se va.
0: No. Entonces, lo las experiencias traumáticas del pasado me van a seguir afectando hasta que me muera si no las trato.
1: Y esto nos afecta en todas las áreas de la vida, porque a veces tenemos compañeros en el trabajo que decimos, ¿qué le pasa?
0: Sí.
1: Es insoportable, no puedo vivir, sí. Es la persona más...
0: tóxica
1: y tóxica que vi en la vida.
0: Sí.
1: Hermanos, primos, familiares.
0: ¿Sabes qué pasó? Si acá hay un problema que tenemos que entender. Cuando yo acepto a Jesucristo, inmediatamente hay una transformación.
1: Uh-huh.
0: ¿En dónde? En el espíritu. La Biblia dice, Corintios 5, 17, el que está en Cristo es una
1: nueva
0: criatura.
1: Uh-huh.
0: ¿En dónde? En el espíritu.
1: En el espíritu.
0: Ahora, ¿qué pasó con mi alma, con mis emociones, con mis recuerdos? Nada.
1: Están ahí.
0: Las heridas siguen. La falta de perdón sigue. El odio sigue. El resentimiento sigue. ¿Qué pasó con mi cuerpo? Nada. Tu cuerpo no cambió.
1: Sí.
0: Lo que cambió fue tu espíritu. Ahora, yo tengo que trabajar en mi alma y tengo que trabajar en mi cuerpo. Ahora, ¿qué es lo que Dios me da? Me da el poder para sanar, para perdonar, para poder soltar a esas personas. Por eso es que la sanidad interior, lo definíamos así como la obra del Espíritu Santo en una persona que ha sido dañada por situaciones de la vida, donde el Espíritu Santo empieza a cicatrizar esas heridas.
1: Eso es la sanidad interior.
0: Eso es la sanidad.
1: A veces fue muy mal usada esa palabra. A veces escuchamos sanidad interior y ya nos da miedo.
0: Sí.
1: ¿Qué es eso? Es algo raro.
0: Sí,
1: exacto. Místico.
0: No tiene nada de místico. Es más, la Biblia está llena de textos bíblicos que nos hablan sobre sanidad interior. Anoté algunos acá. Por ejemplo, Salmo 147. Dice, Dios sanó las heridas de los que habían perdido toda esperanza.
1: Wow, qué hermoso.
0: Fíjate lo que dice el Salmo. Habla de una herida. ¿Dónde está la esperanza? No está en el cuerpo.
1: Y no, está en el
0: corazón.
1: Sanó
0: la herida del corazón. Otro texto.
1: Qué lindo.
0: El Señor está cerca de los que tienen el corazón quebrantado. Escucha esto. Y rescata a los de espíritu destrozado.
1: ¿Cuánta esperanza nos da ese pasaje?
0: O sea,
1: si estamos con el corazón quebrantado, Él quiere sacarnos de ahí.
0: Me gustó lo que dijiste, esperanza, porque muchas veces en la iglesia lo que hacemos es condenar a las personas que tienen un problema en su alma.
1: Sí.
0: Y no, ni se diga si tenés depresión y sos cristiano.
1: Y no nos queremos ni acercar.
0: Te van a llevar a liberación, ¿eh? Te van a meter en la sala de liberación.
1: ¿Cómo
0: puede ser que vos seas cristiano y estás con depresión? Es una cosa
1: y ahí ya nos ponen un rótulo que lo que provoca es que nos escondamos y capaz que ni me junto más con estos cristianos porque no clasifico.
2: Gracias por haber estado con nosotros en este podcast de Enfoque a la Familia. El día de mañana continuaremos desarrollando el tema con Donald y Silvia Franz, quienes están desarrollando una serie especial para matrimonios y equiparle a usted a crear una familia saludable. Se despide Esteban Porras de Enfoque a la Familia, donde ayudamos a las familias a mejorar en Cristo.
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Señor, tu palabra dice que aunque nosotros seamos infieles, tú permaneces siendo fiel. Señor, tú en la cruz lo entregaste todo por mí. Enséñame a tener esa humildad que tú tuviste, Señor, que aún siendo el rey, no escatimaste nada por mí.

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¿quién nos separará de tu amor, oh Señor? Angustia, hambre, desnudez, peligro o espada. Antes en todas estas cosas somos más que vencedores por medio de ti que nos has amado, Señor. Por lo cual estoy seguro, Señor, que ninguna cosa creada nos podrá separar del precioso amor que tenemos ahora en Cristo Jesús, Señor nuestro.

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2: Una jovencita me hace la siguiente pregunta y no es la primera que lo hace, por cierto. Me dice, señor Palau, ¿por qué he de abstenerme de tener, a los 17 años, relaciones íntimas con un hombre a quien amo? ¿Qué mal puede venir de esas relaciones? Dígame usted. Bueno, mi estimada señorita, el mero hecho de que usted me hace la pregunta demuestra que usted misma no está muy convencida de que tener tales relaciones íntimas, y yo entiendo lo que usted quiere decir por relaciones íntimas, ¿verdad? Usted está hablando de relaciones físicas, sexuales, en una palabra. Pues bien, está mal primero porque su conciencia se lo dice. Segundo, está mal porque es una protección psicológica para la persona. Tercero, las relaciones sexuales fuera del matrimonio son malas porque hieren a la sociedad y porque el mandamiento de Dios es para proteger a la sociedad. En cuarto lugar, está mal tener relaciones íntimas con un hombre a quien ama cuando no está casada porque es un mal espiritual y usted tiene que protegerse espiritualmente. Y por último, tiene que protegerse físicamente. Quizás este hombre dice que la ama y usted cree que lo ama a él, pero un día de estos se cansan, se separan, y usted y él quedan con la vergüenza de relaciones íntimas que le pertenecen solo al marido o a la mujer, según el caso, y usted va a tener que llevar esa carga para el resto de sus días. Ahora, para el cristiano sincero, el mero hecho de que Dios lo dice, basta. Yo como cristiano no ando cuestionando ni preguntando por qué Dios me prohíbe esto, por qué me prohíbe lo otro. Dios me creó, me conoce y sus mandamientos son buenos para mí, para mi familia y para el resto del mundo. Cuando yo rompo los mandamientos de Dios, pago las consecuencias. Usted también y el ateo también. Ahora bien, ¿por qué será que Dios lo prohíbe? Ya lo he dicho, para protegerle física, protegerle psicológica, protegerle espiritualmente, para proteger la sociedad. Y si uno lo analiza, reconoce que es la verdad. Gran parte de los crímenes, las luchas, los odios, los rencores, los problemas psicológicos de la raza en esta hora surgen de la desobediencia en este campo que es tan íntimo y tan profundo para la personalidad humana. Ahora bien, si usted rompe el mandamiento de Dios, ¿qué va a pasar? Va a sufrir en esos cuatro terrenos, la sociedad va a sufrir, le va a costar mucho dinero, mucha agonía íntima, aunque no la quiera confesar. Por otro lado, si con el poder del Cristo resucitado, que quiere entrar a su corazón, señorita, que la quiere controlar, que quiere llenar su alma del Espíritu Santo, si usted, digo, se deja controlar por Cristo, vence la tentación, que no es amor sino pasión, y se mantiene pura hasta el día del casamiento, usted va a sentir una euforia, una alegría, un sentido de libertad maravillosos. Usted va a sentir el poder de Dios, la influencia del Espíritu Santo y la libertad que viene de la pureza moral y ética. Usted, señorita, puede vencer la tentación con el poder de Cristo. Este hombre, si la ama, nunca le va a pedir tales cosas. Reciban los dos a Cristo y van a vencer.
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¡Dáselo fuerte! Alza esos brazos conmigo y decláralo esta noche. Te lo quiero recordar. No estamos cantándole a un filósofo. No le estamos cantando a un pensador. Estamos cantando a ese que creemos que se levantó de entre los muertos y vive en nosotros. Él es el Señor. Él es el Señor.

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6: 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Esto es en Temperley, en Avellaneda 2, frente mismo de la estación de Temperley. 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La entrada es libre y gratuita.
5: 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Esto es en el Teatro Estela Maris, calle Martín y Omar 399, pleno centro de San Isidro. La entrada es libre y gratuita, te esperamos. 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Esto es en La Valle 869, pleno centro de la ciudad. La entrada es libre y gratuita, 9 de septiembre a las 14 horas. Los esperamos.
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5: Toda la bendición, un saludo enorme, un abrazo grande, todo mi amor para todos ustedes que están ahí firmes, como hay que estar, con ese amor también, porque lo puedo sentir en mi alma, en mi corazón, y en esta semana aniversario, celebrando este aguante, ¿no? 31 años, casi digo 20, ya no hay 20, hay 31 años de transmitiendo vida ininterrumpidos. Qué felicidad saber que hay gente que desde los primeros años estamos juntos, como el pastor Daniel Yuri, su familia, desde aquellos tiempos del año 1998, estamos juntos y sirviendo a Dios y ayudando a tanta gente. Estoy feliz. Hay gente desde hace muchos años que no solo nos acompaña, somos un equipo. Y como todo equipo, nos fortalecemos unos a otros, oramos los unos por los otros, y cuando hay equipo, las tareas no solo que son más livianas entre todos, sino son mucho, mucho más lo que podemos hacer que estando solos. Así que amo trabajar en equipo. Hay personas fieles, hay gente que nos ayuda muchísimo, como la pastora Nati,

o de pastora, pero están trabajando muy maravillosamente y es una bendición tenerlos en este ministerio. Gracias, gracias a los colaboradores, personas que están haciendo tareas fuertes como cuidando el templo, limpiando, gente que está sirviendo las bandejas de comidas. Somos un ministerio grande y es un ministerio que está abierto para darle de comer a todos. No es que damos de comer al que tiene hambre, no, el que viene come, porque es así, porque es hermoso. No hacemos acepción de personas. Así que hay gente que dice, ay no, pero yo tengo comida en mi casa, pero por ahí estás ahí en el templo y también vas a comer, porque ese es el corazón de Transmitiendo Vida, que todos tengamos esa unidad y una tremenda bendición poder compartir con tantas personas que pueden amar y que se pueden acercar a nuestras reuniones de milagros. Recién leía que una persona decía, ¿y cuándo están? Estamos siempre los martes y los viernes a las 14 horas, siempre, siempre. Aunque no escuches un anuncio, sabes que estamos martes y viernes, los días de que más liberación se necesitan de la semana. Martes y viernes a las 14 horas estamos en Temperley, ahí en la calle Avellaneda 2, entre Avenida Mex y Las Vías, frente mismo de la estación de trenes de Temperley, del lado de la plaza. Ahí vas a ver el cartel hermoso que dice Transmitiendo Vida. Tenés que venir, la entrada es libre, es gratuita y por supuesto para gente de toda religión. Y también tengo que anunciarte los domingos tenemos un día muy fuerte. A las 8 de la mañana comienza nuestra primera reunión del domingo en Temperley. A las 9 y media finaliza, a las 10 comienza la segunda reunión en el mismo lugar, en Temperley. A las 11:30 finaliza, a las 12 comienzan los niños hasta las 13 horas y a las 14 tenemos esa última reunión que es una fiesta. En el medio de todo servimos comidas, servimos bebidas, golosinas para los niños y todo lo que podamos compartir siempre lo hacemos como es un clásico en Transmitiendo Vida. Así que muchas gracias a toda la gente que nos está preguntando. Ojalá puedas venir y también visitarnos en este tiempo de aniversario. Es lo más hermoso que puedes hacer. Es el regalo que más me bendice. Verte, conocerte y sobre todo saber que estás ahí escuchando la palabra de Dios a través de la radio. Vamos a compartir, ¿qué te parece la Biblia? Hoy estamos, en esta semana, conociendo los montes de la Biblia. Hay veces que uno hace viajes y de repente te muestran un paisaje, te dicen el nombre del lugar o de las cosas que uno pueda fotografiar o quizás conocer, ¿no? Porque hay cosas que uno estudia en el colegio y después uno dice, wow, estoy acá donde estaba mencionando en el colegio. A mí me impactó mucho la ciudad de Roma, no tanto por el colegio, porque en el colegio no me acuerdo haber estudiado mucho de Roma, pero sí de saber que bíblicamente es una ciudad fuerte, es una ciudad mencionada justamente por personas que lo dieron todo por el Evangelio de Dios. Una ciudad donde el que tenía las agallas de ser un cristiano dejó la vida por esa fe que, pronunciándola, tenían que enfrentarse a leones, tenían que, de hecho, que el Coliseo es un lugar para mí doloroso. La verdad que no tengo otra palabra para describirlo como un lugar doloroso. Por ahí hay gente que dice, ay, la foto en el Coliseo, como si fuera algo, ¿no? Así como irrelevante, pero es muy fuerte. Es el lugar donde murieron nuestros hermanos solo por creer y por tener esta fe que tenemos. Y ni hablar de las historias de Pedro, de Pablo. Qué fuerte. Estuve en el lugar.

0: lugar mismo donde Pablo escribió que estaba encadenado. Pero él dijo, el Evangelio no tiene cadenas. A mí me pudieron poner cadenas, pero al Evangelio no. Y hay que tener espíritu para decir eso. Muy fuerte. Si vos lees el libro de Romanos, bueno, te vas a dar cuenta un montón de cosas que, claro, por eso me impactó conocer la ciudad de Roma y orar ahí y llorar y decirle, Señor, qué cosas fuertes que se vivieron en este lugar. Y hablando de montes, hablando de todo el tema de esta semana, conocimos el Monte Carmelo, conocimos el Monte Moriah, conocimos el Ararat, conocimos el Sinaí, y hay muchos montes más. Está el Monte Ebal, el Gerizim, lugares donde se pronunciaron no solo bendiciones, desde ahí se anunciaron maldiciones, montes fuertísimos, si los querés leer, bueno, están ahí en Deuteronomio, y podés compartir también leyéndolos. Estos montes tienen mucho significado porque dejaron historia, y no solo historia, dejaron palabra, que hoy son nuestras enseñanzas. El monte Nebo, por ejemplo, en Deuteronomio 34, es un monte de conquista, un monte donde Dios mostró lo que el pueblo de Dios iba a heredar. Y en esos montes que Dios mostraba, realmente no solo que Dios hablaba, no solo que había una palabra, no solo que había una guía, sino que realmente se cumplía. Después, en un momento, no sé si estuvieron en la reunión de Capital, donde pude predicar de ese monte Tabor, compartíamos una experiencia de victoria, como tuvieron Débora con Barak frente a Sísara, capitanes enemigos que querían hacer estragos con todo el pueblo de Dios. Pero hubo montes como el monte Tabor, donde la victoria fue real y Dios defendió siempre a su pueblo. Es ese monte donde la derrota vino para el enemigo y donde Dios defendió a su pueblo otra vez. Hay un montón de montes, el monte Seir, el monte de Sión, que en algún momento lo vamos a explicar, qué fuerte que es el monte de Sión, es el monte de la presencia de Dios, el monte de los olivos, es el monte más triste para mí, es realmente tristísimo, es el lugar donde Jesús, dice la historia, que fue a ese huerto y dice que fue a orar. Fue su momento de dolor antes de ser crucificado, monte de Galad. Pero hoy vamos a mirar un monte que no tiene nombre. No menciona la palabra de Dios el nombre, pero sí menciona que era en un monte. Y vamos a San Mateo capítulo 5, dice la historia, y esta historia de la palabra incluye a Jesús. Dice San Mateo capítulo 5, que viendo la multitud, subió al monte, no dice el nombre, pero dice monte, y sentándose, vinieron a él los discípulos, y dice que abrió su boca para enseñarles. En un monte como este, que es conocido como el monte de las bienaventuranzas, tenemos que volver a abrir el oído, pero más que el oído, abrir el corazón. Porque estas bienaventuranzas tienen que ver con nuestro corazón, con nuestro interior, con nuestro carácter, con nuestra mentalidad. Y en este monte hay una enseñanza que no nos puede faltar. Si estás escuchando la radio y por ahí sos una persona que diga, ya me la sé, ya la escuché, pero ¿cuánto de esas enseñanzas las estás aplicando a tu vida diaria, a tu manera de vivir, como dice la palabra? ¿Cuánto de estas enseñanzas las estás realmente experimentando? Por eso las vamos a volver a recordar San Mateo capítulo 5. Dijimos que este monte no tiene nombre, pero sí es conocido como el monte de las bienaventuranzas. Y una de las cosas que dijo Jesús en este monte: bienaventurados los pobres en espíritu, porque de ellos es el reino de los cielos. Esta pobreza no es la pobreza de no tener nada de espíritu, sino tener realmente el correcto espíritu en nosotros, porque el espíritu del hombre a veces es tan fuerte que no permite tener realmente lugar para el espíritu de Dios en nosotros. Por eso dijo Jesús: si sos pobre en el espíritu, si tu espíritu no es el protagonista y podés tener lugar para el Espíritu de Dios, para el Espíritu Santo, ahí sí vas a sentirte bienaventurado, vas a estar tres veces bendecido, como significa ser bienaventurado: tres veces feliz, tres veces bendecido, tres veces victorioso. Dijo Jesús: bienaventurados los pobres en espíritu. Yo sé que en estos últimos años y en esta generación en especial, la mayoría tiene un carácter como muy impulsivo, muy, muy así confrontativo. Son personas que están a la defensiva, son personas que van al choque, son personas que se olvidaron de que en nuestro espíritu tiene que haber lugar para el Espíritu de Dios. Y es la manera de sentirnos bien, de estar en equilibrio, de estar en paz, de tener esa cordialidad con los demás. Necesitamos volver a esta bienaventuranza. Y siguió hablando Jesús y dijo: bienaventurados los que lloran, porque ellos recibirán consolación. Esto no es depresión lo que dice Jesús. Esto es tener el corazón blandito, quebrantado. Cuando uno, por sentir la presencia de Dios, ya se le cae una lágrima de amor, de sentir eso tan fuerte de Dios, de que esa presencia se haga real. Y hay personas que son tan frías, que no se les cae una lágrima a menos que tengan impotencia, bronca, un momento límite y lloran de angustia. Pero Dios nos está enseñando algo. Jesús dijo: bienaventurados los que tienen el corazón quebrantado, los que lloran, porque ellos recibirán consolación. A veces uno tiende a ser prepotente o a defenderse, y Dios dice: déjame a mí. Yo quiero cuidarte, yo quiero protegerte, yo quiero defenderte. Solo tenés que cuidar ese corazón como el corazón de un niño que se aferra a su padre, a su madre. Yo quiero consolarte, te dice Dios, pero tenés que tener el corazón quebrantado, tenés que tener esa predisposición de sentir y de ser sensible a todo lo que sea de Dios. Dijo también Jesús: bienaventurados los mansos, porque ellos recibirán la tierra por heredad. Hoy es todo al revés. La gente mal llevada, la gente que hace fraude, la gente que comete estafas, que no les importa nada, pareciera que lo tienen todo, pero de repente no tienen nada, quedan en una cárcel, quedan excluidos aún de sus familias por cosas que no tienen que hacer. Pero Dios dice: cuidado, la mansedumbre es importante para la herencia. La mansedumbre, una persona mansa tiene cuidado en su comportamiento, tiene cuidado en todo lo que demuestra. Una persona mansa es mansa cuando aún bajo presión puede seguir con un buen comportamiento. Hoy en día no puedes ni mirar a nadie porque de verdad es como que se te vienen encima o te amenazan o te quieren hacer algo. De repente desaparece la mansedumbre. Pero Dios, a través de esta palabra y a través de las palabras mismas de Jesús, nos vuelve a recordar: Bienaventurados los mansos. ¿Cómo sos cuando tenés un día conflictivo, cuando tenés algo complicado que resolver, que enfrentar? ¿Cómo sos cuando hay un momento de presión, cuando hay un momento de dificultad? ¿Cómo sos? ¿Cómo reaccionás? Ahí, recién ahí, sabemos si somos mansos o no. Mientras todo va normal, pareciera que todos son mansos. Pero cuando hay algo que es irregular, cuando hay algo que no te suele gustar, cuando hay algo que te confronta, ahí aparece la real esencia que tenemos por dentro. Y Jesús dijo: quiero que sean mansos, porque van a ser bienaventurados los mansos. Ellos recibirán la tierra por heredad. Y vamos a tener que seguir leyendo en tu casa cada uno, pero menciono rápido: bienaventurados los que tienen hambre y sed de justicia, porque ellos serán saciados. Bienaventurados los misericordiosos, porque ellos alcanzarán misericordia. Bienaventurados los de limpio corazón, porque ellos verán a Dios. Bienaventurados los pacificadores, porque ellos serán llamados hijos de Dios. Bienaventurados es una palabra importante, pero está en este monte la enseñanza, en el monte del que no tiene nombre, un nombre propio, un nombre que se pueda referir en lo natural, pero en lo espiritual. Es el monte de las bienaventuranzas, de las enseñanzas de Jesús. Reciban esta bendición para poder heredar, para poder enfrentar los años que te quedan con un espíritu diferente, con una triple bendición sobre tu vida, sobre tu casa, sobre lo que hagas, sobre lo que emprendas. Necesitamos bendición. ¿Cuánto más una triple bendición como la de hoy? Gracias, Señor, por este monte. Gracias por cada persona que va a mejorar sus caminos, sus obras. Cada persona que va a traer dominio propio a su carácter, que va a traer corazón, un corazón quebrantado a su espíritu. Señor, gracias. Gracias por tu palabra. Bendice a los que están en soledad, a los que están en enojos, a los que están en pleitos. Dale, Señor, la salida victoriosa para que no sean peores las circunstancias que están atravesando. Dales la luz de esta palabra para que puedan vencer. En el nombre de Jesús. Amén y amén. Gracias a Dios. Estamos terminando este programa de radio. Te quiero bendecir. Te quiero alentar a leer todo Mateo 5. Es hermoso y es larguísimo. Tiene 48 versículos, pero léetelo todo, porque va a ser tan importante, sobre todo para conducirnos en este tiempo que nos toca vivir en esto que es la tierra. Así que un abrazo enorme, toda la paciencia para lo que tengas que hacer, toda la fe, toda la fuerza para todo lo que tengas que enfrentar. Y bueno, creo que Dios te va a ayudar. Estoy segura que Dios lo hará. Un abrazo fuerte, bendiciones y hasta mañana.
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0: Bienvenidos a este Conectados. Es una alegría reencontrarnos a través de las ondas radiales y compartir con todos ustedes un tiempo muy, pero muy especial. La música de Daddy Yankee en el aire, sonríele a la vida. El operador, los controles técnicos, puesta al aire, musicalización del señor Renato que está del otro lado. Y con todo esto quiero presentar a mi amada Claudia. Claudia, bienvenida a este Conectado.
1: Hola Javier y hola a cada persona que ya nos está sintonizando a lo largo y a lo ancho de nuestro país. Estamos absolutamente confiados en que Dios siempre se revela a nuestros corazones. Así que esa también es nuestra oración para cada una de las personas que ya nos están sintonizando. Ahí donde estás y haciendo lo que estés haciendo, bienvenida, bienvenido a este Conectados.

0: Así es, andamos con el Nazareno en este día tan lindo que Dios nos permite compartir. Estamos a través de Radio Cristiana 92.5 desde Munro para el mundo y también estamos saliendo en Radio Cristiana 98.3 en Villa Ocampo, en la provincia de Santa Fe. Si necesitas o si quieres volver a escuchar nuestro programa, lo podés hacer en www.comunidad-delmediogracia.com, radio online. Allí nos pasan a las 8 de la mañana y a las 20 horas. Pero antes de continuar, ¿quiénes somos?
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0: Temazo en el aire, la música de Quique Pavón sonando en este Conectados. Claudia, vamos a meternos en tema, en la última parte de lo que vinimos hablando, ese famoso pasaje tan claro, tan nítido que describe, segunda de Samuel capítulo 23, estas son las últimas palabras de David, dijo David, hijo de Isaí, lo primero. Él tuvo que sanar su origen. Dijo aquel varón que fue levantado en alto, la posición que Dios le dio. Y hoy vamos a hablar de los últimos dos, esperemos que el tiempo nos dé, porque vamos a hablar de algo que David dice en ese capítulo, en el capítulo 23, que es realmente extraordinario. Lo tercero que David dice, el ungido de Jacob. Y vamos a hablar de la diferencia entre la asignación, ¿sí?, que es la unción y que representa el poder de Dios, y la posición. Quizás la manifestación de Dios a través de alguien que funciona aquí. David habla del ungido de Dios, y la palabra ungido es el Cristo, es el ungido a quien Dios decidió enviar para salvarnos. Ahora, ese es el llamado, y tiene sentido por la asignación que tenemos. Es decir, Dios nos llama para algo que ha puesto en nuestro corazón. Muchos de nosotros tenemos inseguridades porque no tenemos la asignación clara. Y buscamos la asignación de otros, buscamos los dones de otros. Cuando yo tengo la asignación clara, creo que lo hemos hablado, un pez no hace un curso de natación. Un pájaro no va a una escuela para aprender a volar. Está innato dentro de él. Cuando tiene claro cuál es su asignación, lo que hace le funciona de manera clara. Las puertas abiertas de otro básicamente no son nuestras puertas, porque necesito entender que Dios tiene y nos ha preparado con un diseño, y ese diseño obedece a la asignación que Dios me ha entregado.
1: Pasa que me da la sensación que muchas veces la asignación no tiene que ver con el glamour que yo espero.
0: Claro.
1: La asignación, ¿escuchaste alguna vez personas que dicen, Dios me dio un sueño en donde yo estaba frente a miles? Me parece que es buenísima la asignación, pero no entendiste que no eras vos lo importante, sino que miles conocieran a Jesús.
0: Claro.
1: Pero nosotros nos ponemos del lado en donde yo brillo y donde no entendemos el propósito para qué brillar. Porque no es malo brillar, es entender para qué brillar. No es malo tener una posición, es malo no comprender la influencia de la posición.
0: Claro.
1: Entonces, ahí creo que radican muchos de nuestros grandes problemas. Es que buscamos más esa promoción que entender el propósito de la promoción.
0: Claudia, mucha gente está haciendo cosas y lo importante es que nosotros no vayamos detrás de eso. La pregunta es, ¿qué es lo que Dios me ha entregado a mí? Y en base a eso hay una unción especial. Este es mi carril, voy a mi velocidad, voy a llegar donde Dios quiere que yo llegue, porque soy el ungido de Dios y tengo unción para eso. Cuando David menciona a Jacob, dice el ungido de Jacob, Jacob fue alguien atacado en su asignación. Después de muchas luchas, nada pudo derribar a Jacob, ni a su hermano, ni su tío, ni Labán, el futuro suegro, ni nada. Nada sacó a Jacob del plan de Dios porque tenía una asignación. Nada sacó a David del plan de Dios. Aunque lo querían matar porque él tenía una asignación y David sabía que su asignación no tenía nada que envidiar o no tenía que derrotar cuando estaba cumpliendo lo que Dios lo había llamado. Por eso necesitamos empezar a entender que estamos ungidos. Por eso David dice, el ungido de Jacob. Es decir, Dios me dio una asignación y me dio el poder para moverme en esa asignación.
1: Y eso podríamos preguntarnos si esa asignación tiene que ver con la voluntad de Dios. Claro.
0: Claro.
1: Y si tenemos, si tiene que ver con la voluntad de Dios, también tiene que ver con lo que Dios me ha dado como dones o talentos, cosas que disfruto hacer, cosas que me salen de manera natural para hacer su voluntad. Dios nunca me va a pedir algo que yo no esté preparada para hacer,
0: claro,
1: porque Él me dio esos dones y talentos. El punto es conocerme, saber y entender que todo lo que tengo y todo lo que soy es una asignación para su voluntad.
0: Claudia, estamos viviendo un tiempo en donde, como nunca, la multiforme gracia de Dios en las asignaciones que tenemos se manifiesta. Era impensado hace 20, 30 o 40 años atrás ver gente dibujando en servicios. Era impensado ver gente teniendo algún tipo de danza profética. Era impensado. Pero también era impensado toda la tecnología que tenemos. Claudia, los chicos que trabajan en medios, los chicos que, o las chicas, la gente que trabaja en medios, los creativos, hoy dentro de las iglesias, hace 10, 20 años atrás era algo impensado y hoy son un ministerio fundamental.
1: Claro, porque vamos creciendo, vamos madurando, vamos encontrando el propósito y también vamos descubriendo que no es solamente cantar cómo podemos servir a Dios o siendo maestros de algún espacio bíblico. Todo eso está bueno, no estoy diciendo ni lo estoy ninguneando. Estoy diciendo que hay muchas más maneras con los dones que Dios nos ha dado de poder servirlo. Porque si vos no tenés una buena voz, sonaste.
0: Claro.
1: Si no sos bueno enseñando, sonaste.
0: Sonaste también.
1: Pero hay un montón de otros espacios que son súper necesarios y que vos tenés los talentos. Por eso es necesario que sanes tus inseguridades para ser la luz que Dios está esperando de vos.
0: Sobre todo en medios en donde Dios ha abierto en los últimos 10 años y va a seguir haciéndolo. A mí me llama la atención la velocidad que están adquiriendo los cambios en la tecnología, en las formas. Claudia, todo ha cambiado. La forma de trabajar ha cambiado. La manera de hacer negocio, la manera de comprar. Nosotros, ¿cuántas cosas compramos online y que las viene a dejar a casa?
1: Muchísimas. Y nosotros todavía no estamos usando todo lo que otros países ya están usando. Hay otros países en los que directamente no van al supermercado, no van a comprar la ropa. Todo lo hacen por internet.
0: Sí, sí, sí.
1: A nosotros nos cuesta muchísimo. No estamos preparados todavía para eso. O no queremos prepararnos para eso. Nos negamos. Pero es hacia donde vamos, nos guste o no. Es que los cambios hoy vienen rapidísimo.
0: Los cambios vienen a una velocidad tremenda. Por eso vamos a seguir hablando de las inseguridades. Y una de las maneras de vencer las inseguridades es intentando comprender la unción que Dios me ha entregado y todo lo que Él tiene para mí.

0: ABC, Daddy Yankee, Alex Zurdo sonando en este Conectados. Antes de continuar, vamos a saludar a Emilio que nos escribe, a Elena que nos escribió el día de ayer y que nos volvió a escribir hoy, a nuestro querido amigo Fabián de Pigüé, una vez más, a nuestro amigo Cristian de Neuquén. Nos comentó hace un tiempo que la temporada tremenda, la nieve que cayó, y en el norte está lloviendo mucho. Mucho en la zona de desde Paraguay para abajo, Formosa, Corrientes, Chaco.
1: Toda esa zona está siendo súper afectada, está lloviendo muchísimo y bueno, es el gran efecto Niño y se dice que va a afectar más en la zona norte del país, por eso estamos viendo tantas lluvias en ese sector.
0: Sí, es todo un tema. Vamos a continuar hablando entonces. Lo primero que David dice es, habla de Isaí, evidentemente sanó su raíz. En segundo lugar, y esto me impacta profundamente, comprender algo que algunas veces nos cuesta mucho, y es que Dios nos levanta, el hombre que Dios levantó. Yo no me levanté, Dios me levantó. Hablamos mucho el día de ayer, sobre todo de la autopromoción que estamos viviendo en esta generación. Y lo tercero que mencionamos recién es el ungido de Jacob. Claudia, creo que acá radica uno de los problemas de identidad mayor, y es que siempre estamos detrás de la unción más llamativa de otro o de otras y no de la que Dios me ha dado a mí. La unción que Dios me entregó a mí tiene que ver con mi diseño, con lo que estoy preparado. Tiene que ver con mi propósito. Por eso comprender, entender mi asignación hace que me vuelva alguien poderoso que sea muy difícil de derrotar, porque nadie me va a sacar de lo que Dios me ha dado.
1: Es que hasta que nosotros comprendemos cuál es nuestra asignación, va pasando el tiempo. Ahora, muchas veces personas se detienen en descubrir el propósito sin hacer nada. Y la manera claro. En que vas a descubrir tu propósito, en la que vas a entender tu asignación, es haciendo cosas. Personas pierden años de su vida esperando que Dios un día le diga, predica a 10.000 personas, cuando no se animaron a levantar los papeles del baño.
0: Claro.
1: Entonces, haciendo cosas es cuando vamos a ir descubriendo el propósito de Dios en nuestras vidas. Cuando empezás a enseñar a los niños y lo haces y todo, pero decís, lo puedo hacer, pero no es en el ambiente en que me siento cómodo. Pero de repente te ponen a enseñar a adultos y decís, ay, es como, soy como pez en el agua.
0: Claro.
1: Pero ¿Cómo fuiste descubriendo? Haciendo. Si no haces, no vas a descubrir. Entonces, muchas veces, al principio probablemente copies. Al principio probablemente admiras personas y quieras ser como esas personas. Bueno, admirarlo cómo esas personas llegaron, pero vos en el tiempo vas a ir teniendo tu propia impronta, tu propia manera, y vas a servir a Dios o vas a alcanzar todo lo que tenés que hacer de acuerdo a quién sos vos, no a una imitación.
0: Por eso, cuando no tenemos claro quiénes somos, nos volvemos la copia barata de alguien más. Y esto es todo un tema porque permanentemente estamos orando como otros y queriendo ser otros, y no lo que Dios te ha entregado a vos. Si estás vivo es por alguna razón. Y esa razón obedece a un diseño divino. No es que viniste por casualidad o por error. David tuvo que enfrentarse con esta verdad al principio para sanar su origen. Y cuando entendió por qué Dios lo trajo, listo. Vamos adelante, Dios está conmigo. Lo demás va a venir como consecuencia de la asignación y esa unción me va a seguir. Por eso, las primeras tres verdades que David menciona en el capítulo 23 de Samuel habla de esto. Y a la vuelta de la pausa musical nos metemos en la última.
1: Me encanta.
0: En la cuarta. Y eso seguramente va a ser tremendamente poderoso.

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0: Wow, me encanta esta canción, Gilberto Daza. Buenas noticias sonando en este Conectados. Me encanta lo que estamos hablando y vamos a seguir porque ahora nos metemos en el cuarto punto. Claudia, esto definitivamente nos va a llevar a un punto en donde vamos a empezar a entender un poco más el corazón de este tremendo hombre de Dios llamado David. Segunda de Samuel, capítulo 23, verso 1, dice la Biblia, las primeras, en realidad, estas son las últimas palabras de David. En otras palabras, antes ya de partir de este mundo, David dijo, soy hijo de Isaí, soy un varón que fue levantado por Dios en alto, soy el ungido de Jacob, es decir, tengo una unción específica, y termina diciendo, soy el dulce cantor de Israel. ¡Qué buena expresión!
1: Me encanta la expresión, la fui dramatizando mientras ibas diciendo. ¡Qué conclusión!
0: Oh, sí.
1: Pero me parece que se olvidó algo.
0: ¿Qué?
1: Es el mata gigantes.
0: ¡No! Podría haber dicho eso. David es el rey más icónico de Israel.
1: Podría decir,

0: todo esto tiene sentido porque Dios es el centro de mi vida.
1: Claudio, cuando uno ve la historia de David, si hay algo que recordamos de David y que todo el mundo recuerda de David, es que era un mata gigantes.
0: Tal cual.
1: Fue el primero que mató a un gigante con una piedra. Podríamos poner del otro lado, Saúl era un loser, un perdedor. Él pudo haber escrito, bueno, yo soy el único. Pudo haber escrito, no sé, soy el tipo que generó un cambio profundo en Israel. Cuando uno piensa en la cantidad de días que Goliat estuvo amedrentando al pueblo de Israel, al ejército de Israel, y David no se quedó con esa historia. La Biblia dice que cuando él encara a Goliat, dice, ¿quién es este incircunciso que se atreve a desafiar a los ejércitos del Dios de Israel? Pero él no dice nada de lo que nosotros decimos. De hecho, el dulce cantor de Israel lo mencionamos como última forma. Por lo general, hablamos de el rey más importante de Israel, hablamos de las ofrendas, hablamos de la capacidad que tenía de pedir perdón rápidamente. Pero él está hablando, estas son las palabras de David. Dice, yo soy el dulce cantor de Israel.
0: ¿Te definirías como... Bueno, yo como cantora no me definiría de ninguna manera, pero ¿te definirías como alguien dulce para Dios? Creo que ahí podríamos entrar todos. Podríamos poner dulce pintora de Israel, dulce escritora de Israel, dulce, no sé, lo que sea. Pero dulce para Dios. Javier, a mí me conmueve la ternura con la que un hombre habla acerca de su relación con Dios. Me conmueve esa frescura con la que puede hablar diciendo, no soy menos hombre por adorar.
1: Claro.
0: Porque él podría decir, soy un rey, a mí me adoran.
1: Es que cuando él habla de dulce cantor de Israel, él está diciendo, yo, rey es mi función. Creo que algunas veces nos cuesta separar esto. Rey es mi función, pero mi identidad es la adoración. Yo soy un adorador. Y vos sabés que no nos damos cuenta de esto, pero todo ser humano que hace algo, en el fondo necesita ser un profundo adorador. Porque la adoración es lo que me conecta en intimidad con a quien adoro.
0: Creo que es lo que más nos define. Tuve que hacer hace unos días una reseña o una biografía sobre quién soy para una invitación que recibí. Y estuve muy tentada a decir y a mostrar mis logros, pero son logros. Claro. No define quién soy.
1: Claro.
0: Entonces, bueno, lo hice más desde el quién soy y traté de hacerlo como muy bonito, pero entendiendo que lo que soy, soy en Dios, y sin Dios no soy. Entonces, cuando nosotros podemos salir de nuestros logros, cuando podemos salir de lo que pudimos hacer, de lo que nos dio éxito, y está bien porque mostrás eso desde lo que sos.
1: Claro.
0: Entonces, comprender quiénes somos en Dios, comprender el sentido de adoración a Dios, comprender el sentido de pertenencia. Creo que eso es una gran definición para quién era David.
1: Es que rey era su función. Adorar era su identidad. Claro. Y ¿sabes qué? Cuando uno lee Efesios, el apóstol Pablo habla de esto. De hecho, nuestra tarjeta de matrimonio dice esto, a fin de que seamos para la alabanza de su gloria. Pablo habla de que la adoración es intrínseca a nuestra identidad. Muchos viven con inseguridades porque confunden su identidad con su función en las tareas. Nehemías cambió una cantidad de veces las funciones. Él fue copero, embajador, constructor, reformador, gobernador. Tuvo una cantidad de funciones de una manera tremenda. Pero vos no ves a Nehemías frustrado con el cambio de

0: función, porque él sabía cuál era su identidad.
1: Claro.
0: Tenía claro quién era. Somos adoradores. De hecho, Jesús lo dice de una manera tan clara. La hora viene y la hora es en donde los verdaderos adoradores adorarán al Padre en espíritu y en verdad.
2: Es comprender a qué fuimos llamados, cuál es nuestro propósito primero y original, y te diría el central. Luego tenemos funciones, pero si no comprendo a quién le pertenezco, si no comprendo cómo adorarlo, todo el resto puede ser bueno, pero no es lo que se adapta a quién soy en Dios.
0: Ahora, vamos a separar la cantar adoraciones de ser adorador. Uh-huh. Son dos cosas distintas. Hace unos cuantos años atrás alguien nos dijo: ustedes de música no saben nada. Y tenía razón. De música no sabemos nada. Sabemos de adorar y de alabar. Lo repito, sabemos de adorar y de alabar, aunque no seamos músicos.
2: Aunque no seamos músicas ni cantemos.
0: Claro, porque ¿sabes qué? Nosotros confundimos y todo el tiempo, ¡ay, qué buen adorador que es! La verdad no sabemos si es un buen adorador. Lo que sabemos es que la canción, la melodía, lo hace bien.
2: Bueno, es como la fe, no podés verla, pero sí podés sentir la fe. Podés ver gente que canta y canta muy bien, y podés ver gente que canta y adora muy bien.
0: Sí.
2: Hay una gran diferencia y podés notar en que decís: tiene una voz increíble, tiene un dominio del lugar, del espacio, maneja las emociones, pero hay algo, le falta algo. Bueno, quizás le falta el ser adorador.
0: Porque el ser adorador no tiene que ver con cantar, tiene que ver con la capacidad de derramar el corazón delante de Dios. ¿Sí? Y ¿sabéis qué? En definitiva, todo hijo de Dios necesita ser un adorador.
2: Es que todos somos adoradores. Y creo que esa es lo que vos estás tratando de mostrar en todo este bloque. Y es que adorar no es saber cantar. Adorar es rendir el corazón.
0: Exactamente.
2: Adorar es obedecer. Adorar es contemplar. Adorar es conectar con la presencia de Dios.
0: Voy a decir algo que no lo iba a decir, pero está bueno para que lo entendamos de una manera. Es imposible entregarse a Dios si no soy un adorador. Es imposible ser transformado si no soy un adorador. Es difícil transitar procesos duros si no soy un adorador. ¿Por qué digo esto? Porque muchas veces, en realidad más que muchas veces, por eso es que tenemos la clase de creyente que tenemos, que no se los puede corregir. ¿Vos te imaginás cuando David fue confrontado por su pecado? David era rey. A ver, David era rey. Él, con una orden, podría haber mandado a matar al profeta, a Natán, el profeta que se le presenta, y le dice la parábola. Cuando David toma como mujer a Betsabé y luego manda a mandar a su esposo, y la parábola que le da. Y cuando David pregunta quién es, porque ya se había enojado David, porque lo quiero ir a buscar, por la injusticia que estaba cometiendo, Natán lo mira y le dice: sos vos. Y a David le cae la ficha, y podría haberlo negado, como hizo el antiguo rey. Podría haber dicho no, o podría racionalizarlo. Vos sabés que algo de esto nos cuesta entender, porque nuestra mente nos termina engañando. La adoración nos conecta con quienes realmente somos.
2: Y sabes qué, Javier, alabar hasta los inconversos, hasta las personas que no conocen, alaban a Dios cuando dicen: qué buen paisaje, qué buen clima, o gracias a Dios por este milagro. La gente puede alabar, todo el mundo puede alabar a Dios. No es necesario conocer a Jesús y no es necesario haberle entregado su corazón a Jesús para alabar a Dios. Pero adorar a Dios solo adoran los hijos, porque son aquellos que conocen el corazón del Padre.
0: Por eso la adoración es tan importante. Y David se define como el dulce cantor de Israel, como un adorador, porque frente a los conflictos de la vida pone en primer lugar a Dios. Claudia, la adoración nos ubica, porque por lo general los procesos, los conflictos, la vida misma nos va desenfocando, la adoración nos vuelve a enfocar.
2: Eso me encanta lo que acabas de decir, porque el adorar te enfoca en que Dios es lo importante, no nosotros.
0: Por eso hay un montón de gente que está como perdida. La Biblia habla, compartimos un devocional esta semana, de exhortarse mutuamente, y quizás aborda uno de los mayores dilemas de este tiempo. Porque el individuo no puede diagnosticar su propio autoengaño. ¿Por qué? Porque la misma herramienta que usaríamos para diagnosticarnos nuestra mente es la que nos está engañando. Y esto es un punto ciego absoluto. Es decir, la única forma de romper el autoengaño es a través de otro. ¿Sí? Ahora, una manera de mantener nuestro corazón sensible y poder escuchar la corrección de otros es la adoración.
2: Estaba pensando en varias escenas, porque la Biblia habla de confesarnos los pecados los unos a los otros. Claro. Es porque yo no puedo solo, necesito a otro. Bueno, eso es para otro tema, pero comprender que Dios es el centro de nuestras vidas y es a quien adoramos, a quien damos nuestra obediencia, nuestra rendición y nuestra sujeción sin medidas.
0: Es que la adoración se nota en la comunidad, se nota en el diálogo áspero algunas veces, en el consejo. Claudia, la comunidad de fe, el consejo bíblico, sana, y necesitamos que alguien de afuera de nosotros que pueda ver nuestras racionalizaciones, que algunas veces son bastante tóxicas, y desde el amor nos confronte. Y Claudia, la Biblia le llama a esto la necesidad de no ser llaneros solitarios, porque definitivamente este es un mito peligroso. El aislamiento es el entorno ideal para que el engaño prospere. Por eso la adoración nos enfoca. Hay un montón de gente que asiste a la iglesia que está desenfocada, buscando posiciones, luchando con un montón de cosas. Bueno, la adoración nos vuelve... ¿Por qué hablo mucho en esto? Porque yo me he dado cuenta en los últimos 10 o 15 años que no era un adorador, que no era un adorador profundo, que me costaba entregar mi corazón. Una frase, hace 40 años atrás, estando en el seminario, la dijo un tremendo hombre de Dios a quien admiro. Él en un sermón dijo esta frase que anoté, pero quedó guardada, escrita en mi corazón. La vida del adorador es quebranto tras quebranto. Cuando yo escuché esa frase suena bonita, pero me di cuenta en lo que hago en el pastorado que necesito que mi corazón sea confrontado y quebrantado permanentemente. Por eso es tan importante la adoración.
2: Porque la adoración nos saca del foco de atención y ponemos el foco de atención en lo que realmente vale, y es Dios. Por eso, para acercarnos a Dios, necesitamos siempre tener nuestro corazón quebrantado y humilde.

0: Me encanta esta canción, Gilberto Daza, Danilo Montero, Salmo 103 sonando en este Conectados. Vamos a seguir hablando de esto, porque ya nos queda muy poco tiempo. Simplemente decir esto, nuestra identidad es que somos adoradores. No importa si sabes cantar o no, la adoración no es otra cosa que entender que mi corazón es un altar que necesito rendir permanentemente. ¿Cuál será la inseguridad de esta temporada? ¿Con qué estás luchando en tu familia, en tu economía? Entender esto es clave, Claudia. Arquitecto es tu función, no es tu identidad. Médico es tu función, no es tu identidad. Lo que haces no es tu identidad. Quizás hoy sos el encargado o estés pastoreando, y en otro tiempo estarás haciendo otra cosa, estarás haciendo negocios. Pero tu identidad es ser el dulce salmista, el dulce cantor, es decir, alguien que es capaz de adorar en todo lo que está llevando adelante.
1: Adorar tiene que ver con reconocer quién es Dios. No solamente lo que Él hace a tu favor, ni las bendiciones sobre tu vida, es quedarte asombrado en su amor, es quedarte sin palabras ante tanta belleza. Adorar es poner a Dios en el centro de tu vida y que todo pueda cobrar sentido. Ese es el verdadero sentido de la adoración, al menos para mí.
0: Por eso podemos dejar que el Espíritu Santo nos sane y enfrentar las inseguridades entendiendo que no las puedo esconder. Y cuando siento inseguridad, ahí está la adoración. Decir, Señor, te entrego esto. Señor, me rindo. Voy a seguir alabándote a pesar de esto. Porque la adoración, Claudia, nos conecta nuevamente con nuestro origen. La vida del adorador es ese quebranto permanente que tenemos que hacer. Cuando hablo de quebranto, hablo de entrega, hablo de rendición. Y también hablo de ser y comprender que hay cosas que van más allá de mi capacidad, que yo no las puedo cambiar ni torcer, pero se las dejo a Dios, que Él sí puede hacerlo.
1: Es comprender que Dios siempre trabaja a mi favor, y aun cuando no entienda qué es lo que está haciendo, puedo saber que Dios sigue siendo Dios y puedo adorarlo a Él.
0: Wow, me encanta esto que hemos hablado. Durante toda la semana hablamos de esto y está bueno volver a entender que hay inseguridades que no vamos a poder vencer solo, que necesitamos a otros, pero sobre todas las cosas, que necesitamos al Espíritu Santo ayudándonos en todo lo que estamos generando y emprendiendo.

0: La música de Rescate en el Aire nos indica que tenemos que empezar a cerrar el programa de este día.
1: Hoy tengo una gran invitación para vos y es que seas un adorador del Padre. Para eso es tan simple como hacer una oración recibiendo a Dios como tu papá y a Jesús como tu Señor y Salvador. Así que tan simple como Dios te pido perdón por mis pecados, Jesús te hago el Señor y Salvador de mi vida, Espíritu Santo, enséñame a cómo vivir esta nueva temporada en mi vida. Si hiciste esta oración, por favor comunícate con nosotros y te vamos a guiar en el próximo paso.
0: Vamos a orar por las necesidades. Hay gente enferma, gente que está con dificultades, con tantas situaciones que no termina de entender. Vamos a entregar y a ponerlas en las manos, pero si tenés un problema físico, poné tu mano en donde está la necesidad, algún dolor, algún síntoma, algo que te esté aquejando, y si tenés un problema espiritual, poné tu mano en el corazón. Señor, nos conectamos a través de la emisora y de las ondas radiales y nos ponemos de acuerdo con Claudia y con cientos de personas del otro lado que están haciendo esta oración de fe. En el nombre de Jesús, toda enfermedad se va, toda dolencia cae. En el nombre de Jesús, rechazamos en el nombre de Jesús toda dolencia y proclamamos libertad. Señor, llévate toda angustia y toda depresión. En el nombre de Jesús, amén y amén. Claudia, hemos hablado toda la semana de un tema que me encantó charlar y nos vamos. Sí, nos vamos, que tengas un tremendo tiempo, una buena jornada y nunca te olvides que con Dios sí se puede. Chao, chao. Hasta mañana.

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tu amor, Señor, será por siempre mi canción. Con ella contaré a todo el mundo qué fiel eres tú. ¿Cómo parar de contar la historia de tu amor si los mismos cielos afirman día y noche esa verdad? Tu amor ha sido siempre el fundamento de nuestras vidas y tu fidelidad, literalmente, el refugio bajo el cual todos vivimos. Que todo el firmamento anuncie la obra de tus manos, mientras cada uno de los seres que tú has creado canten himnos en reconocimiento de tu sabiduría y gran poder. 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

0: La radio te informa la hora. 9:05.
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1: ¿Qué tal? Buen día, buen día. ¿Cómo están? Les habla Víctor Adolorato, pastor del Centro Cristiano Jesús es Vida. Y bueno, una alegría poder estar de nuevo acá con ustedes y compartir este programa. Recordarles que nuestra iglesia está funcionando los días domingos en el Círculo de Ajedrez de Villa Martelli, en la Prida 3837. Hemos buscado allí un lugar un poco más grande para seguir creciendo y estamos alquilando ese lugar allí en la Avenida La Prida. Así que están todos invitados los domingos a las 10 de la mañana y el último domingo de cada mes a las 7 de la tarde. Pero este domingo, último domingo de julio, no lo vamos a hacer a la noche. ¿Por qué? Porque tenemos después 1, 2 y 3 de agosto, tres noches, 1, 2 y 3 de agosto, nuestro congreso Contacto Divino, y tenemos tres noches de bendición para que participes en el congreso y también el día sábado, todo el día desde las 10 de la mañana, pero en el edificio propio de la iglesia, que es en Atilio de Prati 4195. Entonces te repito, viernes primero, sábado 2 y domingo 3 de agosto tenemos las tres noches en Avenida La Prida Avenida La Prida 3837, es

polvo. Entonces, bueno, nos pidieron si podíamos hacerlo más temprano ese domingo y así va a ser. El domingo, entonces, 3 de agosto, que es el aniversario de la iglesia, el Centro Cristiano cumple 65 años de vida. Yo cumplo 30 años de vida junto a mi esposa como pastores de la iglesia. Así que bueno, estuve también 10 años como líder de jóvenes, así que son 40 años sirviendo al Señor en la misma congregación. Así que nada, una bendición poder hacerlo. Y les decía, entonces están todos invitados a participar al Congreso Contacto Divino. Bien, y compartirles también una palabra. La idea es que podamos compartir una palabra y pudiéramos, me gustaría más la posibilidad de poder interactuar con ustedes, que lamentablemente no es posible hacerlo así directamente, pero hubiera sido hermoso poder hacerlo. Pero si les parece, les voy a leer Proverbios capítulo 13, versículo 12, que dice lo siguiente. Proverbios 13, 12 dice: la esperanza que se demora enferma el corazón, pero es árbol de vida cuando se cumple el deseo. La esperanza que se demora enferma el corazón, dice. Y esto nos pasa muchas veces. Y a veces hasta nos conflictúa en la fe, ¿no? Porque hay una realidad. Cuando nosotros nos fijamos metas, las metas necesitan un tiempo específico de cumplimiento. O sea, cuando ponemos metas tenemos que poner tiempos, ¿no? Es decir, bueno, de acá a un año voy a hacer tal cosa, ¿no? Voy a emprender un nuevo negocio, voy a estudiar tal otra cosa. Una meta necesita tiempos. Pero a veces el error que cometemos en las cosas de Dios es que nos ponemos nosotros metas y queremos que Dios las cumpla cuando nosotros lo queremos. O sea, le ponemos nosotros las fechas a Dios. Y ahí es donde nos equivocamos, ¿vieron? Y a veces tenemos esta cuestión de que, bueno, a los 30 voy a estar casado, a los 30 y pico voy a tener 2 hijos, ¿no? Y ya uno quiere tener todo resuelto antes de los 40, ¿no? Pareciera como que así tuviera que ser. Y no necesariamente es así, ¿no? Y bueno, yo recuerdo un caso de un hermano que terminamos siendo muy amigos, y que él era tan exigente. Esto también tiene que ver con las metas y con las cosas que le pedimos a Dios. A veces somos tan exigentes con lo que queremos, ¿no? Bueno, y él quería una rubia de ojos celestes, profesional, una chica muy, muy culta, muy preparada, ¿no? Obviamente de una determinada altura. Bueno, él quería, él le pedía, ponía a Dios todas las cosas que él quería de una mujer. Y claro, se quedó esperando el muchacho. Y se quedó esperando y el tren se le pasaba y ya tenía 42, ¿no? Y en un momento yo le digo, pero escúchame, ¿vos te querés casar o no te querés casar? Sí, sí, yo me quiero casar. Bueno, entonces dejá de ponerle exigencias a Dios y espera que Dios te envíe la mujer que Él tiene preparada para vos. Y dicho sea de paso, ya había dejado pasar un par que eran realmente excelentes mujeres de Dios. Y sin embargo las dejó pasar porque no cumplían todas sus expectativas. A veces nosotros queremos poner todas las expectativas, ¿no? Y que Dios las cumpla todas y nos quedamos solos. Bueno, ¿qué pasó? Llegó el momento en que Dios le presentó una preciosa sierva, una hermosa mujer de Dios, y hace ya tiempo que está casado y que están muy bien y muy felices. Entonces, la realidad es que a veces el problema es que nosotros queremos poner los tiempos y nosotros queremos poner esas metas como si fueran metas nuestras, y cuando en realidad son cosas que en Dios son diferentes. En Dios se ven de una forma diferente, ¿eh? Y el problema es que a veces nos hacen vacilar en la fe. O sea, a veces nos hacen dudar de nuestra fe. Pero Señor, yo estoy esperando esto y no se cumple. Pero Señor, yo te pido tal cosa y no pasa nunca. Entonces es como que la fe empieza a decaer, ¿no? Por eso dice el texto que cuando la esperanza se demora, se enferma el corazón, ¿no? Y es como que uno está ahí, bueno, y esperando que las cosas sucedan y que sucedan, y resulta que no suceden, ¿eh? Y esto, ya les digo, afecta de alguna manera nuestra fe. Pareciera que el tiempo que nos hemos fijado nunca llega. El problema está en que cuando nosotros queremos algo en lo que no depende de nosotros, sino que depende de Dios, no tenemos que ponerle tiempos a Dios. O sea, en primer lugar, porque Dios es atemporal, Dios no tiene tiempo, ¿no? Él es hoy, aquí y ahora, siempre. Él es presente siempre, ¿eh? Por eso Él es eterno. Él es desde la antigüedad, desde los siglos de los siglos hasta los siglos de los siglos. Él es presente siempre. Entonces, la realidad es que
no podemos nosotros decir.

A Dios, quiero esto para mañana, quiero esto para el año que viene, quiero esto otro para dentro de 3 meses. No es así la manera en que nos tenemos que manejar con Él. Y entonces no nos decepcionaríamos tanto, porque en realidad nos estamos decepcionando de nuestras propias expectativas, no de Dios. Ahí está el problema. ¿Vieron? Entonces, claro, cuando hacemos una declaración de fe, cuando estamos declarando que algo queremos que sucede, y esto nos obliga a cumplir con eso, a menudo declaramos nuestra fe, dice aquí un estudio, y nos vamos a dormir. Y esto es muy peligroso, porque a veces hacemos una declaración de fe y decimos, bueno, Señor, yo en tanto tiempo voy a lograr tal cosa, ¿no? Y después resulta que vamos y nos damos media vuelta y nos acostamos y nos quedamos tranquilos. Bueno, total, Dios me va a ayudar y en algún momento se va a cumplir y yo lo voy a poder cumplir. No, cuando vos declarás que querés hacer algo, esto también implica que trabajes. Esto también implica tu trabajo. Y miren, ya que estamos en la radio, les voy a contar un testimonio lindo con respecto a la radio de una mujer que fue muy reconocida internacionalmente, hoy al menos, dentro del Evangelio, se llamó Catherine Kuhlman. Catherine Kuhlman fue una mujer muy usada por Dios para milagros, pero lo que mucha gente no sabe es que ella tuvo un programa de radio por más de 10 años. Y tuvo un programa de radio 10 años consecutivos sin parar ni siquiera en el día de Navidad, ni en el día de su cumpleaños. Ella tenía el programa todos los días del año, durante 10 años sin parar. ¿Y saben lo que decía Catherine Kuhlman cuando le hablaban de la unción que ella tenía? Porque bueno, hay testimonios muy fuertes, ¿no? Dicen que una vez la sacaron de un hotel y había tanta gente en la puerta del hotel que la tuvieron que sacar por la parte de atrás, por la cocina, yendo para la parte de atrás del hotel. Y dice que la gente que estaba en la cocina caía bajo el poder de la unción al piso mientras ella pasaba corriendo de la cocina hacia la salida de atrás del hotel. Uno de los testimonios, de los tantos testimonios que hay de la vida de esta mujer. Pero ¿saben lo que decía Catherine Kuhlman? Ella decía, es 1% de unción y 99% de trabajo. Una mujer que tuvo 10 años un programa de radio todos los santos días. Miren qué interesante es esto, porque ustedes podrían decir, no, esa mujer tiene una unción impresionante, ni siquiera necesita hacer esto o hacer aquello. No, trabajo, esfuerzo. El querer realmente lograr las cosas implica moverse en esa dirección, ¿no? A veces uno le dice, Señor, yo quiero, no sé, para que tengas una idea, un ejemplo que te puedo dar, Señor, yo quiero ser misionero en Italia. Bárbaro, perfecto. Pero después resulta que nunca se te ocurrió ni sacar el pasaporte ni sacar la visa. Entonces, ¿cómo vas a ser misionero algún día si ni siquiera te interesa sacar el pasaporte? O sea, no estás dando los pasos que vos tenés que dar. No damos nosotros los pasos que nosotros tenemos que dar para que los tiempos de Dios lleguen y las cosas se cumplan. ¿Me entienden? Hay una parte que le corresponde a Dios y una parte que nos corresponde a nosotros. Para no desfallecer en medio de la esperanza, para no desfallecer en medio de los sueños y a veces aún en medio de los sueños de Dios. Yo como pastor, una de las cosas más tristes que he visto es personas que han recibido de parte de Dios, que Dios los iba a usar de esta manera, de otra manera, cosas maravillosas que Dios decía de cómo iba a usar sus vidas, y después ver que no pasaba absolutamente nada. ¿Por qué? Porque no caminaron en esa dirección. Entonces, ¿quién es el único que te puede apartar del propósito de Dios para tu vida? Vos mismo. Vos misma, si no caminás en la dirección de ese propósito. Como decíamos recién, si querés ser misionero en Italia, ni siquiera sacás el pasaporte europeo, no vas a poder, no vas a llegar. Entonces, la realidad es que nosotros tenemos que hacer nuestra parte y esperar en Dios sus tiempos y que Él haga su parte. Pero, ya les digo, no es que Él lo va a hacer a nuestro antojo o a nuestra manera, sino que lo va a hacer en el momento que Él considere correcto. Y tal vez, cuando creas que estás desfalleciendo porque las cosas no llegan, pensalo de otra manera. ¿Sabes lo que tenemos que pensar? Dios me está formando, Dios me está preparando. Porque cuando Dios prepara tu paciencia, cuando Dios te hace extender tu fe, más allá de lo que creías que iba a pasar o que iba a dejar de pasar, cuando Dios te exige, es porque te está preparando para cosas mayores. No creas que las cosas no se van a dar o no se van a cumplir, sino que simplemente te está preparando
para lo que viene, ¿eh? Preparándote para lo que viene. Y eso es muy importante entenderlo, ¿eh? Y trabajar en dirección del milagro. El milagro que le has pedido a Dios tiene que ver con esto. Bueno, listo, trabaja en función de eso. Le dijiste: Señor, yo quiero ser empresario. Bueno, bárbaro, si no te capacitas por lo menos en cómo saber manejar las finanzas, si no tomas una capacitación de cómo manejar un negocio, nunca vas a ser empresario. O sea, porque no tenés mentalidad de empresario, porque no estás desarrollándote en esa dirección. Entonces no pretendamos que Dios lo haga todo. No pretendamos que Él nos ponga, no sé, la plata en la mano, que después nos abra el negocio y que después resulta que el negocio se transforme en una gran empresa. No lo va a hacer Dios solo. Dios te necesita y Dios necesita que nosotros estemos dispuestos, a lo que Él tiene para hacer. Y otro de los grandes problemas es que generalmente es el problema que estamos hablando con respecto a la esperanza que a veces desfallece, es el tipo de expectativa que tenemos, ¿no? El tipo de expectativa. Entonces, nosotros visualizamos las cosas de una manera y vamos a pretender que se cumplan de esa manera. Y ahí es donde está nuestro error, ¿eh? No nos tenemos que rendir, no tenemos que abandonar la lucha. Pero también tenemos que recordar que es Dios quien trae el milagro. Es Dios quien obra las cosas a su manera cuando realmente queremos estar en su voluntad, ¿no? Vivir en su voluntad. Entonces, Él necesita de nuestro trabajo, claro que sí, pero también necesita que nosotros, o sea, bajemos las expectativas de lo que pretendemos que suceda hoy mismo y esperemos en Él la parte que le corresponde a Él. Como te decía antes, el milagro viene de Dios. El milagro no lo hace el hombre. El milagro no lo hace ni vos, ni nadie que te esté diciendo, bueno, Dios va a hacer esto, Dios va a hacer aquello. Dios puede revelarte algo, pero la realidad es que el milagro lo hace Él. Y ahí es donde está la clave que tiene que ver con esto de saber esperar en Dios para no desfallecer. A mí me gusta mucho el concepto de esperanza. Es más, me gusta mucho la palabra esperanza. Y conocí en la India a la hija de un pastor que se llamaba Esperanza, pero en inglés, que es Hope. Hope, H-O-P-E. Hope es Hope y significa esperanza. Me encantó conocer una persona que se llamaba Hope, que se llamaba Esperanza, ¿no? Y realmente me parece algo muy importante. ¿Por qué? Porque el cristiano tiene esperanza. ¿Por qué el cristiano tiene esperanza? Porque el cristiano espera algo. El cristianismo espera la venida de Cristo. El que no espera nada no tiene esperanza. Tener esperanza es esperar algo. ¿Está bien? Esperar que algo suceda. El desesperanzado es el que no espera nada. Había un locutor de radio hace muchos años, no sé si escuchaste hablar alguna vez de él, Alejo, que se llamaba Hugo Guerrero Martínez. La gente que tiene más de 50 lo conoció. Y Hugo Guerrero Martínez decía todos los días en la radio: estoy desesperanzado. Y era un hombre con una actitud muy, muy crítica de la vida, muy crítica del país, pero eso lo llevaba a una postura en la que no esperaba absolutamente que nada cambiara, no esperaba que nada cambie. Por eso él decía: estoy desesperanzado. Él creía que nada de lo que pasaba en Argentina podía llegar a cambiar. Bueno, una pena, ¿no?, que él pensara así. Pero ¿por qué decía estoy desesperanzado? Porque no tenía esperanza. Entonces la pregunta es: ¿estás esperanzado? ¿Tenés esperanza? Bueno, yo te doy la respuesta más importante. Cristo es nuestra esperanza. ¿Qué te parece si vamos a un tema musical y cuando volvemos terminamos con el programa, ¿sí?

continuamos con el programa y qué hermosa la canción que nos dice, yo en ti confío, a los que Él nuevas fuerzas va a dar, debemos confiar en Él. Y yo quisiera hacer una pequeña reflexión final que tiene que ver con este tema, y que tiene que ver con la iglesia. Con la iglesia en general, ¿no? Con la iglesia cristiana, la iglesia cristiana evangélica, como le quieras llamar. Me encanta a mí que nos llamen iglesia cristiana, ¿no? Porque somos de Cristo y somos de Él y para Él. Pero hoy por hoy podemos ver en el mundo mucha, mucha cosa rara metida dentro de la iglesia. Por un lado, iglesias donde se ha metido el mundo mal, pero mal, y lo único que faltan es que se pongan a perrear. Así como lo digo, lo único que falta. Ya sucede, me dicen acá, así que bárbaro, vamos cada vez mejor, ¿no? Entonces, bueno, o sea, donde el mundo se ha metido a full, ¿no? A veces entro a algunas iglesias que las luces parecen peor que una discoteca, y uno dice, ¿a dónde estamos metiendo a la iglesia, Y no estoy queriendo juzgar, por favor, les digo, yo amo a la iglesia, porque el Señor ama a su iglesia, por eso yo amo a la iglesia del Señor, y trabajo permanentemente por bendecir a la iglesia del Señor. Pero les quiero decir, estamos yéndonos a extremos muy difíciles, de los cuales va a costar mucho volver. Por un lado, sacarle el mundo a la iglesia, ¿no? Donde ya no hace falta casarse, donde ya se juntan y está todo bien igual, donde ya cada uno vive como bien le parece, ¿no? Y los pastores, como no quieren perder gente, o no queremos, quieren que me meta para no quedar afuera, listo, me meto para no quedar afuera. A veces, por no querer perder gente, pareciera como que todo está bien igual, ¿no? Y permitimos todo, bueno, ya va a cambiar, ya va a entender el hermanito, la hermanita, y a veces somos tan permisivos que dejamos que, les repito, el mundo se meta.

0: La radio te informa la hora. 9:30 minutos.
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0: Caballeros, niños y niñas, con ustedes, Viper y sus amigos.
1: Viper había regresado muy desanimado del colegio, así que dejó sus útiles escolares sobre la mesa y se encerró en su cuarto hasta la hora de la cena.
2: ¿Qué le ocurre a Viper?
3: No lo sé, querido. Ha venido de la escuela muy desanimado. Creo que deberías hablarle.
2: Sí, claro.
3: ¿Están todos en la mesa?
4: ¡Sí, ma! ¡Tengo mucha hambre!
3: Bueno, vamos a darle gracias a Dios por los alimentos.
4: ¡Ay, qué rico! ¡Pastas! ¡Yo quiero dar gracias!
2: Muy bien, Flo.
4: Bueno, todos cierren los ojos. Gracias, señor, por estas ricas pastas. Te pedimos que las bendigas en el nombre de Jesús. ¡Amén! ¡A comer!
2: ¡Qué rico! ¿Te sientes bien, Viper?
5: Sí, pa. Solo es que estoy un poco cansado.
2: Ha sido un día largo, ¿no?
5: Sí, es que a veces no es tan fácil ser cristiano.
4: Es verdad, pa. Muchos en la escuela dicen que Viper es diferente porque nunca miente y no dice malas palabras como los otros chicos.
2: Bien, chicos, dejen que les cuente algo. En cierta ocasión, una terrible tormenta de lluvia y viento azotaba gran parte de los Estados Unidos. Destrozaba los árboles, volaban los techos de las casas y tanto hombres, mujeres, niños y animales buscaban refugio.
4: ¡Oh, qué feo!
2: Pero, sin embargo, un joven menor de 20 años se encontraba bajo la tormenta haciendo cosas muy extrañas. Miraba hacia diferentes direcciones, se inclinaba a la tierra y, tomando medidas, pegaba grandes saltos. Corría de un lado a otro y tomaba notas. Claro, todos pensaban que estaba loco.
4: Y claro, se estaba volando todo y él estaba ahí parado.
2: Bien, Flo, pero lo que nadie se imaginaba es que este joven medio loco y diferente a todos era Isaac Newton.
4: ¡Isaac Newton!
2: Sí, quien más tarde se convirtió en un gran científico. Fue allí, en esa tormenta, para descubrir la fuerza de gravedad.
4: ¡Wow! ¡Wow!
2: Isaac Newton vio en la tormenta la oportunidad de aprender algo nuevo, pero los demás buscaban esconderse de ella.
5: Sí, papá, te entiendo, pero a veces no es nada fácil ser diferente.
2: ¿Y quién dijo que lo fuera? Seguramente para este joven no fue nada fácil tener que escuchar las burlas y las risas de los demás. Pero esto no lo desanimó, al contrario, siguió muy firme.
5: Sí, es verdad, sé que Dios está a mi lado y no debo desanimarme por lo que los demás opinen.
4: ¡Wow, sí! ¡Ya me imagino! ¡Mi hermanito, el gran Viper Newton!
2: ¡Ay, Flo! ¡Siempre tan alegre!

0: hacerlo alguna vez fuera de lugar o que por ser diferente se burlan de vos, no tengas temor de ser distinto. La Biblia dice que Dios no va a permitir que seas avergonzado. Por eso, anímate a ser diferente.
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0: que me di 80 pies.
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10: Una jovencita me hace la siguiente pregunta y no es la primera que lo hace, por cierto. Me dice, señor Palau, ¿por qué he de abstenerme de tener, a los 17 años, relaciones íntimas con un hombre a quien amo? ¿Qué mal puede venir de esas relaciones? Dígame usted. Bueno, mi estimada señorita, el mero hecho de que usted me hace la pregunta demuestra que usted misma no está muy convencida de que tener tales relaciones íntimas, y yo entiendo lo que usted quiere decir por relaciones íntimas, ¿verdad? Usted está hablando de relaciones físicas, sexuales, en una palabra. Pues bien, está mal primero porque su conciencia se lo dice. Segundo, está mal porque es una protección psicológica para la persona. Tercero, las relaciones sexuales fuera del matrimonio son malas porque hieren a la sociedad y porque el mandamiento de Dios es para proteger a la sociedad. En cuarto lugar, está mal tener relaciones íntimas con un hombre a quien ama cuando no está casada porque es un mal espiritual y usted tiene que protegerse espiritualmente. Y por último, tiene que protegerse físicamente. Quizás este hombre dice que la ama y usted cree que lo ama a él. Pero un día de estos se cansan, se separan y usted y él quedan con la vergüenza de relaciones íntimas que le pertenecen solo al marido o a la mujer, según el caso, y usted va a tener que llevar esa carga para el resto de sus días. Ahora, para el cristiano sincero, el mero hecho de que Dios lo dice, basta. Yo como cristiano no ando cuestionando ni preguntando por qué Dios me prohíbe esto, por qué me prohíbe lo otro. Dios me creó, me conoce y sus mandamientos son buenos para mí, para mi familia y para el resto del mundo. Cuando yo rompo los mandamientos de Dios, pago las consecuencias. Usted también y el ateo también. Ahora bien, ¿por qué será que Dios lo prohíbe? Ya lo he dicho, para protegerle física, protegerle psicológica, protegerle espiritualmente, para proteger la sociedad. Y si uno lo analiza, reconoce que es la verdad. Gran parte de los crímenes, las luchas, los odios, los rencores, los problemas psicológicos de la raza en esta hora surgen de la desobediencia en este campo que es tan íntimo y tan profundo para la personalidad humana. Ahora bien, si usted rompe el mandamiento de Dios, ¿qué va a pasar? ¿Va a sufrir en esos cuatro terrenos? ¿La sociedad va a sufrir? ¿Le va a costar mucho dinero? ¿Mucha agonía íntima, aunque no la quiera confesar? Por otro lado, si con el poder del Cristo resucitado, que quiere entrar a su corazón, señorita, que la quiere controlar, que quiere llenar su alma del Espíritu Santo. Si usted, digo, se deja controlar por Cristo, vence la tentación, que no es amor sino pasión, y se mantiene pura hasta el día del casamiento, usted va a sentir una euforia, una alegría, un sentido de libertad maravillosos. Usted va a sentir el poder de Dios, la influencia del Espíritu Santo y la libertad que viene de la pureza moral y ética. Usted, señorita, puede vencer la tentación con el poder de Cristo. Este hombre, si la ama, nunca le va a pedir tales cosas. Reciban los dos a Cristo y van a vencer.
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0: Cuando yo acepto a Jesucristo, inmediatamente hay una transformación. Uh-huh. ¿En dónde? En el espíritu. La Biblia dice, Corintios 5, 17, el que está en Cristo es una nueva criatura. Uh-huh. ¿En dónde? En el espíritu.
1: En el espíritu.
0: Ahora, ¿qué pasó con mi alma, con mis emociones, con mis recuerdos? Nada.
1: Están ahí.
0: Las heridas siguen. Uh-huh. La falta de perdón sigue. El odio sigue. Uh-huh. El resentimiento sigue. ¿Qué pasó con mi cuerpo? Nada. Tu cuerpo no cambió.
1: Sí.
0: Lo que cambió fue tu espíritu.
1: Uh-huh.
0: Ahora, yo tengo que trabajar en mi alma y tengo que trabajar en mi cuerpo. Ahora, ¿qué es lo que Dios me da? Me da el poder para sanar, para perdonar, para poder soltar a esas personas.
1: Uh-huh.
0: Por eso es que la sanidad interior lo definíamos así como la obra del Espíritu Santo en una persona que ha sido dañada por situaciones de la vida, donde el Espíritu Santo empieza a cicatrizar esas heridas.
1: Eso es la sanidad interior.
0: Eso es la sanidad.
1: A veces fue muy mal usada esa palabra.
0: Muy, sí.
1: A veces escuchamos sanidad interior y ya nos da miedo.
0: Sí.
1: ¿Qué es eso?
0: Mm-hmm.
1: Es algo raro.
0: Sí, exacto.
1: Místico.
0: No tiene nada de místico. Es más, la Biblia está llena de textos bíblicos que nos hablan sobre sanidad interior. Anoté algunos acá. Por ejemplo, Salmo 147. Dice, Dios sanó las heridas de los que habían perdido toda esperanza.
1: ¡Wow! ¡Qué hermoso!
0: Fíjate lo que es el Salmo. Habla de una herida. ¿Dónde está la esperanza? No está en el cuerpo.
1: Y no, está en el
0: corazón. Sanó la herida del corazón.
1: Uh-huh.
0: Otro texto.
1: ¡Qué lindo!
0: El Señor está cerca de los que tienen el corazón quebrantado. Escucha esto. Y rescata a los de espíritu destrozado.
1: ¿Cuánta esperanza nos da ese pasaje?
0: O sea,
1: si estamos con el corazón quebrantado, sí. Él quiere sacarnos de ahí.
0: Me gustó lo que dijiste, esperanza, porque muchas uh-huh. veces en la iglesia lo que hacemos es condenar a las personas que tienen un problema en su alma.
1: Sí.
0: Y no, ni se diga si tenés depresión y sos cristiano.
1: Y no nos queremos ni acercar.
0: Te van a llevar a liberación, ¿eh?
1: Uh-huh.
0: Te van a meter en la sala de liberación. ¿Cómo puede ser que vos seas cristiano y estás con depresión?
1: Uh-huh.
0: Es una cosa
1: y ahí ya nos ponen un rótulo que lo que provoca es que nos escondamos y capaz que ni me junto más con estos cristianos porque no clasifico.
2: 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comunicación, cómo orar por su intimidad espiritual con Dios, por su sexualidad, por sus límites con la familia extendida y una serie de más de 30 temas que le ayudarán a usted a tener una familia que florece con el tiempo. Escuchemos.
0: El otro día vi una frase de una remera que decía en inglés, está bien no estar bien. Era en inglés, uh-huh. la traducción. Está bien no estar bien. O sea, yo no puedo evitar mi pasado. No lo puedo.
1: Sí.
0: Te leo otro texto, Salmo 34. Dice, el bueno no está libre de tribulación.
1: Uh-huh.
0: También tiene sus problemas. Pero en todos ellos lo auxilia el Señor. ¡Qué palabra tan tremenda! Mm. Otro, él es Jesús.
1: Uh-huh.
0: Jesús ahora va a presentarse en Nazaret a dar su primer sermón.
1: Wow.
0: Y dice estas palabras. El Espíritu de Dios está sobre mí y me ha ungido y me ha enviado a proclamar buenas nuevas a los afligidos. Eso es el alma.
1: Uh-huh.
0: A vendar a los quebrantados de corazón. A anunciar libertad a los cautivos y liberación a los prisioneros.
1: Ya está.
0: Ahí está.
1: Con ese pasaje.
0: Claro, porque mucha gente me dice, ¿de dónde sacan esa idea de la sanidad interior? Lee la Biblia,
1: libertad
0: querido.
1: A los prisioneros.
0: Habla de los prisioneros, de la cautividad del corazón.
1: Uh-huh.
0: Ni siquiera habla de enfermedades.
1: Cautividad del corazón.
0: Sí.
1: Eso es la palabra del día.
0: Sí.
1: Hoy.
0: Claro.
1: La depresión, la ansiedad, está al día a día a full.
0: Ahora imagínate, Silvia, estar casado con una persona, lo que dice Jesús acá, que está cautiva, que está prisionera, que está quebrantada de corazón, que está afligida. Jesús está hablando acá. ¿qué clase de cónyuge va a ser ese? Va a ser una tortura.
1: Claro.
0: Entonces Cristo dice, el Señor dice, yo te quiero salvar, te quiero salvar, está en tu espíritu, te quiero sanar en tu cuerpo y te quiero liberar en tus emociones. Entonces, usted...
1: El combo completo.
0: El combo completo.
1: Jesús lo hace.
0: Exactamente. Muchas veces en la iglesia fuimos muy buenos predicando al espíritu de las personas y nos olvidamos del alma. Y creemos que porque la persona habla en lenguas y porque profetiza, va a tener un buen matrimonio.
1: Y no es así.
0: Exactamente. No, no, pero él es pastor. Yo me casé con un pastor. ¿Sabes la cantidad de pastores divorciados que tenemos? ¿Por qué? Porque no sanaron. Nadie nos enseñó esto. Nos agarraron, nos tiraron a la pileta. Usted es pastor, ya tiene el Espíritu Santo, vaya y predique. Pero pará, yo estoy herido, estoy roto, tengo un problema en abajo y tu estima terrible. Ayúdame, no sé
1: mi,
0: qué hacer.
1: Mi mochila es gigantesca.
0: Sí.
1: Wow. Gracias a Jesús que quiere sanar mi corazón quebrantado.
0: Sí.
1: Esa es nuestra esperanza.
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0: programa.
1: ¿Cuál es la pregunta que hiciste hoy? ¿Cómo sanamos emocionalmente?
2: ¿Cómo sanamos?
1: Bien, algunas cosas. Es imposible tratar todo el tema porque es muy, uh-huh, muy amplio. Pero la sanidad emocional empieza cuando admitimos que tenemos un problema. Yo tengo un problema de depresión.
2: No ser orgullosos y decir sí.
1: Sí.
2: Estoy mal.
1: Claro.
2: Está bien estar mal.
1: Exactamente. Necesito ayuda.
2: Ajá, necesito ayuda.
1: Qué difícil se hace decir cuando vos sos, por ejemplo, el líder de no sé qué, del Ministerio de Liberación de tu iglesia.
2: Uh-huh. Tenemos la carátula.
1: Y tenemos el rótulo acá. Yo soy el que empieza las reuniones los domingos y
2: ¿cómo voy
1: resulta
2: a estar mal?
1: Ser que ahora estoy con un problema emocional. ¿A quién le digo?
2: Uh-huh.
1: Me van a tildar de carnal.
2: Seguro que estás en pecado.
1: Exactamente. Entonces, primero reconocer que tenés un problema. La segunda cosa que tenemos que hacer, entender de que esa sanidad muchas veces vino por algo externo que me hicieron.
2: Uh-huh.
1: Esa enfermedad, ¿verdad? Me pisaron. Yo tengo que soltar,
2: me
1: perdón.
2: Me quebrantaron.
1: Sí, me pisaron. Mi corazón fue endurecido. Uh-huh. Yo tengo que soltar perdón. Tengo que soltar liberación.
2: Sí.
1: Vamos a hablar de esto uno de estos días, cómo perdonar de verdad a la manera de Dios. Entonces, en primer lugar, reconociendo. En segundo lugar, como dije, esas personas que me fracturaron, que me hirieron, yo tengo que soltarte.
2: Uh-huh.
1: Tengo que poder bendecirte. El perdón, Silvia, el ciclo del perdón se cierra cuando yo te perdono y te bendigo.
2: Te perdono y te bendigo.
1: Sí. ¿Sabes cómo es eso, no?
2: Sí. O sea, perdonar y decir te perdono suena fácil,
1: sí,
2: pero bendecir...
1: Eso es lo difícil.
2: Uh-huh.
1: Porque si te digo...
2: Es desear el bien para, sí, esa persona.
1: Mucha gente dice, sí, yo le perdoné, pastor, ya le perdoné, pero ¿sabes qué? Mejor que nunca se aparezca más, uh-huh, por mi camino.
2: Y incluso disfruto si le va mal.
1: Sí, allá en el fondo.
2: Entonces, perdoné de
1: si
2: verdad.
1: Si es que le pasa un accidente...
2: Imagínate.
1: Yo voy a disfrutar eso, ¿verdad? Entonces, eso no es perdón.
2: Eso no es perdón.
1: Yo te perdono y deseo tu bien.
2: Eso es bendecir. Te perdono y te bendigo.
1: Y ahí es cuando la sanidad viene.
2: Uh-huh.
1: Ahí empieza. Entonces, la cicatriz va a quedar por el resto de tu vida, no se va a ir. Pero sí yo puedo saber que estoy sano cuando yo la toco y ya no duele.
2: Uh-huh.
1: Ahí está, mira, acá está lo que me hicieron, me abusaron. Pero yo toco, ahí yo puedo saber que está sana la herida.
2: Porque no duele más.
1: Claro, ya no duele. Entonces, la restauración de un matrimonio empieza, porque dijimos tantas cosas en estos últimos programas, pero también empieza cuando yo me sano emocionalmente a mí mismo y permito que Dios me ayude. Entonces, quizás
2: y buscar
1: sabes,
2: ayuda.
1: Claro.
2: Eso es clave, porque
1: sí,
2: a veces sabemos muy bien que estamos con pensamientos depresivos,
1: uh-huh,
2: actitudes depresivas,
1: sí, uh-huh,
2: y no queremos buscar ayuda porque a lo mejor somos juzgados,
1: sí,
2: también.
1: No descartes.
2: Tenemos miedo.
1: Sí, claro. En primer lugar, no descartes la ayuda pastoral,
2: uh-huh,
1: no descartes la ayuda terapéutica.
2: Sí.
1: Quizás tenés que hablar con un psicólogo, con un consejero,
2: uh-huh,
1: buscar ayuda. Puse una oración aquí para terminar. Y dice, Padre Celestial, ayúdame en la restauración de mi matrimonio.
2: Hmm.
1: Ayúdame a ver este proceso con los ojos de la fe.
2: Amén.
1: Aunque no pueda ver, aunque no pueda ver y seguir adelante hasta ver tus promesas cumplirse en nuestras vidas, porque eso se hace difícil.
2: Uh-huh.
1: Te pido que me ayudes a sanar mi corazón de las heridas que he adquirido en el pasado. Muchas veces heridas provocadas por otros, y otras heridas provocadas por mis propios errores.
2: Y desobediencia.
1: En ese caso,
2: uh-huh,
1: yo tengo que poder perdonarme a mí mismo.
2: Perdonarme y pedir perdón.
1: Claro. Porque quizás tu problema no es lo que te hicieron. Estás sufriendo de la culpa.
2: Las consecuencias de lo que yo hice. Ahí está.
1: Totalmente. Espíritu Santo, obra el milagro en mi vida y en mi cónyuge para que podamos reproducir el carácter de Cristo en todo momento.
2: Amén.
1: Hoy, escuche ahora, perdono a mi cónyuge por sus errores, a las personas que me han lastimado en el pasado, también perdono a mis padres por los errores que han cometido al criarme.
2: Uh-huh.
1: De igual manera, me perdono a mí mismo por las malas decisiones que he tomado en el pasado y aún estoy cargando. Uy, qué bueno está eso. Gracias, Señor, porque tú haces todas las cosas nuevas en mi familia. Hoy decido dejar atrás el pasado y enfocarme

0: lo que tengo adelante.
1: Amén. Dios hace todo nuevo.
0: Qué lindo sería hacer la oración de Pablo. Uh-huh. Pablo dice en Filipenses, ¿cómo era que decía? Me olvido
1: de lo que está atrás.
0: Eso.
1: Y me esfuerzo por alcanzar lo que está adelante.
0: Lo que está adelante. Hay victoria allá adelante esperándote.
1: Amén.
0: Pero empieza con una decisión que tenés que tomar de soltar ese pasado, de decir yo quiero hacer algo nuevo. Termino con una promesa. Isaías 43:19. Esta es una de las promesas más maravillosas de la Biblia. Dice el Señor, te lo quiero decir, mira, dice el Señor, estoy a punto de hacer algo nuevo. Esta palabra es para vos. Dios te dice, estoy a punto de hacer algo nuevo. Mira, ya ha comenzado. ¿No lo ves? Haré un camino a través del desierto, crearé ríos en la tierra árida y seca y baldía. ¡Wow! Uh-huh. ¡Qué bueno que está eso!
1: Tremenda palabra que Dios nos está dando ahora mismo.
0: Sí.
1: Él está haciendo algo nuevo y creamos.
0: Sí. Así que bendecimos tu vida y declaramos que la sanidad que Dios está trayendo a tu vida ya va en proceso.
1: Eso.
0: Pero no desistas. Agárrate del Señor. Si quieres contactar con nosotros, puedes hacerlo a través de fortaleciendo@enfoquealafamilia.com.
1: Hoy es el mejor día para volver a empezar. Dios hoy eligió este día porque está haciendo algo nuevo en
0: así
1: nosotros.
0: Así es, así es.
2: 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Se despide Esteban Porras de Enfoque a la Familia, donde ayudamos a las familias a mejorar en Cristo.

0: La radio te informa la hora. 10:30 minutos.
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1: Hola, les saluda su amigo Marco Vega. Nuestro apunte de hoy se llama La Sal de la Tierra. Mateo 5, verso 13. Ustedes son la sal de la tierra, pero si la sal se vuelve insípida, ¿cómo recobrará su sabor? Nueva versión internacional. Jesús, al igual que en otras ocasiones, escogió un elemento común de la vida, la sal. La sal tenía en la antigua Palestina dos funciones. Se le usaba para darle gusto a la comida y como medio para preservar la descomposición de la carne. También estaba incluida en algunas de las ceremonias religiosas. Por esta razón es que Jesús la utiliza. Cristo comparó su función de los discípulos en el mundo con el uso de la sal. En primer lugar, debemos notar que la sal es enteramente diferente a la comida. No adquiere el sabor de la comida a la cual se le agrega, sino que la comida queda saborizada por la presencia de la sal. Igual un discípulo de Cristo debe poseer una vida distinta. Cuando participa de actividades o eventos, lo cierto es que él debe sazonar con el amor de Dios a la gente. En segundo lugar, la influencia de la sal en la comida se da simplemente por su presencia. Cuando la sal es mezclada con alimentos, no reacciona de manera particular para producir un sabor salado. El sabor se debe al hecho de que está presente en la comida. Del mismo modo, un discípulo no se dedica a realizar actividades para salar a los de su alrededor. La acción de salar no se programa, es el resultado de su estilo de vida. En tercer lugar, debemos notar que la sal es más efectiva cuando se le pone en la medida justa. Si es mucha, la comida no se puede comer. De la misma manera, un discípulo es más efectivo cuando su testimonio es natural, espontáneo, como parte de su experiencia cotidiana. Ciertos sectores de la iglesia se han dedicado a instar a sus miembros a una actitud de permanentes prédicas de condenación hacia los que no conocen a Dios. En la mayoría de los casos, lo que hacen más bien es obstaculizar el camino de ellos a Dios. Por último, la sal se utiliza para evitar el proceso de descomposición. La presencia de la iglesia en la sociedad debe ser un factor que preserva al hombre de la pudredumbre natural que produce el pecado. Donde están los hijos de Dios, se debe ver también la acción redentora del Señor. Hasta la próxima.
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1: Una de las muchas historias que escuché hace mucho tiempo contaba que un profesor le hablaba a sus estudiantes y a uno le preguntó cuánto tiempo han vivido. Nadie se atrevía a responder, entonces el profesor se dirige a un estudiante en particular y le pregunta: ¿cuánto tiempo has vivido? 24 años, le dijo el joven. No quiero saber cuánto tiempo has existido, sino cuánto tiempo has estado verdaderamente vivo. Bueno, la mirada del chico revela que aún no había entendido. Entonces el profesor le cuenta la experiencia que vivió cuando, junto con sus compañeros de estudio, subió por primera vez al mirador del edificio del Empire State en Nueva York. Dice el profesor que jugaba con mis compañeros de clase, cuando de repente me encontré mirando el imponente paisaje sin darme cuenta y olvidé lo que estaba haciendo, admirando la majestuosidad de la vista que estaba ante mis ojos. La inmensa ciudad, con sus torres de concreto y el vidrio por todos lados, parecía una gran maqueta de juguete, pero se quedó paralizado y maravillado ante aquel espectáculo. Estaba grabado completamente para siempre en su vida. ¿Por qué? Porque lo vivió plenamente. Y dicho eso, se vuelve hacia el mismo estudiante. Entonces le hace la pregunta: ¿cuánto tiempo has vivido? Si se trata de esa clase de experiencias, diría que he vivido solo uno o dos minutos. La mayor parte de mi vida ha transcurrido sin significado, con la excepción de unos pocos momentos en los que he estado verdaderamente vivo. Mi pregunta es usted a este momento. ¿Y usted? ¿Ha experimentado momentos en los que se siente verdaderamente vivo? ¿Momentos en los que disfruta plenamente al lado de la gente que ama? ¿Al contemplar la maravillosa creación de Dios? ¿Al practicar algún deporte preferido? ¿O algún hobby? ¿O hacer una buena obra? ¿O ayudar a algún necesitado? Besar a la persona que más amas, compartir con la familia, estar al lado de las personas que realmente te aman. Juan 10:10 dice: yo he venido para que tengan vida y para que la tengan en abundancia. Si entendemos la idea, en este mundo hay gente que solo se preocupa por existir. Pero gloria a Dios y alabado sea el nombre de Él, Cristo vino a darnos vida de la mejor calidad, vida verdaderamente abundante y plena. En este tiempo tenemos la oportunidad de vivir plenamente. Si miramos alrededor, todavía hay mucha belleza. Hay gente que ya ni siquiera mira al cielo, no ve las estrellas, y es un firmamento que Dios creó. Cuando van a un lugar, en vez de estar mirando la creación, están con sus celulares. Nunca pueden apreciar los buenos momentos que se les están escapando. Se te han escapado amistades, en colectivos, en trenes, caminando en la calle, cuando vas con tu celular. Hasta el amor de tu vida se puede haber pasado y ni cuenta te diste, por no apreciar lo maravilloso que Dios hace. Hay muchas cosas buenas de las que puedes disfrutar sanamente y plenamente. Y cuando al final de este día te acuestes para descansar, no olvides dar gracias a Dios, a tu Padre, por cada momento vivido. Tenés familia, tenés amigos, tenés a Dios. ¿Qué más necesitas?

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0: muy buenos días. Así comienza este programa dedicado exclusivamente a la familia. Hola, familia. Un tiempo para compartir vivencias, experiencias, noticias de actualidad, charlas, comentarios y todo lo que a usted seguramente le interesa. Por eso los invitamos para que se queden con nosotros y tengamos juntos este encuentro diferente.
1: Nosotros, usted y yo, predicamos la palabra de Dios. Eso es muy valioso, porque estamos entendiendo que es mejor dar que recibir, ¿no? Hay muchas personas que quieren recibir sin dar, pero si hacemos de esa manera o nos movemos de esa manera, no vamos a ser lo suficientemente bendecidos por Dios, porque Dios en esta noche nos trajo a este lugar y te está diciendo, es mejor dar que recibir.
2: Amén.
1: ¿Se entiende? Amén. Y sabe que si yo abro esto y les muestro lo que hay adentro, tiene otro precio, otro valor. Y agradezco tanto a la persona que me hace 22 años me lo ha regalado, porque todavía lo conservo y todavía lo, de alguna forma, lo titulo importante. Y sabe que si usted le habla de la palabra de Dios a otra persona, quizás en este momento no le dé la importancia, pero que eso no signifique en usted y en mí para callarnos y dejar de hablar y dejar de dar la palabra de Dios a otros. Al contrario, nosotros tenemos que entender y saber que su palabra predicada no va a volver vacía. ¿Eh? A mí cuando me regalaron esto, esto no estaba vacío, sino que adentro tenía algo importante también. Significaba mucho para mí. Y sabe que hay personas que están esperando que usted y yo, y el que tiene al lado también, hable del amor de Dios. Dé a otras personas, no lo que te sobra, no lo que para vos quizás pierde valor, no lo que para vos quizás decís, no, bueno, esto ya me incomoda en casa, entonces es mejor dar que recibir, estamos hablando. Entonces lo voy a dar. No, de eso no se trata. Se trata de dar algo especial, se trata de dar algo que a vos te cuesta, algo que realmente para vos tiene mucho valor, mucho significado. Y si nosotros somos hijos de Dios y amamos a Dios, tenemos que predicar la palabra. A tiempo, dice la Biblia, y fuera de tiempo. O sea, ¿qué significa esto? Que no es cuando nosotros queremos, sino que en todo momento nosotros debemos predicar la palabra de Dios. ¿Amén? Y quizá vos lo hiciste con alguien y hoy esa persona está acá, o hoy esa persona, no sé, lidera una célula, o hoy esa persona es músico, o hoy esa persona es evangelista, o es pastor, o maestro de niños, no sé. Pero ¿sabe qué? Eso es muy gratificante. Porque uno, al ver esas cosas, dice, ¡wow! Y si yo no le hubiese hablado a esta persona, ¿qué sería de esa persona? Quizás no estaría acá en este momento, pero sabe que hay un montón de sillas vacías, hay un montón de personas que están esperando que cada uno de nosotros abramos nuestra boca y entendamos que es mejor dar que recibir. ¿Amén? Y si vamos a Lucas, a la palabra de Dios, lo voy a invitar que busquemos Lucas 10, 30. Jesús respondió algo muy lindo y usted creo que conoce esta historia, que es la del buen samaritano. Pero ojo, en esta historia no aparece solamente el buen samaritano, sino que hay dos protagonistas más de la historia. Así que le voy a dar un poco de tiempo a que busque y encuentre Lucas 10:30. Y la palabra de Dios dice así: Jesús respondió, bajaba un hombre de Jerusalén a Jericó y cayó en manos de unos que... ladrones. Le quitaron la ropa, lo golpearon y se fueron, dejándolo medio muerto. Resulta que viajaba por el mismo camino un sacerdote, quien al verlo se desvió y siguió de largo. Uno diría, qué mala persona, ¿no? Si lo viste, sabías que necesitaba ayuda, ¿por qué te fuiste y seguiste de largo? ¿No? Así también llegó aquel lugar un levita y al verlo se desvió y siguió de largo. Pero un samaritano que iba de viaje llegó a donde estaba el hombre y viéndolo se compadeció de él. Y no solamente la historia termina que se compadeció y dijo, bueno, pobre hombre, algo de ayuda necesita, pero yo tengo cosas que hacer, así que alguien seguro lo va a ayudar, algún familiar le va a mandar un mensaje y lo va a venir a buscar. No, no, no, la Biblia sigue relatando y sigue diciendo que se acercó, le curó las heridas con vino y aceite y se las vendó, luego lo montó sobre su propia cabalgadura, lo llevó a un alojamiento y lo cuidó. Y uno dice, pero no será mucho. ¿No alcanzó solamente con verlo, ayudarlo y levantarlo? ¿Sabe qué? No alcanzó. Porque este samaritano entendía y sabía este principio que es mejor dar que recibir. ¿Eh? Hoy en esta noche diríamos una pregunta clásica, ¿cuántos samaritanos hay acá? ¿No? Y quizás todos levantaríamos la mano, pero a veces hay que ver si esos samaritanos aparecen en esta acción o cuando surgen estos problemas, ¿no? Porque Dios de alguna forma nos está llamando la atención. Y no solamente la historia termina ahí, sino que dice, al día siguiente sacó 2 monedas de plata y se las dio al dueño del alojamiento. Y no se las dio como diciendo, bueno, acá le pago esto y después que se le arregle el muchacho que está arriba. No, no, no, sino que le encargó algo y le dijo, cuídemelo. Y lo que gaste usted de más, se lo pagaré cuando yo vuelva. O sea que estamos entendiendo algo, ¿no? Que este samaritano la tenía bastante clara. Que la tenía bastante clara, ¿no? Y quiero que usted entre en razonamiento de esta palabra que Dios nos está dando en esta noche, ¿no? Porque hay algo que a mí me llama la atención, que dice la Biblia que lo dejó medio muerto. O sea, el ladrón, en la primera instancia, lo que hizo con esa persona, la dejó media muerta. Pero quiero destacar algo acerca de dejarlo medio muerto. Porque el que una persona esté media muerta significa que no está muerta del todo, pero sí que en cualquier momento quizás puede morir. Ahora yo me imagino esta historia si no se hubiese acercado ese samaritano, ¿qué hubiese pasado con esa persona, ¿no? Ahora qué bueno que nosotros pensemos también de esta forma o de esta manera al caminar las calles de Buenos Aires o por donde usted quiera que

Pero hoy Dios en esta noche nos está diciendo, mejor es dar que recibir, ¿no? Pero a veces uno quiere recibir, recibir, recibir, recibir, ¿sí o no? ¿No le parece eso a veces que a uno le sucede mucho? ¿Eh? Ahora, si usted recibe, recibe, recibe mucho, tiene que dar, dar, dar, dar, dar mucho, ¿no? Porque si no, la cosa no funciona, ¿no? Son como esas personas que quizás quieren todo para ellas, pero llega un punto que ya no saben en dónde guardar las cosas porque tienen demasiadas cosas y no disfrutan nada, ¿no? Ahora, hay otras personas que eso le vendría súper bien. Hay otras personas que eso lo necesitarían más que usted y yo. Pero a veces nosotros no tenemos estos ojos de compasión, estos ojos de mejor dar que recibir. Pero qué bueno que en esta noche podamos estar en este lugar y entender un poco más profundo esta parábola del buen samaritano. ¿Amén? Y quiero destacar algunas cosas que, número uno, dice, quedó medio muerto. ¿Y sabe qué? Para que la persona se dé cuenta que el otro que estaba ahí tirado quedó medio muerto, esa persona tuvo que hacer una acción, no solamente bajarse de lo que él venía andando, sino que acercarse hasta la persona y hasta, yo diría, arrodillarse y tomarse un tiempo con la persona para decir, bueno, esta persona tiene vida, ¿no? Esta persona está media muerta, pero no murió del todo, entonces algo tengo que hacer. Pero la palabra de Dios también sigue relatando y sigue diciendo, se acercaron un sacerdote y después un levita, pero siguieron de largo. Ahora, si nosotros ponemos el sacerdote, el levita y el samaritano, usted en esta noche, ¿en cuál de los tres les gustaría estar? Creo que en el samaritano, ¿no? Porque si lo pensamos así rápido, decimos, wow, qué buena persona el samaritano, yo necesito ser como ese samaritano, y es más, yo soy como ese samaritano. Pero ¿sabe qué? Cuando nos toca accionar, quizás somos como el sacerdote o como el levita. Porque esto es muy simple, uno puede decir, no tengo tiempo, tengo cosas que hacer, hace frío, me están esperando en casa, ¿no? Tengo que ir a apagar la luz, ¿no? Como nunca corrió a apagar la luz, ¿no? Pero a la otra persona nadie la ayudaba. No tenían tiempo. ¿Y sabe qué? Yo diría esto, no tenían tiempo ni ganas de ayudar. Porque a veces para ayudar a alguien, ¿sabe qué? Se necesita ganas y tiempo. O como usted lo quiera poner, tiempo y ganas, ¿no? Pero ahora yo puedo tener tiempo y no puedo tener ganas, entonces estoy en lo mismo. Pero Dios en esta noche nos está hablando y nos está diciendo, es una bendición dar. ¿Están entendiendo? Es una bendición dar. Pero a veces nos quejamos, ¿no? Porque decimos, ah, no, pero yo le doy y él no me da nada, o yo hago esta buena acción, pero la otra persona no me da nada, y yo ya me cansé de predicar la palabra a esta persona porque me hace perder tiempo, que haga su vida, ¿no? En simples palabras es como que uno se cansó, y porque uno se cansó ya esa persona la está mandando al infierno. Como diciendo, bueno, diablo, yo ya te lo preparé, ¿eh? Estaba en un proceso de cambio, pero ahora yo te lo preparo de nuevo, le puse un moño, lo até un poquito y te lo mando más rápido. Ahora, ¿sabe qué? La persona necesita escuchar a Dios. La persona necesita cambiar. Y muchas veces usted va a cambiar a las personas, ¿sabe por qué? Porque se toma tiempo y tiene ganas. Porque ¿sabe qué? Dios la puede cambiar a esa persona. Para Él nada es imposible, ¿sí o no? Nada es imposible para Dios. Pero ¿sabe qué? Dios muchas veces nos quiere usar a nosotros. Y que nosotros seamos esos ángeles que aparezcan en escena y ayudemos a esas personas que lo necesitan. ¿Saben qué? Podemos ver muy a menudo, y más en el país que estamos viviendo, que hay cada vez más necesidad. Y ¿saben qué? Hay muchas iglesias que se están levantando y están yendo tras la necesidad. Pero hay otras personas que no, porque son como el levita y como el sacerdote.
Y quizás uno se puede excusar y puede...

0: Decir, no, lo que pasa es que yo ya lo hice mucho tiempo. Ahora que lo hagan estos de ahora, de la nueva generación. No, no, no, lo que pasa es que yo ya ayudé a muchas personas. ¿Sabe qué? Usted tenga la edad que tenga, si tiene ganas y tiempo, puede ayudar a muchas personas. Lo puede hacer. Quizás uno puede decir, no, lo que pasa es que yo no estoy capacitado, no, lo que pasa es que Dios a mí no me usa como aquella persona. ¿Sabe qué? Muchas veces esas pueden ser excusas perfectas para que vos te pierdas la bendición del dar. La bendición del dar. Porque uno siempre quiere recibir, recibir, recibir. Pero a veces uno no está dispuesto, o no tiene tiempo, o no tiene ganas en dar. Pero hoy esas personas no vinieron. Pero ¿sabe qué? Es un síndrome que a veces es contagioso en las iglesias y termina siendo muy peligroso. ¿Eh? Termina siendo algo peligroso para la iglesia. Porque es como que uno se encierra en su mundo, no sé si alguna vez le pasó, ¿no? Pero a veces uno se encierra en su mundo y los demás, bueno, que se la arreglen como puedan. ¿Y sabe qué? Si uno hace toma este acto, es un acto egoísta, ¿no? Y Dios no bendice al egoísmo, ¿no? Sino que Dios en esta noche nos está diciendo, che, es mejor dar que recibir. Pero ahora, ¿estamos dispuestos realmente al 100% a dar? ¿Estamos dispuestos como lo hizo este samaritano? Porque uno puede hacer la buena acción, decir, bueno, yo lo levanto, le curo las heridas, lo llevo en mi bicicleta o en mi auto o en lo que usted quiera o tenga. Le consigo un lugar y le digo, bueno, ya te traje hasta acá, ya te curé las heridas, fíjate en el lugar, arreglá vos cómo vas a pagar todo esto y me voy a mi casa. Y sabe que me voy contento porque hice una buena acción. Y puede que esté bueno hasta ahí, pero Dios nos pide más que eso. Porque creo que este samaritano, ¿sabe qué? Marcó la diferencia al 100%. Porque el samaritano, según la palabra de Dios, tu Biblia y mi Biblia dicen lo mismo, ¿no? Que él lo llevó hasta el lugar, habló con el dueño, le pagó. Y no solamente termina ahí, sino que hizo muchas buenas acciones juntas. Uno diría, pero me empalagó con todo lo que hizo. ¿Sabe qué? Fue fantástico lo que hizo el samaritano. Ahora, si él lo hizo, ¿por qué nosotros no lo podemos hacer? Yo no me imagino que el samaritano iba pensando como llegando al hotel y diciendo, no tengo plata y cómo voy a hacer. No, no, yo no me lo imagino en esa actitud el samaritano. Me lo imagino que él iba llegando al hotel diciendo, bueno, tengo que hablar con el dueño, le tengo que pagar, después me tengo que ir. Porque ese samaritano tenía cosas que hacer. No era una persona que pasaba así y no tenía nada que hacer. Era una persona ocupada, responsable. Quizás como nosotros, ¿no? Que somos personas ocupadas, responsables, ¿no? Nadie dice nada. Están todos callados. ¿Eh? Pero ¿sabe qué? Lo lindo de la historia, que este samaritano, aparte de tenerla clara, aparte de venir pensando todo lo que iba a hacer, porque lo quería ayudar de verdad, no lo quería ayudar con un 50%, no lo quería ayudar como diciendo, bueno, no, yo hice mi parte, ahora te toca a vos, hacé la tuya. No, no, no, no, sino que él fue hasta lo máximo. Y eso es lo que Dios muchas veces quiere de nosotros, que vayamos hasta lo máximo. Y que no nos quedemos en el camino, sino que la palabra de Dios está diciendo que el samaritano se tenía que ir, pero le dijo a ese dueño, le dijo, cuídemelo. Y sabe que si él gasta algo de más, quédese tranquilo que yo lo voy a pagar. Wow, es fuerte, ¿sí o no? Imagínese que eso le pase a usted. Que un día lo encuentra alguien en el camino. Y vamos tres hermanos de la iglesia caminando, no voy a dar nombre, ¿no? Pero vamos tres hermanos de la iglesia. Uno lo ve, pasa de largo, otro lo mira y dice, yo este lo conozco, creo que iba a la iglesia, pero bueno, no sé, pero tengo cosas que hacer. hasta que se detiene uno. Y quizás ese que se detuvo en el prontuario, yo me imagino, ¿no? Y perdón si alguien se molesta, pero me imagino que en el prontuario de esa persona que se detuvo, hace poquito que había llegado a la iglesia. Hace poquito que empezó a conocer las cosas de Dios. Pero tuvo compasión, tuvo tiempo, tuvo ganas de ayudar. Entendió que mejor es dar que recibir. Y Dios lo bendijo. Y ahora yo me imagino esa persona que hicieron todo eso por esa persona no se lo va a olvidar nunca. Por más que pasen los años y quede viejo, esa persona no se lo va a olvidar nunca, porque ese acto tuvo un gran valor en esa persona. Ahora imagínense si cada uno de nosotros tuviéramos esta actitud de ayudar a esas personas con estos actos. ¿Argentina no cambiaría? ¿Su barrio no cambiaría? ¿Eh? No lo noto convencido en esta noche. ¿Eh? ¿Su localidad donde vive no cambiaría? Amén, sí que cambiaría. ¿Y sabe qué? Me atrevo a decirle una cosa más con mucho respeto. Mucha gente imitaría su actitud. Pero hoy el problema que nos encontramos, no solamente aquí en Argentina, sino que en diferentes países, es que hay pocos imitadores de Cristo. Y la iglesia necesita personas que imiten a este Cristo, que se apasionen por las cosas de Jesús, que hagan lo que Jesús hizo en el pasado, que aprendamos de estas figuras que vemos y escuchamos historias, y que nosotros también podamos, aunque sea copiarnos de esa persona, pero marcar una diferencia en otra persona. Porque yo me imagino que esa persona que fue ayudada, que esa persona que fue curada sus heridas, que esa persona que le pagaron todo lo que él iba a gastar, me imagino que su vida cambió para siempre. Y eso es lo que nos pasa a nosotros cuando realmente conocemos a Jesús. Nuestra vida cambia para siempre. Pero ¿sabe qué? No se envejezca. Porque muchas veces nos envejecemos en el camino de Dios. Y dejamos de hacer principios donde Dios nos puede bendecir. ¿Y sabe qué? Es tan gratificante y tan lindo cuando uno da a una persona y ve la cara de esa persona. Y ve lo que significa en esa persona. Es como que a uno se siente como diciendo, wow, mirá lo que acabo de descubrir. Pero sabe que esto hace mucho tiempo está. Pero tiene que empezar a fluir en nuestras vidas. Diga al que tiene al lado, tiene que empezar a fluir en tu vida. Y si ya está fluyendo, bueno, buenísimo. Amén. ¿Sí? ¿Sabe qué? La palabra, y esto me llama mucho la atención, la palabra ver en griego significa tres cosas. Y la número uno tiene que ver con percibir, la número dos tiene que ver con aprender, y la número tres es más fuerte, tiene que ver con tomar información. Así que nosotros, qué bueno sería ver en griego, ¿eh? Queda medio ridículo lo que le estoy diciendo en esta noche. Pero a veces la palabra ver para nosotros significa, vemos esto y sí, debe tener un olor, algunos pueden decir. Es por lo que ven, ¿no? Pero si ahora prestamos atención a esta palabra ver en griego, lo que significa, uno empieza no solamente a ver esto, sino que a aprender qué es esto. ¿No? Porque uno dice, bueno, pero ¿qué es esto? Y ¿sabe qué? Esto es un estuche de un tambor, de batería. Batería es esa cosa que está allá, ¿no? Y esto es un tambor. Entonces ya no pasó solamente a que ustedes lo vieran, sino que ustedes de alguna forma están aprendiendo. Y lo que dice la palabra griego, la tercer cosa, es tomar información a través de cualquier sentido. Entonces usted puede googlear y puede decir, bueno, ¿qué es un tambor y es un estuche? Y sí, es un poco esto lo que trajo esta persona que está ahí arriba. Por eso es muy importante lo que hizo el samaritano. Porque el samaritano estaba mirando con estas tres perspectivas. El samaritano estaba mirando y estaba recaudando información porque se acercó a la persona, la tocó a la persona, curó sus heridas, dice la palabra de Dios. Y no solamente eso, sino que la subió con él y la llevó. Y qué lindo que nosotros como cristianos podamos ver así. Podamos ver así. Porque quizás a simple vista podemos ver una necesidad, pero quizás eso no es lo más importante para esa persona, porque hay otras cosas en esa persona. Pero si no nos acercamos con esa persona, si no hablamos con esa persona, si no nos tomamos un tiempo con esa persona, si no yo no tengo información sobre esa persona, en realidad estoy viendo con ojos de sacerdote y con ojos de un levita. Que lo ve... Ah, yo sé que necesita ayuda, pero bueno, que vaya a la iglesia, que ore. Otros dicen que pague el precio. ¿Y sabe qué? El precio ya lo pagó Jesús en la cruz. Pero a veces nosotros nos escudamos con eso, como diciendo, no, pero que haga esto, que haga lo otro, que venga a tal materia, así como yo lo hice. Pero ¿sabe qué? Nos estamos perdiendo la bendición del dar. Y en esta noche yo quiero que le entre de alguna forma que el dar trae bendición. El dar es mejor que yo reciba porque yo necesito dar y ahí va a venir la bendición. ¿Amén? Y sabe que si no viene bendición, siga dando. Porque hasta a algunos le puede pasar eso también. Ah, no, yo di tal cosa y Dios no me bendijo. Ah, sí, ¿usted cómo sabe que Dios no lo bendijo? Quizás Dios está trabajando y usted no se ha enterado, porque se quedó dormido, porque se envejeció, porque no está viendo con estos tres sentidos, sino que está viendo con el sentido más básico, más simple. Pero este Jesús sabe que está trabajando. Y cuando uno abre su boca y confiesa con su boca y le dice cosas a este gran Dios, Él no se olvida. Él no es hombre para mentir, dice la palabra de Dios. ¡Qué bueno! Amén. Pero hoy Dios en esta noche está trabajando. Ahora yo le hago una pregunta. ¿Conoces a alguien que está viendo de esta manera? ¿Usted conoce a alguien que está viendo de esta manera? ¿Que tiene estas tres actitudes? ¿Que recauda información? No solamente se queda en la información, sino que pone... la fe marcha y actúa. Y quizás puede decir, no tengo plata ni oro, pero lo que tengo te doy. Pero hay gente que ni siquiera se arriesga a lo más mínimo. Porque ya se encierra en esa burbuja de decir, ay, no tengo plata ni oro. ¿Y qué te voy a dar? Pero eso no dice la palabra de Dios. La palabra de Dios está yendo más profunda. Por eso en esta noche le tenemos que pedir al Espíritu Santo que nos ayude a ver con estos sentidos. El samaritano se dio cuenta que no estaba muerto, ¿sabe por qué? Porque lo vio con estos tres sentidos. Los otros dos que pasaron antes tuvieron la oportunidad de la bendición. Tuvieron la oportunidad de ayudar a una persona que ni siquiera la conocían. Y se perdieron esa bendición. Ahora, ¿qué tal nosotros? Que Dios nos da oportunidades, y yo creería todos los días, Dios nos da oportunidades. Dios nos pone personas en el camino. Ahora está en nosotros en ver diferente. Está en nosotros en tomar esa actitud que tomó el samaritano. Él se acercó, percibió, y ¿sabe qué? Todo eso tenía que ver con el tacto y con el pulso. Y ese samaritano No se quedó a lo lejos como diciendo, bueno, yo voy a orar por vos y quizás Dios te puede ayudar y quizás Dios te puede sanar y todo eso lo que te robaron seguramente va a venir en camino para vos. No. El samaritano tomó otra acción. Primero hizo lo que tenía que hacer. Y yo me imagino, no lo dice la palabra de Dios, pero yo en mi imaginación pienso que el samaritano cuando estaba trabajando con la persona, él estaba orando y hablando con Dios. Como quizás muchos de nosotros a veces lo hacemos, ¿sí o no? ¿A usted no le pasó estar hablando con alguien, pero a su vez estar orando para decir, bueno, Dios pone en mi boca la palabra necesaria para ayudar a esta persona? Y que tú me guíes también a que pueda ser de bendición, a que pueda ser de edificación a esa persona. Y no solamente que sean simples palabras y quede la cosa ahí. Imagino que este samaritano estaba haciendo eso. Y mientras iban a ese hotel a hospedarlo, yo me imagino que este samaritano iba orando y iba diciendo, bueno, Dios, que haya un lugar ahí porque esta persona se la merece y yo lo voy a ayudar y tú me vas a ayudar y voy a ser bendecido. Y mi tarde, mi día, mi noche va a cambiar. Porque hice algo diferente. ¿Sabe qué? Cuando se trata de ayudar, se lo debe hacer de corazón, sin pensar recibir algo a cambio. Eso es una verdadera ayuda. Porque a veces puede pasar que hay ayudas cómodas, ¿no? Hay ayudas como que uno dice, bueno, si yo a esta persona la ayudo, sé que ella después me va a ayudar. Y si yo a esta persona le regalo algo, sé que él tiene mucho poder adquisitivo y me va a regalar otra cosa mejor de lo que yo le regalé. Pero yo le puedo asegurar una cosa, que el samaritano no pensaba así. El samaritano estaba pensando en ayudarlo sin recibir nada a cambio. Porque el samaritano quizás, no, si sería alguno de nosotros, digo quizás de pronto me parece, ¿no? Le hubiese dicho, che, mirá, yo te pago la primera noche, pero después lo que vos gastés, si hay un frigobar, fíjate, si tomás algo, pagátelo vos. No, pero ni siquiera se le pasó por la cabeza. Habló con el dueño y dio una orden. Si gasta algo de más, yo voy a volver y lo voy a pagar. ¡Wow! Cambia la historia, ¿sí o no? ¡Amén! Cambia la historia. Y quiero terminar con esto que considero que es muy importante. Hay muchos necesitados y debemos extenderle la mano con el único interés, ¿sabe qué? De ayudar y bendecir. Bendecir y ayudar. Ayudar y bendecir. Pero ¿sabe qué? A veces no alcanza con extenderle la mano. A veces alcanza con hacernos cargo del problema de la persona. Pero ¿sabe qué? Eso tiene que ver con tiempo y tiene que ver con ganas. Y a veces nosotros no tenemos ni tiempo ni ganas. Pero sabe que si usted quiere, puede hacerse tiempo y puede tener ganas. A veces uno lo hace sin ganas y después que lo hizo, termina teniendo ganas en hacerlo de nuevo. ¿Se entiende? Parece medio raro todo. Pero a veces nos puede pasar así. Porque quizás no tenemos ganas ni tiempo de ayudar a esa persona, pero entendemos que si le ayudamos, estamos haciendo lo que Jesús haría. Estamos haciendo lo que el samaritano hizo. Estamos declarando su poder sobre esa vida. Y mostrándole a otras personas que Dios es lo mejor. Que Dios puede transformar corazones. Que en Dios no todo está perdido. No es fácil el camino del Evangelio. Pero para Dios no hay nada imposible. Pero está en nosotros en tener la actitud correcta. De sentirnos una persona bendecida porque entiende el principio que es mejor dar que recibir. Tenemos que dejar de ser invisibles con los que realmente necesitan ayuda. Porque hay personas que nos necesitan. ¿Hay personas que qué? que nos necesitan. Y hay personas que están esperando que usted reaccione. Quizá no se lo van a decir, porque vieron que hay personas que les cuesta hablar con alguien, les cuesta encontrar una persona donde le puedan contar cosas. ¿Y qué tal si somos cada uno de nosotros? Pero ¿sabe qué? Esas personas necesitan tiempo y necesitan muchas veces que alguien lo escuche, no que lo escuche a usted. Porque a veces nosotros queremos que nos escuchen a nosotros. Y cuando la persona empieza a hablar, la callamos y le decimos, no, pero entendé lo que te estoy diciendo. Y quizás a veces hacemos todo al revés. Pero hoy Dios tiene el poder suficiente para ayudarnos y bendecirnos. Porque Él sabe que hoy nos está dando de su gracia, nos está dando de su amor, nos está dando de su poder, porque Él está entendiendo y Él está diciendo, es mejor dar que recibir. Pero ahora, ¿qué tal nosotros? ¿Qué vamos a hacer con todo esto? Nuestro gran capitán, que es nuestro Dios, Él está dispuesto a ayudarnos. Pero nosotros, como hijos, como hijas de Dios, ¿qué decisión vamos a tomar? Tenemos la palabra, pero ¿qué vamos a hacer con la palabra? ¿La voy a guardar y atesorar para mi vida porque es tan importante? ¿O la voy a empezar a dar a otros? ¿Sabe qué? Nos conviene darle a otros. Nos conviene ayudar a otros. Hay personas que necesitan escuchar del amor de Dios. Me llama la atención que muchas personas, y más hablando de la música, que es un poco lo que es un mundo donde siempre estuve metido, y a veces cada cantante que uno ve y que es famoso y que anda por todos lados, uno empieza a investigar su historia y cómo fue quizás su niñez. Y sabe que muchas de esas personas empezaron en una iglesia, pero muchas de esas personas se fueron porque fueron criticadas, porque fueron bombardeadas con un montón de cosas. Y hoy no están. Pero sabe que pueden volver. Pueden volver. Pero yo creo que están esperando cristianos que realmente marquen una diferencia. Cristianos que no hagan solamente lo correcto, sino que hagan más de lo correcto. Porque creo que ahí es donde se destaca el samaritano. En que no solamente lo ayuda y lo limpia, sino que él sigue haciendo cosas correctas. Sigue, ¿sabe qué? Dando. Sin esperar nada a cambio. Porque volviendo a la historia nuevamente, y con esto finalizo, el samaritano podría haber dicho, ya pagué, lo limpié, lo traje, lo dejé en el mejor lugar, pero ahora tengo que hacer cosas y me tengo que ir. Así que ven y vamos a orar, que Dios te ayude, pero yo me tengo que ir. Pero eso no dice la Biblia, sino que Él fue una milla más. Y qué lindo que en esta noche que estamos acá en la casa de Dios entendamos que Dios muchas veces nos está pidiendo una milla más. Pero sabe que a veces nosotros no tenemos ni tiempo ni ganas. Ni ganas ni tiempo. Pero no se deje llevar por solo ver. Sino entienda que cuando usted predica la palabra es algo muy valioso. Pueden pasar los años, puede envejecer, pero sabe que esa persona nunca se lo va a olvidar. Nunca se lo va a olvidar. Por eso, predique la palabra de Dios. Predique la palabra de Dios. Predique la palabra de Dios. Que eso para usted y para mí sea un desafío de todos los días. No solamente cuando voy a una célula o no solamente cuando vengo a la iglesia. Sino que sea un desafío de todos los días. Porque sabe que el mundo se está acabando. Pero a nosotros nos espera algo más glorioso. Y entendemos que se viene lo mejor. Pero hay otras personas pobrecitas que no entienden eso. Pero necesitan que alguien les dé. Y les dé la palabra. del amor de Dios. Amén.
1: No me gustaría cerrar este tiempo de estar con usted sin haberle dado una oportunidad de hacer que el Señor Jesús sea también el Señor de su vida. ¿Se anima a orar conmigo y aceptarlo hoy mismo? Es muy sencillo, simplemente repita: Señor Jesús, me arrepiento de mis pecados. Ven a mi corazón. Quiero que seas el Señor y Salvador de mi vida. Amigos, si hicieron esta simple oración, creemos, como dice su palabra, que usted ha nacido de nuevo. Busque una iglesia donde la palabra de Dios sea honrada, mantenga a Dios siempre en primer lugar en su vida y le doy garantía que su vida llegará a lugares que usted ni ha soñado. Dios le bendiga.
2: 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Dios le bendiga.

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1: Una señora fue al salón de clases de su hija que cursaba el cuarto grado porque quería ayudar a la maestra con la fiesta del Día de los Enamorados. Cuando la maestra dijo a los muchachos que escogieran a su pareja, todos se rieron e inmediatamente señalaron a la niña más fea y menos respetada del salón. Era obesa, tenía dientes salidos y era tan tímida que no se atrevía a mirar a nadie directamente a los ojos.
2: Pobre niña.
1: Todos los muchachos, fingiendo terror, dijeron: «No nos ponga con Enriqueta. Podemos contraer alguna enfermedad. Líbrenos de la horrible Enriqueta».
3: Como lo escuchamos anteriormente, el rechazo y las ofensas de unos niños a otros puede provocar en los ofendidos una baja autoestima, además del aislamiento y la agresividad en algunos niños. ¿Cómo podemos criar niños amables? Aprenda sobre este tema a continuación. Hola, soy Wendy Cortés. Muchas gracias por compartir una vez más nuestro enfoque a la familia, cuyo tema de hoy ayudará a muchos padres a educar a sus hijos más pequeños para que sean agradecidos, amables y respetuosos con los demás niños, e incluso con los adultos. Ese es el propósito de este programa, ya que el Dr. Dobson junto a Alejandro Alba desarrollarán el por qué muchos pequeñines son un poco crueles con los niños que tienen algún impedimento o bien que poseen alguna cualidad que no es atractiva para ellos. Pero antes de ir al desarrollo de este tema, acompáñeme a escuchar este mensaje de interés.
4: ¿Pero qué estás haciendo con el bebé?
5: Inventé este aparato que hace que cuando el niño camine no se caiga.
4: ¿Y cómo se va a caer si has llenado todo el piso de espuma? Así nunca va a aprender a caminar.
5: Claro que sí, cuando tenga unos 10 años más.
6: Hay padres así, ¿no es cierto? 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
1: Alejandro, la tarea fundamental de padres y maestros es bastante clara. Debemos desarrollar mejores métodos para proteger las mentes jóvenes de las fuerzas destructivas que las podrían oprimir o mutilar. Para tal fin, he sugerido una estrategia que ofrece un elemento muy importante que podría ser crucial en la vida de cualquier niño o niña vulnerable. Espero que nuestros oyentes la encuentren útil y la puedan aplicar a sus propias vidas. Como ya lo he dicho en repetidas ocasiones, si pudiera cambiar un solo rasgo de la cultura occidental para lograr que hubiera un mayor porcentaje de niños y adultos saludables emocionalmente, lo que sugeriría sería que los adultos empezaran a enseñar a los niños a amarse y respetarse mutuamente. Lejos de ser amables y sensibles, los niños son terriblemente brutales y destructivos, especialmente con los lisiados, los feos, los que tienen problemas de aprendizaje, los extranjeros, las minorías, los niños bajos de estatura o muy altos, o los que son diferentes en cualquier rasgo, por insignificante que éste sea.
2: Y el daño que hacen con su conducta cruel puede tener efectos importantes y perpetuos en la vida de la otra persona.
1: Sin lugar a dudas. Aparentemente, por pláticas que he tenido con mis pacientes, los problemas emocionales se originan, ya sea en una relación con los padres, en donde no existe amor ni estímulo, o cuando se experimenta falta de aceptación y respeto por parte de los compañeros. En otras palabras, la mayoría de los problemas emocionales surgen como producto de relaciones destructivas con otras personas durante los primeros 20 años de nuestra vida. Si mi suposición es correcta, entonces los adultos deberían encauzar su creatividad en tal forma que enseñaran lo que es amor y dignidad. Los niños tienen impulsos destructivos hacia los débiles y los humildes, porque nosotros, los adultos, no nos preocupamos por enseñarles a sentir lo que sienten los demás. Quizás un ejemplo podría ayudar a explicar lo que quiero decir. Una señora fue al salón de clases de su hija que cursaba el cuarto grado porque quería ayudar a la maestra con la fiesta del Día de los Enamorados. Por lo general, cada estudiante cuenta el número de pretendientes que tiene como prueba de su valor social. La madre me dijo que la maestra anunció que la clase iba a jugar un juego y, por lo tanto, era preciso formar equipos de niños y niñas. Ese fue su primer error, puesto que los estudiantes de cuarto grado todavía no han experimentado la sensación hormonal que atrae a los sexos. Cuando la maestra dijo a los muchachos que escogieran a su pareja, todos se rieron e inmediatamente señalaron a la niña más fea y menos respetada del salón. Era obesa, tenía dientes salidos y era tan tímida que no se atrevía a mirar a nadie directamente a los ojos.
2: Pobre niña.
1: Todos los muchachos, fingiendo terror, dijeron: «No nos ponga con Enriqueta. Podemos contraer alguna enfermedad. Líbrenos de la horrible Enriqueta». La madre esperó a que la maestra defendiera a la pequeña niña importunada. Sin embargo, para su sorpresa, no les dijo nada a los niños insolentes y dejó que Enriqueta hiciera frente a esta dolorosa situación en soledad.
3: El amor y el respeto son dos aspectos que deben inculcársele a los más pequeños de nuestro hogar, para que puedan practicarlos durante toda su vida. Por eso hoy desarrollamos este tema sobre los niños amables y que en breve le presentaremos su conclusión. 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Continuemos con el tema de hoy.
2: Doctor, si usted hubiera estado allí, ¿qué hubiera hecho?
1: Si yo hubiera sido la maestra de Enriqueta, esos muchachos groseros y burlones hubieran tenido problemas. Por supuesto que hubiera sido mejor platicar con todo el grupo desde el primer día de clases sobre cómo evitar lastimar los sentimientos de los demás y, de esta manera, impedir cualquier incidente en el futuro. Pero si hubiera sucedido lo que, de hecho, pasó y el ego de Enriqueta estuviera, en consecuencia, hecho trizas, mi respuesta hubiera sido estar de su lado y hacer valer todo el peso de mi autoridad. Es probable que hubiera dicho algo más o menos así: «Esperen un momento. ¿Qué derecho tienen ustedes para decir esas cosas tan crueles de Enriqueta? Quiero que me digan, ¿quién de ustedes es tan perfecto como para que nadie se burle de él? Yo los conozco a todos ustedes bastante bien. Sé algunas cosas de sus hogares, conozco sus calificaciones y algunos de sus secretos personales. ¿Les gustaría que dijera a la clase esta información para que todos nos riéramos de ustedes de la misma manera en que ustedes lo hicieron con Enriqueta? Lo puedo hacer. Puedo hacer que ustedes se sientan terriblemente mal al grado de querer desaparecer. Pero escúchenme. No tengan miedo. Nunca los voy a avergonzar de esa manera. ¿Por qué no? Porque duele cuando los amigos se burlan de uno. Duele más que si se tropezaran con una piedra, o se cortaran un dedo, o los picara una avispa. Les quiero preguntar lo siguiente a los que estaban tan divertidos hace unos momentos. ¿Alguna vez se ha burlado de ustedes un grupo de muchachos o muchachas? Si no lo ha hecho, prepárense, porque algún día lo van a hacer también. Alguien va a señalarles con el dedo y se van a reír de ustedes en su

0: El ambiente ya no es el mismo. Todos los niños sienten una sensación de alivio. El mismo pensamiento se agita en sus cabezas. Piensan, si Enriqueta está segura de no ser ridiculizada, aún ella, que es obesa, yo estoy seguro también. ¿Ve usted? Si un maestro defiende a la niña menos popular del salón, está demostrando, en primer lugar, que no tiene consentidos. En segundo lugar, manifiesta que respeta a todos sus alumnos. Y por último, que dará su apoyo a quien sea tratado injustamente. Estas tres virtudes son muy apreciadas por los niños y contribuyen a la salud mental de todos.
1: Doctor, ¿y qué pueden aprender los padres de todo esto?
0: Mire, Alejandro, pueden aprender que es preciso defender al que es tratado injustamente en el vecindario. Es necesario hacer saber a los demás que usted tiene el valor de hablar a favor de los que son rechazados. Pero, honestamente, no sé por qué tengo que decir esto. Se me hace difícil entender cómo es posible que les tenga que hacer esta recomendación a los adultos y decirles que amparen a la niña o al niño vulnerable que no tiene posibilidades de defenderse.
1: Quizás sea porque de alguna manera los adultos pensamos que no tenemos derecho a intervenir en el mundo de las riñas infantiles.
0: Bueno, yo considero que sí tenemos el derecho. En realidad, tenemos la obligación de hacerlo y decir, es preciso que se entienda que nadie será tratado sin respeto en esta casa. Punto. Esta es una exigencia que los niños agradecen, aun cuando tengan la intención de desobedecerla. Alejandro, mi opinión sobre este tema ha sido influenciada significativamente cuando veo a niños de otras culturas. Me he dado cuenta de que no todas las sociedades son tan competitivas y tan amenazantes para el ego de los jóvenes como la nuestra. Este hecho fue enfatizado por un amigo que es pediatra, quien recientemente visitó la República Popular China. Con sorpresa, observó que los niños chinos reaccionaban de manera muy diferente a como lo hacen los niños occidentales al estar en grupo y en público. Casi no eran tímidos, inseguros ni reservados, características típicas de nuestros estudiantes cuando se encuentran delante de sus compañeros. A pesar de la presencia de visitantes en sus aulas, estos niños recitaron sus lecciones sin demostrar inquietud alguna.
1: Doctor, ¿y por qué existe esa diferencia tan notable en cuanto al comportamiento social?
0: Tal parece que los niños chinos tienen más confianza en sí mismos porque, en realidad, viven en un ambiente menos amenazante. Se les enseña, como consecuencia del sistema comunista, a ver a los otros muchachos como sus camaradas y compañeros de trabajo.
1: Así que se reduce la competencia.
0: Exacto. Y también se hace hincapié en la cooperación. En consecuencia, el clima en donde usted crece es menos agresivo. Definitivamente, considero que sería bueno enseñar a nuestros hijos las virtudes de la cooperación y el respeto a la humanidad. Después de todo, eso es lo esencial del mensaje cristiano.
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3: Miguel, en una clase de la universidad, un profesor nos dijo que el virus del VIH-Sida es 100% prevenible con el uso del condón.
4: Cari, déjame decirte que tu profesor se equivoca. Estudios demuestran que los condones fallan en casi un 15%.
3: ¡Increíble! Entonces no son tan seguros como dicen.
4: Así es, Cari. Si bien es cierto, el uso del condón reduce el peligro de contagio, el problema es que siempre hay algún tipo de peligro latente.
3: Y recuerda que aparte del VIH, también existe la posibilidad de contagiarse de muchas otras enfermedades.
4: Como el herpes, la gonorrea y el virus del papiloma humano.
3: Exactamente, es como saltar de un avión con un paracaídas que tiene 15% de probabilidades de no abrirse.
4: Tienes razón, Cari, eso sería demasiado peligroso. Es por eso que la abstinencia sexual antes del matrimonio y la fidelidad después de casarse son el único método para eliminar completamente el peligro de contagio. 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
4: En la familia aprendemos a reír. Cuando nos hacen cosquillas al recibir una broma o el escuchar un chiste, todo ocurre en el seno del hogar. Como familia, enseñamos y heredamos el sentido del humor que nos identifica. Nos da un tono particular y nos hace construir recuerdos de por vida. No hay nada de complejo en esto, solo es necesario sentarse y disfrutar con los nuestros. Hacer bromas sobre recuerdos o historias graciosas que han pasado en la familia o con los amigos. Disfrutar de la risa espontánea no incluye las bromas crueles o el sarcasmo hiriente. El espíritu de alegría en familia siempre debe estar rodeado de respeto, calidez, afectividad y optimismo. Es lo que hace agradable la convivencia en el hogar. Le habla Sixto Porras de Enfoque a la Familia.
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0: Esta es tu historia preferida. Llama a todos para que la escuchen. Oigamos, pues, la historia para hoy.
1: Daniel, toma mi caballo y mi carruaje.
2: Gracias, oficial.
1: Vete pronto, no hay tiempo que perder.
2: ¡Arre! ¡Vamos!
0: Acaban de escuchar una parte de la interesante historia que hoy nos traen la tía Elena y el tío Daniel.
3: ¿Qué tal, chicos y chicas?
4: ¿Cómo están, amiguitos?
3: Según creo, hoy le toca a la tía Elena relatarnos la historia.
4: Así es, tío Daniel. La historia de hoy trata acerca de uno de los héroes más queridos de Estados Unidos, Abraham Lincoln. Yo la titulo El pequeño Daniel y el gran Abraham. Los hermanos Ripley, Guillermo y Daniel, eran totalmente diferentes. Daniel tenía mal genio. Guillermo era unos años mayor que Daniel y más calmado. No obstante, ambos hermanos se querían entrañablemente. En 1861, Guillermo tenía justo la edad necesaria para acudir a la convocatoria que hizo el presidente Lincoln para que más soldados lucharan en las filas del ejército de la Unión. Sí, Daniel amaba a su hermano y también amaba a Jack. Y ahora que Guillermo se había ido a la guerra, Daniel y Jack se hicieron aún mejores amigos y andaban siempre juntos. Entre las cartas que Guillermo le enviaba semanalmente a Daniel y la compañía de Jack, Daniel llevaba una vida bastante normal y feliz. Sin embargo, las cartas semanales de Guillermo se transformaron en cartas mensuales. Y en julio de 1863 dejaron de llegar.
5: Me pregunto qué es lo que le ha pasado a Guillermo, Jack. Si no fuera por ti, creo que me escaparía y me iría a la guerra. Y tal vez podría encontrar a Guillermo y le ayudaría al señor Lincoln a ganar la guerra. Pero a ti es al que más quiero después de Guillermo. Y no te puedo llevar conmigo a la guerra. Así que me quedaré aquí y ayudaremos a papá en la granja.
4: El verano de 1863 fue caliente y muy húmedo, más de lo normal. El calor y el trabajo duro irritaban y ponían de mal humor a Daniel. El punto culminante se produjo un día cuando Daniel regresaba de hacer un mandado en un pueblo vecino.
5: Aquí tienes, papá.
6: Gracias, hijo. Ahora vete y trae las vacas. Es hora de hacer las tareas domésticas.
5: Está bien, papá. ¡Jack! ¡Jack! ¡Aquí! ¡Aquí!
6: Daniel, ven un momentito.
5: ¿Qué quieres, papá?
6: No me gusta decírtelo, pero... Jack... Bueno, el calor fue tan fuerte para él que se puso enfermo, se volvió loco y tuve que darle un tiro.
5: Jack está muerto. ¿Le diste un tiro?
6: Hijo, digo que tuve que hacerlo y no dejes que el genio te saque de quicio.
5: No era necesario hacerlo. Le disparaste con toda intención. ¡Guillermo se marchó y ahora matas a Jack!
6: Hijo, yo...
5: ¡Jack! ¡Jack!
4: Daniel corrió detrás del pajar y se tiró en el suelo con el corazón desgarrado, en el montón de tierra que señalaba la sepultura de su perro.
5: Nadie puede comprender cuánto te quería, excepto Guillermo. Yo voy a escaparme para encontrar a Guillermo.
4: Aquella noche, Daniel entró silenciosamente en la casa. Hizo un paquete con algunas ropas, tomó la comida que encontró y se fue afuera, detrás del pajar.
5: Me marcho, Jack. Nunca volveré. Nunca jamás perdonaré a papá por matarte. Guillermo y tú eran los únicos que me querían y trataban de comprenderme. Ahora que tú ya no estás, me escaparé y encontraré a Guillermo. Adiós, Jack. Adiós.
4: Por la madrugada, Daniel se marchó de la finca. Caminó por el campo y por el bosque. Continuó con su mal genio sin poder perdonar. Saliendo del bosque, se encaminó por el sendero hacia la casa del soldado. Se había criado en un hogar bien disciplinado y de repente se acordó de algo.
5: Yo no recé el Padre Nuestro todavía esta noche. No puedo rezar mientras estoy caminando. Me pararé en algún sitio al lado del camino. Este es un buen lugar. Padre nuestro que estás en el cielo, santificado sea tu nombre. Venga tu reino, hágase tu voluntad, la tierra como en el cielo. Danos hoy nuestro pan de cada día y perdónanos nuestras deudas, como también nosotros No perdonaré a papá nunca.
4: Esta nueva preocupación fue demasiado para Daniel. Allí, en la oscuridad del camino, tendido en el suelo, lloró amargamente hasta que le sobrecogió un sueño agotador. Al mismo tiempo, un hombre alto, de rostro delgado, cansado y abatido, y con los ojos llenos de aflicción, se paseaba en el interior de la Casa Blanca en Washington. Ciertos asuntos lo preocupaban profundamente. Asuntos que afectaban no solo a hombres, sino a ejércitos. Y no solo a ejércitos, sino a razas enteras y a principios de derechos humanos. Las cosas habían marchado mal para el ejército de la Unión en Gettysburg. Y también estaba el asunto de los 24 desertores que iban a ser fusilados si él, como comandante en jefe, no los perdonaba. Había que tomar decisiones.
7: Oh Dios, ayúdame. Ayúdame a tomar las decisiones correctas.
4: Finalmente, justo antes del amanecer, los pasos se detuvieron. El presidente se dirigió rápidamente hacia la puerta que estaba a un lado de la habitación. El presidente Lincoln salió de la Casa Blanca en la oscuridad de la madrugada. Sus largas piernas lo llevaban rápidamente hacia el norte. Enseguida se encontró cerca del hogar del soldado, donde solía dormir cuando su esposa estaba ausente. Como no tenía sueño, abandonó el camino principal y se encaminó por un pequeño sendero.
7: Ay, estoy cansado. Y decían que era excelente para cortar troncos de árboles, y ahora el caminar 8 kilómetros me fatiga. Ay, me sentaré aquí al lado del camino para ver el amanecer. Me encanta.

0: Se está despertando ahora mismo. Buenos días, hijo.
1: Hola.
0: Así que la madre tierra te ha preparado la cama. ¿Qué tal el colchón?
1: ¿Qué hace usted aquí, señor?
0: Parece que estoy aquí para despertarte. Y por cierto, no lo estoy haciendo muy bien.
1: ¿Quién es usted?
0: Eso no tiene importancia.
1: ¿Usted no vino para llevarme de regreso a casa?
0: ¿De regreso?
1: No volvería a no ser que tuviera que hacerlo por necesidad.
0: Ya entiendo. Mejor dicho, no entiendo. Aquí hay una equivocación. Una equivocación tan grande como la que tenían Mimi y su mamá con relación al señor Riggs. ¿Conoces esa historia, hijo?
1: No, señor.
0: Bien, hijo. Ocurrió así. El señor Riggs era el encargado de la casa. Mimi y su mamá.
1: Ay, es así que ha sido una historia interesante.
0: ¿Te gustó, eh?
1: Sí.
0: Pues te contaré otra historia.
1: ¿De veras?
0: El estar sentados aquí, cuando debiéramos estar en casa, me recuerda esta historia. Se trata de un jovencito como tú y de un hombre grande.
1: Usted es un buen narrador, señor.
0: Pero según mis cálculos debemos irnos, ¿no te parece?
1: ¿Va usted también a la guerra?
0: ¿Eh? ¿Vas tú a la guerra?
1: Sí, señor.
0: Pero si no eres más grande que mi hijo. ¿Lo sabe tu padre?
1: Supongo que para estas horas ya lo sabrá.
0: Creo que lo que pasa es que te has escapado para ir a la guerra.
1: Mi padre mató a mi perro sin avisarme. Así que yo me voy a la guerra sin avisarle a él.
0: Ya veo. ¿Cómo se llama tu padre, hijo?
1: Guillermo Ripley, padre. Guillermo, hijo, es mi hermano. Está en la guerra. Yo soy Daniel.
0: Bien, Daniel. Supongo que tú vas a la guerra para encontrar a tu hermano Guillermo, ¿verdad?
1: Y no me importa si nunca vuelvo. Yo quería a Jack más que a...
0: ¿Jack era tu perro?
1: Sí. Y mi padre no debería haberlo matado sin avisarme. Nunca se lo perdonaré. Nunca, nunca.
0: Tienes razón, Daniel. Nunca perdones a tu padre. Y nunca lo olvides tampoco, bajo una condición.
1: ¿Cuál, señor?
0: Que tampoco olvides jamás todas las cosas buenas y hermosas que tu padre ha hecho por ti. ¿Cuántos años tienes?
1: 14. Voy a cumplir 15.
0: Oh, eso es un montón de años, un buen montón. En 14 años un padre puede hacer muchas cosas buenas. Pero me imagino que tu padre es diferente. Supongo que ha hecho muchas obras malas como... para anular las buenas, ¿verdad?
1: No, señor.
0: Eres un chico honrado, Daniel. Y yo quiero ser honrado contigo. Yo ya estoy en el ejército. Soy el comandante en jefe.
1: ¿Usted? ¿Es usted el comandante en jefe del ejército?
0: Así me llaman, Daniel. Y de vez en cuando los generales permiten que me entrometa en asuntos de la guerra, pero no con frecuencia. Y no parecen muy contentos cuando me entrometo en tales asuntos. En estos momentos tengo un caso especial. Anoche casi ordené que fusilasen a 24 hombres.
1: Uy.
0: Pero aún no decidí qué voy a hacer. Y por eso vine aquí, a estos bosques del Señor. Y me alegro de haber venido porque tú me has ayudado a decidir.
1: ¿Le he ayudado a decidir que los fusilen?
0: No, Daniel. A no fusilarlos.
1: ¿Qué hicieron esos hombres, señor?
0: Son desertores.
1: Me alegro que usted no los va a mandar fusilar.
0: Yo también. Y todo debido a ti. porque

0: Has dado nueva luz en este caso. Aquí estás, escapándote de casa, entristeciendo a tu padre y a tu madre. Estás castigando a tu padre simplemente porque hizo una cosa. Mató a tu perro, como si él hubiera sido un mal padre toda su vida. Lo mismo ocurre con esos 24 desertores. Sirvieron fielmente durante años. ¿Puede ser tan terrible y mala cualquier cosa que hayan hecho como para borrar todo el resto de sus vidas de servicio? Creo que no, Daniel. Voy a hacer un trato contigo.
1: Muy bien, señor.
0: Si vas a casa y perdonas a tu padre, yo también iré a casa y perdonaré a esos 24 hombres. ¿Trato hecho?
1: No sé.
0: Daniel, si vas a casa, salvarás la vida de 24 hombres. No vas a tener misericordia, Daniel. Dios acordará. Y quizá algún día te perdonará alguna transgresión.
1: Muy bien, señor. Trato hecho.
0: Vamos a casa.
1: ¿Dónde está su casa, señor?
0: En la Casa Blanca, Daniel.
1: Entonces, usted es el presidente.
0: Y tu servidor. No lo olvides, Daniel. Me ayudaste mucho y aunque no le guste a los generales, perdonaré a esos 24 hombres. Si algo puedo hacer por ti, en cualquier momento, pasa por mi casa.
1: ¿Por la Casa Blanca?
0: Por supuesto. ¿Por qué no? Mejor te daré una llave. El centinela de la puerta es un poco testarudo. Por favor, dejen pasar a Daniel Ripley cuando lo pida. A Abraham Lincoln. ¿Qué te parece, Daniel?
1: Gracias, señor presidente.
0: Bueno, Daniel, ha sido una buena mañana de trabajo. 24 vidas salvadas antes del desayuno. Podemos tener un buen desayuno. Adiós, hijo.
2: El deseo de perdonar estaba en su corazón, además de una maravillosa sensación de bienestar. El presidente había hablado con él y lo había elogiado. Nunca olvidaría ese día. Hablaría de él por el resto de su vida. Daniel no lo sabía, pero la parte más interesante del día aún no había llegado.
3: Amiguito, ¿sabías que muchos grandes hombres de la Biblia se llamaban igual que tú? Y que ellos hicieron cosas realmente sorprendentes con la ayuda de Dios. ¿Y sabías que hoy tú tienes la oportunidad de aprender acerca de todos estos hombres?
2: ¿Y cómo se puede hacer esto, tío Daniel?
3: Bien, tía Elena, una forma de hacerlo es escuchando nuestros programas.
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3: Y ahora volvamos a la tía Elena y a su historia para hoy, titulada El pequeño Daniel y el gran Abraham.
2: Daniel Ripley acababa de tener la más extraordinaria experiencia con el presidente Lincoln. Sin aliento y con los ojos brillando de entusiasmo, pensando en contarle a todos su reunión y conversación con el presidente, volvió corriendo a casa. Saltó la verja, se introdujo por la parte de atrás y abrió la puerta de la cocina.
1: ¡Mamá! Aquí no hay nadie. Tal vez estén adelante. ¡Mamá! Aquí tampoco hay nadie. ¿Dónde estarán? Quizá Oh, están afuera en el jardín. Se alegrarán al verme. ¡Ma! ¡Ma! ¡Uy! Hay un oficial del ejército con ellos. Están llorando. Quizá... ¡Oh! ¡Oh, ya sé! Están llorando porque piensan que me escapé para alistarme en el ejército. Y el soldado está aquí para ayudarlos a que me encuentren. Se sorprenderán al verme. ¡Mamá! ¡Papá!
4: ¡Hijo! Danielito querido, ¿pero dónde estabas?
5: El Señor debe haberte enviado en contestación a nuestras oraciones.
4: Danielito, Danielito. Ahora eres tú nuestro único hijo.
5: Daniel, Guillermo se durmió cuando estaba de centinela. Y este oficial nos trajo la noticia.
1: ¿Van a fusilarlo?
5: Creo que es el castigo para los que se duermen cuando están de guardia.
1: ¿Será uno de esos 24 de los que me habló?
5: Vamos adentro para orar y contarle al Señor nuestros problemas.
1: Ir vosotros. Mientras oran, yo me voy corriendo.
4: ¿A dónde, querido?
5: Guillermo está en Pensilvania, demasiado lejos.
1: Me voy corriendo a la Casa Blanca. Me dijo que cuando necesitara podía pasar por allí. En cualquier momento, eso es lo que dijo. Estoy seguro.
5: ¿De quién estás hablando?
1: Del señor presidente.
5: Pero el presidente está muy ocupado. Él no puede dedicarte tiempo.
1: Yo sé que él me va a recibir.
4: Hijo, el presidente no te va a recibir. Está muy ocupado con...
1: Mira esto, esta tarjeta. Me la dio él mismo.
5: ¿Quién te la dio?
1: El señor Lincoln. Léela.
5: Por favor, dejen pasar a Daniel Ripley cuando lo pida. Abraham Lincoln.
1: Vi al presidente hace un momento. Le ayudé. Y ahora sé que él me ayudará.
4: ¿Y crees que nos ayudará?
5: Puede ser si lo que dice Daniel es verdad. Y estoy seguro de que es verdad.
4: Pronto. Debemos verlo inmediatamente.
5: Yo me quedaré aquí para cuidar del ganado y oraré.
6: Por favor, usen mi caballo y mi carruaje.
1: Muchas gracias, oficial.
6: Y que el buen Dios los ayude.
1: Nos ayudará.
5: Te ayudaré a subir, querida. Apúrate.
6: Y no se preocupen por el caballo y el carruaje. Mañana pasaré por aquí y los recogeré.
1: Es usted muy amable, oficial. ¡Arre! ¡Arre!
5: Adiós, adiós.
1: ¡Adiós! Perdone, señor. ¿En qué sala está el presidente?
7: ¿Tiene una cita?
1: No, pero dijo que podía pasar por aquí cuando quisiera. Y lo que es mejor, me dio una llave. Esta tarjeta.
7: Por favor, dejen pasar a Daniel Ripley cuando lo pida. Abraham Lincoln. Esta es la firma del presidente. ¿Eres tú Daniel Ripley?
1: Sí, señor.
7: En ese caso, entren en la sala de espera. Justo al otro lado de la puerta.
1: Gracias.
2: Daniel y su madre entraron en la sala de espera. Había 40 o 50 personas esperando. Algunos iban de uniforme. Todos parecían gente importante, cansados e impacientes. Daniel se dio cuenta que el presidente no podría recibirlos a todos.
1: Tú quédate aquí sentada. Yo voy hasta donde está aquel joven para ver si me deja entrar.
2: Al caminar Daniel por la sala hasta el lugar donde estaba el joven, al lado de la puerta, 50 pares de ojos lo siguieron con la mirada.
1: Hola, ¿está el presidente en esa sala?
8: Sí, está con el general Scanlon.
2: De repente, Daniel se echó a un lado del guardia y se arrojó a la puerta.
8: ¡Vuelve aquí! ¡No puedes!
1: ¡Hola, señor presidente!
0: ¿Daniel? ¿Cómo?
8: Lo siento, señor presidente. Se me coló.
0: Está bien, Samuel. Está aquí porque lo llamé yo.
8: Sí, señor. Sí, señor.
0: Me alegro de verte tan pronto, Daniel. Llegas justo a tiempo para respaldarme. Te presentaré al general Scanlon.
1: ¿Cómo está, señor?
9: Señor presidente, le repito que a menos que se haga un escarmiento con estos hombres, el ejército mismo puede estar en peligro. La clemencia para esos 24 hombres va a traer crueldad e incluso la muerte de casi un millón de hombres.
0: ¿Fuiste a casa, hijo?
1: Sí, señor.
0: Entonces tendré que guardar mi parte del trato. General, este muchacho y yo caminábamos por el bosque en la noche con problemas semejantes, tratando de decidir si era mejor perdonar. Y decidimos que perdonar era lo mejor. Daniel, ¿cómo reaccionaron tus padres?
1: Se habrían muerto si yo me hubiese escapado definitivamente, porque acababan de recibir la noticia que mi hermano Guillermo, usted sabe, yo le hablé de él anoche, va a ser fusilado por dormirse cuando estaba de centinela. Yo sé que mi hermano estaba agotado. Él no iba a dormir a propósito. Le dije a mi madre que si usted lo supiera, no dejaría que lo fusilaran. Traje a mi madre para que lo vea, señor, ya que casi no creía lo que le conté acerca de nuestro trato.
0: Nuestro trato era por 24 hombres, Daniel. Pero no tengo inconveniente en añadir uno más, si tú lo pides.
9: Pero, señor presidente, perdonar a desertores, eso no se hace. La moral del ejército...
0: Perdonándolos tendremos 24 soldados vivos en vez de 24 cadáveres bajo tierra. Esto es una buena inversión para el país. Ya hay bastantes viudas y madres que lloran. No me pida que añada 24 más. No lo haré. Páseme una pluma, general.
6: Sí, señor.
0: Daniel, aquí tienes. Léelo.
1: No se ha de fusilar a Guillermo Ripley hasta que se reciban mis órdenes. Abraham Lincoln. Oh, gracias. Gracias. ¿Puedo traer a mi madre para que lo vea?
2: El presidente no podía negarse. En un instante, las 50 personas que estaban en la sala de espera vieron salir al muchacho de la oficina, tomar a su madre y llevarla hasta donde estaba el presidente. La madre estaba confusa. El general estaba rojo de indignación.
10: No se ha de fusilar a Guillermo Ripley hasta que se reciban mis órdenes.
4: Ese es un perdón. ¿Significa que nunca lo van a fusilar?
0: Mi estimada señora, si su hijo espera morir hasta que yo dé órdenes de ejecutarlo, llegará a ser mucho más viejo que nadie en este mundo.
4: Quiero agradecerle, señor presidente. Muchas gracias.
0: Dele gracias a Daniel. Si Daniel no hubiera permitido que la bendición del perdón enterneciera su corazón, Guillermo Ripley habría muerto. Y quizás si yo no hubiese encontrado a Daniel en el bosque, podría entrar en la eternidad con las manos manchadas por la sangre de esos 24 hombres. Es cierto que cometieron un error, pero hemos de tener en cuenta lo que han hecho y harán con la misma consideración que tomamos la falta cometida. Adiós, Daniel. Tú y yo recordaremos el día de hoy con la conciencia tranquila.

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0: Dios no creó a nadie para vivir como en una isla. Nos puso a todos en su cuerpo para que dependiéramos unos de otros. Amable oyente, tal vez usted crea que no necesita a nadie, pero permítame decirle con claridad, nadie fue creado para ser completamente autosuficiente. Todos nos necesitamos.
1: 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Aprenda cuál es su responsabilidad hacia los demás miembros del cuerpo de Cristo, según nos dice en el capítulo 12 de la primera carta a los Corintios.
0: ¿Por qué Dios nos puso en un cuerpo llamado el cuerpo de Jesucristo o la Iglesia? Él nos puso ahí por diversos motivos, y uno de ellos es que podamos crecer. Como Él dice, para que crezcamos hasta la plenitud de la estatura de Jesucristo. O sea, que seamos conformados continuamente a la semejanza de Jesucristo. Dios no quiere que estemos desequilibrados. Nos quiere equilibrados en nuestra vida personal. Tampoco quiere una iglesia desequilibrada. Quiere una iglesia equilibrada, que ministra a sus miembros, hace evangelismo, enseña, discipula y adora. Él quiere que la iglesia esté equilibrada. Y para que una iglesia esté equilibrada, su membresía también debe estarlo. Para que la membresía esté equilibrada, debemos crecer en la semejanza de Jesucristo. Amable oyente, si es usted una de esas personas que sienten que no necesitan de nada ni de nadie, entonces, inicialmente usted ha sido engañado, y le aseguro que sí necesita a los demás. Permítame mostrarle una cosa: Dios no creó a nadie sobre la faz de esta tierra que no necesite ser amado por otro. Nunca ha habido nadie así, ni Dios ha creado a nadie que no necesitara amar a otro. Sin embargo, hay personas que pasan por la vida y nunca aprendieron a amar. Parece que no son capaces de acercarse a otro con amor ni estar preparadas para recibir amor, sino que se alejan. Pues bien, en ese caso no habrán comprendido que lo más grande de la vida es amar y ser amado. Ya sea el amor hacia Dios y ser amado por Él, o el amor hacia otra persona. En ese caso, todos mis logros tendrán una gran grieta en la mitad hasta que aprenda a entregarme a otra persona y a su vez esté dispuesto a recibir lo que otra persona tiene para darme. Dios nos hizo distintos y con funciones diferentes en el cuerpo. Y nos creó con esa sensación de insuficiencia a fin de que podamos ser fortaleza y ayuda los unos para los otros. Fíjese que es la debilidad del otro lo que me desafía a alcanzar mi potencial, ¿haciendo qué? Acercándome para ayudarle a que llegue a ser todo lo que Dios quiere que esa persona sea. De algún modo, cuando usted se acerca para ayudar a otra persona, es cuando Dios arraiga en su vida esas cualidades de carácter, esa profundidad de entendimiento, sentimiento, emoción y contentamiento que no se producen de ninguna otra forma. Dios no le hizo a usted suficiente por sí solo. Nos hizo para que fuéramos parte del cuerpo de Jesucristo a fin de que podamos edificarnos los unos a los otros. Vivimos en un mundo que se duele. Sufre en el interior y en el exterior y busca ayuda y esperanza. Y probablemente hoy hay más personas conscientes de eso que hace tiempo. Sin embargo, cuanto mayor es el sufrimiento, las necesidades más grandes no se ven a simple vista. Las mayores necesidades han estado ahí todo el tiempo. Y lo que pasa es que las necesidades exteriores intensifican esas necesidades emocionales más profundas que siempre han estado ahí. Ansiedad, temor, frustración o soledad, estaban ahí todo el tiempo. Entonces, cuando ponemos una necesidad física o material por encima de eso, se intensifica y hace que la necesidad emocional sea mucho peor. Amable oyente, ¿por qué le salvó Dios? Le puso en una comunidad de creyentes, le enseñó la palabra, profundizando su comprensión de Dios y colocando un principio encima del otro, semana tras semana. ¿Por qué está aplicando esos principios en su vida? ¿Está desafiando su vida? ¿Está cambiando su vida? ¿Está desarrollando su vida? ¿Está Dios interviniendo en su vida en algo para que usted pueda simplemente ganar más dinero, hacer más de esto y hacer más de las cosas que quiere? Dios está enriqueciendo su vida para que se convierta en un manantial y en un pozo para personas que tienen sed, que tienen hambre, que están cansadas y solas, que están sufriendo por dentro y están rogando que alguien reconozca que son alguien a quien vale la pena conocer, a quien vale la pena amar y ayudar. Eso significa el ministerio de una iglesia que se interesa. El apóstol Pablo dice que Dios no solo ha formado el cuerpo de partes diferentes, con un diseño particular y funciones distintas. Vayamos, por favor, a 1 Corintios, capítulo 12, versículo 25. Dice así: para que no haya desavenencia en el cuerpo, sino que los miembros todos se preocupen los unos por los otros. Por ejemplo, si sus funciones corporales son normales y naturales, usted está sano. Puede correr, saltar, digerir la comida y sentirse bien en general. Sin embargo, si alguna parte de su cuerpo, digamos que el hígado, dice: me tomaré unas vacaciones este día, no voy a funcionar, así que no cuenten conmigo. Todo lo demás puede funcionar, pero yo no trabajaré. Entonces, usted terminará en un hospital casi enseguida. Escúcheme, Dios no edificó el cuerpo de Jesucristo para que funcionara a medias. Sin embargo, fíjese que en la mayoría de las iglesias eso es lo que pasa, porque tenemos todo un segmento paralizado. Dios les ha dado talentos al nacer y dones en el nuevo nacimiento, pero esos dones no se están invirtiendo en la vida de otra persona. Y si un miembro no se usa, sufre de parálisis. Donde hay parálisis, hay apatía. Y después de un tiempo, las personas presumen de ser religiosas, pero no están invirtiendo en las vidas de otros. Se convierten en una alberca estancada que solo recibe, recibe, recibe, recibe y nunca da. Y después de un tiempo, hay una capa de cieno sobre toda la superficie. ¿No es eso lo que dice el pasaje que estamos leyendo? Es para que no haya desavenencia en el cuerpo. O sea, que el cuerpo funcione correctamente, con cada parte haciendo su tarea, con cada persona en su lugar haciendo lo que Dios le ha llamado a hacer, que puede no ser exactamente lo que hace otra persona. Pues bien, en este versículo 25 leímos que debemos preocuparnos, interesarnos los unos por los otros. Eso significa que expreso interés por otro. Interesarse por alguien empieza por ser sensible a la necesidad, tener una profunda sensación de compasión y deseo que impulse mi cuerpo, si es necesario, para acercarse a esa persona y dar de mí mismo. No basta con asistir a la iglesia, no basta con escuchar mensajes. Somos responsables personalmente ante el Dios Todopoderoso, responsables de entregarnos unos a otros. Dios formó el cuerpo con personas que actúan de manera diferente, a fin de que se preocupen y se interesen unos por otros. La única forma de que el cuerpo se interese es que cada miembro esté dispuesto a dar de sí mismo y a compartir lo que tiene. Además, cuando hemos sido bautizados en Jesucristo, ¿qué ocurre? A medida que actuamos como un cuerpo, actuamos activamente juntos y cooperamos entre nosotros. Así es como Dios quiere que funcione el cuerpo. Entonces, si usted se da un golpe en el pie, ¿qué pasa? Su cerebro, sus manos y el resto de su cuerpo se ponen a trabajar para curar su pie. Si se rompe un brazo, sus pies se ponen a trabajar y le llevan a la consulta del médico. Fíjese en que cada parte del cuerpo, al cooperar y actuar, ayuda a todo el cuerpo. Y de eso exactamente habla este pasaje. Dice que debemos preocuparnos e interesarnos unos por otros. Amable oyente, Dios le ha equipado. Yo podría detectar cuál es su don espiritual. Solo puedo mencionar algunos talentos que sé que usted tiene y quizás no los esté utilizando de la forma en que Dios quiere que lo haga. Escúcheme, no debería haber necesidad en el cuerpo de Jesucristo durante mucho tiempo, pues Dios compuso el cuerpo para que actúe de una forma en particular. No es cuestión de hacer dinero o no hacerlo. Es cuestión de amarnos los unos a los otros e interesarnos, sea cual sea el costo. Nuestra prioridad debiera ser dar. Fíjese que no hablo de dinero, hablo acerca del yo, hablo del tiempo, y cuando hablamos de tiempo, hablamos de la vida. La idea es darme a mí mismo y sentarme junto a otra.

a otra, ¿y qué estamos haciendo? Nos desarrollamos y nos edificamos unos a otros en Jesucristo. Le diré que seguramente el corazón de Dios se entristece al ver a personas entrar y salir de las iglesias sin verse unos a otros hasta la semana siguiente. Simplemente se saludan y hablan del clima. ¿Sabe usted qué es eso? Eso no es conocer a nadie. Escúcheme, vivimos en una sociedad, pero cuando llegamos a nuestra casa, nos encerramos en ella con nuestros sistemas de seguridad y cerramos las puertas. Después salimos y saludamos con la mano a nuestros vecinos mientras pasamos. Amable oyente, nos estamos aislando cada vez más y ya no somos un colectivo. Pero en el cuerpo de Jesucristo, donde vivimos, actuamos y adoramos al Señor Dios, Él quiere que seamos interdependientes y que cada miembro del cuerpo dé, pero no solo dinero. Dios quiere que dé su vida, su tiempo, sus talentos naturales y los dones que le haya otorgado. Él quiere que exploremos esos dones, los experimentemos, los empleemos y los invirtamos en las vidas de otras personas. Y cuando empezamos a hacer eso, ¿qué ocurre? Le diré lo que ocurre. Empezamos a abrirnos, empezamos a ser sinceros, empezamos a decir, tengo una necesidad. Piénselo, amable oyente. Si preguntáramos si hay alguna petición de oración en este momento, le garantizo que el 99% de las peticiones serían de personas que están, ¿cómo? Enfermas. Y la verdad es que algunas de las peores enfermedades no se manifiestan en el cuerpo, sino que están en el corazón, en el espíritu. Fíjese que Dios quiere que el cuerpo funcione colectivamente, sanando las heridas unos de otros y sosteniéndonos mutuamente cuando nos estamos hundiendo. Hoy día hay muchas más personas que se están hundiendo de las que imaginamos. Y de eso habla este pasaje, de amarnos los unos a los otros. Habla de satisfacer las necesidades. Me gustaría mostrarle algo. Jesús dijo que nos puso aquí para que seamos sal y luz. Y ambas cosas cambian la calidad de las circunstancias. Dios no nos puso aquí para vivir dentro de nuestros pequeños cascarones. Usted vive en su casa con su familia, asiste a la iglesia, va a su trabajo y después vuelve a su casa. Se ocupa de sus cosas y no hace daño a nadie y tampoco quiere que nadie le haga daño. Todos queremos que cuiden de nosotros. Y mientras tengamos lo que necesitamos, podamos asistir a la iglesia y servir a Dios de vez en cuando, entonces estaremos satisfechos. Y esto que digo no son mis propias palabras. Dios dijo que nos puso en el cuerpo de Jesucristo para que nos preocupemos y nos interesemos unos por otros. Y la manera mejor y más eficaz de hacerlo es en pequeños grupos que se reúnen semana tras semana. Ya he visto lo que ocurre ahí. Y Dios sabe que mi corazón se ve bendecido cuando pienso en lo que pasa en los grupos pequeños. Cuando veo a personas que se reúnen en grupos pequeños, se abren y son sinceros entre sí, comparten sus heridas y sus necesidades. ¿Sabe usted lo que pasa? ¿Hay libertad? Todo el mundo necesita sentir tres cosas. En primer lugar, todo el mundo necesita sentir pertenencia. En segundo lugar, todo el mundo necesita sentirse digno. Sentir que es alguien digno de amar, digno de conocer y digno de ser amado. En tercer lugar, todo el mundo necesita sentirse competente. Sentir que puede hacer lo que se le demande. Amable oyente, muéstreme a una persona que no se sienta digna ni competente, que no sienta que pertenece, y yo le mostraré a una de esas personas que avanzan penosamente en la vida. No cuenta para nada lo que hagan en el exterior, pues en su interior están reprimidos y contenidos. Cuando alguien se siente indigno, poco aceptado e incapaz, nunca podrá disfrutar de la vida ni hacer lo que Dios quiere que haga. Escúcheme. Nuestra responsabilidad es transmitir a las personas, eres alguien a pesar de lo que el mundo piense. Eres digno de que te ame y te dé de mi tiempo. No solo eso, también creo en ti. Creo que puedes hacer lo que Dios te ha llamado a hacer y estoy dispuesto a ayudarte a hacerlo. Además, eres parte de nosotros. Todo el mundo necesita oír eso, y no podremos escucharlo en medio de una gran multitud. Tiene que ser en un entorno en el que conocemos a las personas por su nombre. Amable oyente, ¿cuándo conoce usted realmente a alguien? No creo que lo conozca realmente hasta que sepa dónde está herido. Así es la vida. ¿Y Dios quiere que estemos cómo? Equilibrados. Es muy sencillo. Lo he dicho muchas veces y funciona en todos los ámbitos de la vida. Escúcheme, ¿qué dijo Jesucristo? Den y se les dará. Cuando usted da, recibirá.
aunque normalmente

se lo aplicamos al dinero. Sin embargo, si usted está sufriendo y yo me acerco para ayudarle, ¿sabe qué ocurrirá? Cuando yo sufra, Dios enviará a alguien para ayudarme. Amable oyente, le diré algo que descubrí hace mucho tiempo. Dios empezará a actuar en su vida, amable oyente, y de alguna forma empezará a destapar algunas partes de usted que nunca quiso que nadie viera. ¿Y sabe lo que descubrirá? Cuantas más partes destape, más le amarán los demás. Ellos dirán, sé que usted es como yo, con las mismas debilidades que yo tengo. Todos somos semejantes. Y la verdad es que nos parecemos mucho más de lo que a la mayoría de las personas les gustaría aceptar. Realmente nos parecemos. Todos tenemos nuestras debilidades. Entonces, ¿qué ocurre? Dios junta un grupo de personas imperfectas y dice, ahí están, con sus imperfecciones y... ¿Qué hacemos entonces? ¿Nos criticamos? No. Lo que debemos hacer es trabajar para edificarnos mutuamente hasta ser conformados a la semejanza de Jesucristo. Amable oyente, quisiera escuchar a Dios diciéndole en este momento que usted tiene algo que dar y que hay personas que necesitan lo que usted puede dar. Ellos estarán mejor porque usted lo dio y usted, al darlo, será más rico, más profundo, sabrá más y será más semejante a Jesucristo. Sin embargo, hay una cosa que tendrá que dar antes de poder hacerlo. Tendrá que renunciar a su egoísmo. Todos tenemos que manejar la vieja serpiente cascabel llamada yo. Tenemos que librarnos de ella. Y con eso me refiero a que debemos estar dispuestos a que Dios haga su voluntad en nuestra vida, aunque no nos resulte conveniente. Fíjese, la verdad es que nunca podré ser un siervo si la conveniencia forma parte de mi proceso de toma de decisiones. Nunca seré un siervo si eso ocurre. Y quisiera que escuchara palabras de parte de Dios. Por favor, escúchelo a Él y no a mí. Nunca podremos amar a los demás como necesitan ser amados a menos que estemos dispuestos a apartarnos de nosotros mismos. Este viejo mundo quiere todo lo que es conveniente. Sin embargo, Jesucristo no habló de mi tiempo, mi vida, mi familia, mi trabajo, ni de ninguna de mis cosas. Leemos en el libro de Romanos, capítulo 12, así que, hermanos, os ruego por las misericordias de Dios que presentéis vuestros cuerpos en sacrificio vivo, santo, agradable a Dios. Un sacrificio es algo que ponemos sobre el altar y apartamos nuestras manos de él. Amable oyente, solo Dios puede mostrarle cuán vital es eso para su vida, para la congregación y para lo que él quiere hacer en su país. Y estoy plenamente persuadido de que Dios quiere causar un impacto en nuestros países, pero debe encontrar a un grupo de personas que estén dispuestas a dejar a un lado su egoísmo para decirle a Dios, Señor, sea conveniente o no, estoy dispuesto a satisfacer las necesidades de otras personas, ya sea a medianoche o a las 7 de la mañana, ya sea con dinero, con mi tiempo, con mi experiencia o con mi ayuda, sea lo que sea. Y le planteo una pregunta que no puedo responder por usted. ¿Cuán dispuesto está? Lo que le estoy pidiendo es que deje a un lado su propio yo y permita que Dios empiece a multiplicar su vida de una forma que tenga consecuencias eternas y no solo temporales. Oremos. Padre, te pido en el nombre de Jesucristo que el Espíritu Santo selle este mensaje en el corazón de cada oyente. Actúa en cada uno de nuestros corazones para que todo el cuerpo se levante para ser una iglesia que se interese y que juntos dependamos los unos de los otros. Aunque somos distintos y tenemos diferentes funciones, diferentes dones, diferentes papeles y diferentes talentos, todos somos muy importantes. Y todos tenemos la necesidad de sentirnos competentes, dignos y que pertenecemos. Y Padre, quisiera orar en este momento para que hables a los corazones de las personas que me escuchan y les muestres que pueden involucrarse en la vida de otro y que cuando lo hagan, la vida será diferente. Padre, inculca en nosotros que todos tenemos algo que dar y que la única barrera para dar es nuestro yo, que necesita ser totalmente crucificado en este momento en la cruz. No se haga mi voluntad, sino la tuya. Esa es mi oración en el nombre de Cristo. Amén.

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0: Los creyentes se fortalecen en el Señor, a menudo a través de la adversidad. 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
4: Ahora bien, la mayoría de las personas, cuando llega una gran tormenta a su vida, dificultad, dolor, lo que sea, quieren preguntarle a Dios, ¿por qué has permitido esto? Dios, si me amas, ¿por qué permites que esto ocurra? ¿Por qué te has llevado a mi ser querido? ¿Por qué mi hijo está enfermo? ¿Por qué he perdido mi trabajo? Dios, ¿por qué me has hecho todo esto? Mire, Dios permite las tormentas en nuestra vida con el fin de hacernos crecer espiritualmente. Entonces, no hay duda de que habrá tormentas en su vida, pero la pregunta es, ¿puede manejarlas? ¿Está preparado para ellas? Si no tiene el fundamento correcto, si no tiene una vida fuerte, no responderá de la manera correcta y se rendirá y abandonará, o será tentado a ir tras alguna otra alternativa, ya sea alguna droga o alguna forma de inmoralidad o algo para beber o lo que sea, para sacar el dolor. Amable oyente, el propósito de Dios no es sacar el dolor, sino obtener la fuerza dentro de usted para edificarle como una persona piadosa para que pueda cumplir el propósito de Dios para su vida. Quizás alguien diga, tengo 70 años, ¿qué propósito tiene Dios en mi vida? Bueno, Él todavía tiene un propósito para su vida y Dios le llevará a donde sea que esté dispuesto a entregarse a Él, y desde ese punto Dios le usará y trabajará en su vida para cumplir su propósito y su voluntad.
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1: ¿Qué tal, querido amigo o amiga del programa Cruzada con Luis Palau? Mi nombre es Jorge Escopazo y quiero darle la más cordial bienvenida a este nuestro punto de encuentro en la radio que hemos denominado Cruzada con Luis Palau, aquí donde estudiamos juntos diariamente la Biblia, la Palabra de Dios, de la mano como siempre de Luis Palau. Y quiero invitarle hoy a que nos acompañe en el comienzo de una nueva serie de mensajes acerca de El Misterio de la Cruz de Cristo. Nuestro primer programa se titula El Misterio de la Redención.
2: 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Describe algo que ninguna otra religión, ninguna otra filosofía, ninguna otra psicoterapia, ningún otro profeta, ningún otro individuo en todo el mundo nos puede ofrecer. Algo único, algo especial, algo superior, algo inigualable, incomparable, inimitable. La cruz de nuestro Señor Jesucristo. Yo quiero que hablemos hoy y durante varios días, si Dios nos permite, acerca del misterio de la cruz de nuestro Señor Jesucristo. ¿Se ha preguntado usted alguna vez qué es lo que tiene Jesucristo que lo hace único en todo el universo, sobre todo en este mundo? ¿Qué es lo que hace que Jesucristo sea único, inigualable, inimitable, inigual? Hay muchos profetas. Hay muchos líderes religiosos, hay millones de personas que siguen a Mahoma, que lo siguen a Buda y que siguen a otros líderes de menor renombre que ellos. ¿Qué es lo que distingue a Jesucristo y lo hace único? Hay una cosa, es la cruz donde murió Jesús y la resurrección que siguió a su cruz. Ninguno de los señores profetas que tienen muchos seguidores en las grandes religiones internacionales, mundiales, universales, pueden decir, ni siquiera pretenden decir, que hayan muerto en una cruz para luego resucitar al tercer día. Ese es el gran misterio de la obra de Cristo y es lo que hace que Cristo sea único, único, único en todo el universo. ¿Me permite que le haga una pregunta, mi estimado amigo oyente? ¿Cuál es el mensaje cristiano para el día de hoy, para el siglo XX? ¿Cuál es la esencia del mensaje de Dios, del mensaje del cristianismo para toda la raza humana, sea hindú o budista, sea maometano o taoísta, sea judío, ortodoxo, católico o protestante? ¿Cuál es el mensaje cristiano para el día de hoy? ¿Será la política quizá? No lo creo. ¿Será la ecología o el desarme mundial? Tampoco lo creo. ¿Será incluso el mensaje esencial para hoy la familia o la psicoterapia? ¿O será quizás la educación o la religión? O por otro lado, ¿podrá ser que el mensaje cristiano tenga que ver con cómo gozar de la vida o cómo tenerse respeto propio y liberación del Imperio Romano? ¿Fue ese el mensaje de los primeros cristianos? ¿Cómo liberar al pueblo judío del Imperio Romano? No, ese no fue el mensaje tampoco. O quizás fue el mensaje original del cristianismo el liberar a los esclavos que había en el Imperio Romano y que era un trato terrible para un gran segmento de la población. Tampoco. No, es que el mensaje de Cristo, y por lo tanto el mensaje del cristianismo, no sigue el programa ni el plan del mundo, sino el programa y el plan de Dios. ¿Cuál fue, pues, el mensaje del cristianismo primitivo, original y fundamental? El mensaje del cristianismo primitivo fue a la raíz del problema de la maldad humana. En la cruz del Calvario, el Señor Jesucristo le dio un golpe mortal a el problema de la maldad humana. No trató con los síntomas, sino con la causa de todos estos problemas que llamamos la maldad del ser humano. Sí, la política, la ecología, el desarme, la familia, la psicoterapia, la educación, la religión, el gozar de la vida, el respeto propio, la liberación de los imperios, el libertar a los esclavos, todo eso es síntoma de un problema profundo. Y el problema profundo fue atacado por Dios en la cruz, donde misteriosamente, pero hermosamente, murió el Señor Jesucristo. Mire lo que dice San Pablo en 1 Corintios capítulo 1 y versículo 17. Dice así: no me envió Cristo a bautizar, sino a predicar el Evangelio. No con sabiduría de palabras, para que no se haga vana la cruz de Cristo. Porque la palabra de la cruz es locura a los que se pierden, pero a los que se salvan, esto es, a nosotros, es poder de Dios. Pues está escrito en la Biblia: destruiré la sabiduría de los sabios y desecharé el entendimiento de los entendidos. ¿Dónde está el sabio? ¿Dónde está el escriba? ¿Dónde está el disputador de este siglo? ¿No ha enloquecido Dios la sabiduría del mundo? Pues ya que en la sabiduría de Dios, el mundo no conoció a Dios mediante la sabiduría, agradó a Dios salvar a los que creen por la locura de la predicación. Porque los judíos piden señales, los griegos buscan sabiduría, pero nosotros predicamos a Cristo crucificado. Para los judíos ciertamente es tropezadero, para los gentiles es locura, mas para los llamados, así judíos como griegos, Jesucristo poder de Dios y sabiduría de Dios. Porque lo insensato de Dios es más sabio que los hombres, y lo débil de Dios es más fuerte que los hombres. Ah, mis queridos amigos, qué hermoso ese pasaje de 1 Corintios capítulo 1, versículos 17 al 25. Allí el apóstol San Pablo, el gran apóstol de los gentiles, aquel gran varón de Dios, nos dice con toda claridad que su mensaje era el mensaje de la cruz, predicado con sencillez para que nadie se equivoque y nadie se vaya a descarriar. El salmista, en el Salmo 19 y versículo 14, dice: sean gratos los dichos de mi boca y la meditación de mi corazón delante de ti, oh Dios, roca mía y redentor mío. Al hablar hoy y en esta serie, si Dios quiere, acerca del misterio de la cruz, que el Señor unja mis labios y mi boca para que los dichos de nuestra boca y la meditación de nuestro corazón sean agradables delante de nuestro Dios y gratos como un perfume precioso a nuestro Dios, nuestro Creador. Le quiero hacer una pregunta al terminar esta introducción a la serie El Misterio de la Cruz. Querido hermano, querido hermana, latino, americano, de habla hispana, ¿usted ama al Maestro? ¿Usted ama a Jesucristo? ¿Sabe una cosa? Cuando uno reconoce su pecaminosidad, cuando uno acepta que es malo y pecador, de repente cuanto uno más profundamente evalúa su propio pecado, cuanto más profundo su sentido de perdón, tanto más profundo su sentido de gratitud, tanto más profundo su sentido de amor al Maestro. Le pregunto nuevamente, ¿Usted, mi amable oyente, ¿usted personalmente ama al Maestro Jesucristo? ¿Usted le dice que lo ama? ¿Usted le dice a otros cuánto el Maestro significa para usted? ¿Usted le dice a otros lo que el Maestro pudiera hacer por ellos? En el próximo programa continuamos. Que Dios le bendiga y medite en 1 Corintios capítulo 1.
1: 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Y de esta manera llegamos al segmento de la música. Hoy nos va a acompañar la agrupación XTO con esta preciosa melodía titulada Mi Amor.

0: Y así nos acompañaba la agrupación XTO por el segmento de la música con esta preciosa melodía titulada Mi Amor. De esta forma estamos llegando al final, pero no quería despedirme sin antes recordarle que si usted conoció al Señor Jesucristo como su Salvador personal a través de alguno de los ministerios de la Asociación Luis Palau, yo le invito a que nos escriba, nos cuente de su decisión haciéndolo a la dirección de correo electrónico testimonios@luispalau.net. Para Luis va a ser de mucha alegría saber de su decisión y poder estar en contacto con usted, así que yo le invito a que nos escriba. Mi nombre es Jorge Escopazo, fue un placer acompañarle en este día. Si el Señor lo permite, nos vamos a reencontrar en nuestra próxima presentación. Recuerde visitarnos en nuestro sitio en internet, luispalau.net.
1: Amigos oyentes, muchas gracias por su fina sintonía al programa de este día. Les estaremos esperando muy pronto para el próximo programa Cruzada con Luis Palau. Hasta entonces, recuerden las palabras de nuestro Señor Jesús. Felices los de corazón limpio, pues ellos verán a Dios.
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0: La radio te informa la hora. 15, 30 minutos.
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1: El hombre del que te voy a hablar dice que es ateo. Los ateos no dicen que no creen en Dios, sino afirman que no hay tal cosa como un Dios. Este señor escribe en un foro abierto y se complace en proclamar su ateísmo a diestra y siniestra. Al principio, uno se da cuenta que está delante de una persona muy inteligente, domina el idioma y es de estos que saben un poquito de todo, pero no es especialista en nada, mucho menos en su ateísmo, porque sus argumentos son pobres, fuera de todo contexto y solo exaltan el yo de quien escribe, tratando de dar una imagen de una liberalidad sin límites, es vulgar en sus palabras, obsceno y profundamente irrespetuoso de las personas y de sus ideas. De hecho, no escribe para convencer, sino para generar polémica, asunto que le debe complacer muchísimo a su ego. Este hombre niega toda posibilidad de fe. Todo lo circunscribe al raciocinio, a la mente. Pero lo interesante viene cuando un vecino que lo conoce bien entra en el foro y comienza a hablar de la vida y el hogar de este hombre. Lo describe como un malcriado berrinchoso, insolente, violento, con esposa e hijos, infiel, vago y dado a los placeres de la carne. Bueno, ¿y qué otra cosa podría ser quien no conoce la fe, ignora también el amor y no sabe dar lo que no tiene? Mi amiga, mi amigo, cuando un ser humano se aparta de Dios y decide vivir como a él o a ella le parece, es como si se sentara en uno de estos toboganes de las ferias que desde gran altura comienzan su caída y dan vueltas, hacen curvas, varían su inclinación, y el hecho es que cuando llega abajo no sabe dónde está, pierde toda orientación y se levanta mareado y camina dando tumbos. No se parece en tu vida y tu hogar a esto. La medida de un ser humano no la encontramos en lo profundo de sus ideas, ni en lo ágil de su mente. Tampoco la encontramos en la grandeza de su fe, aunque esta es totalmente imprescindible. La medida de un hombre se halla en la forma que expresa el amor en su propio hogar. Es en el hogar donde uno se quita la máscara diaria y vuelve a ser lo que en realidad es. Lo grande de todo esto, mi amiga y mi amigo, es que ese amor, el amor que todo lo cree, todo lo soporta, todo lo sufre, todo lo espera, el que no tiene sospechas, el que no busca lo suyo propio, sino el bien de los demás, puede reinar en tu casa. Es un milagro genuino, si tan solo necesitas fe. Cree en Jesucristo, reconócelo y recíbelo como tu Señor y Salvador, y el amor de Dios a raudales entrará en tu vida y en tu casa.
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2: En este mensaje tratamos el caso de un hombre que descargó su conciencia de manera anónima a nuestro sitio conciencia.net y nos autorizó a que lo citáramos como sigue. Hace 3 años nació mi única hija. Todo era felicidad hasta que la mamá decidió irse a vivir al exterior, diciéndome que eso no interrumpiría mi relación con la niña y que todo seguiría igual. Pasados unos meses comenzaron los problemas. Ella siempre estaba ocupada y ya no me dejaba hablar con la niña. Pero ella me decía que eso no importaba, pues me estaba enviando fotos y videos. Aún así, yo en ningún momento he desamparado a la niña en su manutención. Ahora la niña tiene 3 años y el dolor que me embarga es muy grande, ya que me he dado cuenta de que a veces me chantajea. Este es el consejo que le dio mi esposa. Estimado amigo, ¿cuánto sentimos lo que usted ha perdido? No podemos imaginarnos el dolor que siente por tener a su hija fuera de su alcance y no poder hacer nada al respecto. Si su hija hubiera nacido estando usted casado, el derecho legal de formar parte de la vida de ella le correspondería. Y si las leyes de su país lo permitían, usted también habría podido legalmente impedir que la mamá se la llevara. Sin embargo, como no está casado con ella, ¿sabe si hizo que constara el nombre de usted como el padre biológico en el certificado de nacimiento de su hija? Si es así, entonces usted debe tener determinados derechos. Un abogado pudiera aconsejarle cómo proceder. Admiramos el que esté cumpliendo fielmente con la manutención de su hija a pesar de no poder verla. Debe asegurarse de guardar la constancia que prueba lo que usted está aportando a fin de que algún día, cuando su hija ya sea adulta, pueda mostrarle que usted siempre proveyó para su sustento. También le recomendamos que le envíe a su hija una carta cada semana. De aquí hasta que sepa leer, las cartas pueden constar de dibujos que usted haga y de fotos de sí mismo. Prepare 10 o 20 sobres por adelantado. Así, cada semana estará listo para meter algo dentro del sobre y enviarlo. Tome una foto de lo que está enviando y guarde cada una. Algún día, esas fotos comprobarán que usted estaba tratando de comunicarse con ella de la única manera que podía. Tener que esperar 15 años parece toda una eternidad, pero pasarán antes de lo que se imagina. Cuando llegue el momento, su hija será adulta y usted podrá mostrarle la prueba de todo lo que usted hizo. Entonces podrá reanudar la relación con ella y esa relación puede durar varias décadas. Pase lo que pase, pídale a Dios que le brinde su ayuda. Él puede darle paciencia y paz. Pídale que le dé sabiduría en el trato que tenga con la madre de su hija. Y no pierda la esperanza, sino haga más bien planes para el futuro. Con eso termina lo que Linda, mi esposa, recomienda en este caso. El caso completo se puede leer si se pulsa la pestaña en conciencia.net que dice casos y luego se busca el caso 755.
3: 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En ese sitio se encuentran todos los mensajes difundidos desde el año 2004.

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¡Dáselo fuerte! Alza esos brazos conmigo y decláralo esta noche. Te lo quiero recordar. No estamos cantándole a un filósofo. No le estamos cantando a un pensador. Estamos cantando a ese que creemos que se levantó de entre los muertos y vive en nosotros. Él es el Señor. Él es el Señor.

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2: ¿Qué tal, querido amigo o amiga del programa Cruzada con Luis Palau? Mi nombre es Jorge Escopazo y quiero darle la más cordial bienvenida a este nuestro punto de encuentro en la radio que hemos denominado Cruzada con Luis Palau, aquí donde estudiamos juntos diariamente la Biblia, la Palabra de Dios, de la mano como siempre de Luis Palau. Y quiero invitarle hoy a que nos acompañe en el comienzo de una nueva serie de mensajes acerca de El Misterio de la Cruz de Cristo. Nuestro primer programa se titula El Misterio de la Redención.
3: Qué hermoso himno, aquel himno que muchos de nosotros desde niños ya hemos cantado. Me hirió el pecado, fui a Jesús, mostréle mi dolor. Perdido errante vi su luz, bendíjome en su amor. En la cruz, do primero vi la luz, y las manchas de mi alma yo la ve. Fue allí por la fe, do vi a Jesús, y siempre feliz con él seré. En una cruz mi Salvador su sangre derramó, por este pobre pecador a quien así salvó. Venció la muerte, qué placer, y el Padre lo exaltó. Espero solo en su poder, morir no temo yo. Aunque él se fue, conmigo está el gran Consolador. Por él entrada tengo ya al reino del Señor. Vivir en Cristo trae la paz, con él habitaré. Ya suyo soy, y de hoy en más a nadie temeré. En la cruz, do primero vi la luz, y las manchas del pecado yo la ve. Fue allí por la fe, do vi a Jesús, y siempre feliz con él seré. ¿Usted ha cantado esa canción alguna vez, mi amable oyente? ¿Sabe lo que describe esta canción? Describe algo que ninguna otra religión, ninguna otra filosofía, ninguna otra psicoterapia, ningún otro profeta, ningún otro individuo en todo el mundo nos puede ofrecer. Algo único, algo especial, algo superior, algo inigualable, incomparable, inimitable. La cruz de nuestro Señor Jesucristo. Yo quiero que hablemos hoy y durante varios días, si Dios nos permite, acerca del misterio de la cruz de nuestro Señor Jesucristo. ¿Se ha preguntado usted alguna vez qué es lo que tiene Jesucristo que lo hace único en todo el universo, sobre todo en este mundo? ¿Qué es lo que hace que Jesucristo sea único, inigualable, inimitable, inigual? Hay muchos profetas. Hay muchos líderes religiosos, hay millones de personas que siguen a Mahoma, que lo siguen a Buda y que siguen a otros líderes de menor renombre que ellos. ¿Qué es lo que distingue a Jesucristo y lo hace único? Hay una cosa, es la cruz donde murió Jesús y la resurrección que siguió a su cruz. Ninguno de los señores profetas que tienen muchos seguidores en las grandes religiones internacionales, mundiales, universales, pueden decir, ni siquiera pretenden decir, que hayan muerto en una cruz para luego resucitar al tercer día. Ese es el gran misterio de la obra de Cristo y es lo que hace que Cristo sea único, único, único en todo el universo. ¿Me permite que le haga una pregunta, mi estimado amigo oyente? ¿Cuál es el mensaje cristiano para el día de hoy, para el siglo XX? ¿Cuál es la esencia del mensaje de Dios, del mensaje del cristianismo para toda la raza humana, sea hindú o budista, sea maometano o taoísta, sea judío, ortodoxo, católico o protestante? ¿Cuál es el mensaje cristiano para el día de hoy? ¿Será la política quizá? No lo creo. ¿Será la ecología o el desarme mundial? Tampoco lo creo. ¿Será incluso el mensaje esencial para hoy la familia o la psicoterapia? ¿O será quizás la educación o la religión? O por otro lado, ¿podrá ser que el mensaje cristiano tenga que ver con cómo gozar de la vida o cómo tenerse respeto propio y liberación del Imperio Romano? ¿Fue ese el mensaje de los primeros cristianos? ¿Cómo liberar al pueblo judío del Imperio Romano? No, ese no fue el mensaje tampoco. O quizás fue el mensaje original del cristianismo el liberar a los esclavos que había en el Imperio Romano y que era un trato terrible para un gran segmento de la población. Tampoco. No, es que el mensaje de Cristo, y por lo tanto el mensaje del cristianismo, no sigue el programa ni el plan del mundo, sino el programa y el plan de Dios. ¿Cuál fue, pues, el mensaje del cristianismo primitivo, original y fundamental? El mensaje del cristianismo primitivo fue a la raíz del problema de la maldad humana. En la cruz del Calvario, el Señor Jesucristo le dio un golpe mortal a el problema de la maldad humana. No trató con los síntomas, sino con la causa de todos estos problemas que llamamos la maldad del ser humano. Sí, la política, la ecología, el desarme, la familia, la psicoterapia, la educación, la religión, el gozar de la vida, el respeto propio, la liberación de los imperios, el libertar a los esclavos, todo eso es síntoma de un problema profundo. Y el problema profundo fue atacado por Dios en la cruz, donde misteriosamente, pero hermosamente, murió el Señor Jesucristo. Mire lo que dice San Pablo en 1 Corintios capítulo 1 y versículo 17. Dice así: no me envió Cristo a bautizar, sino a predicar el Evangelio. No con sabiduría de palabras, para que no se haga vana la cruz de Cristo. Porque la palabra de la cruz es locura a los que se pierden, pero a los que se salvan, esto es, a nosotros, es poder de Dios. Pues está escrito en la Biblia: destruiré la sabiduría de los sabios y desecharé el entendimiento de los entendidos. ¿Dónde está el sabio? ¿Dónde está el escriba? ¿Dónde está el disputador de este siglo? ¿No ha enloquecido Dios la sabiduría del mundo? Pues ya que en la sabiduría de Dios, el mundo no conoció a Dios mediante la sabiduría, agradó a Dios salvar a los que creen por la locura de la predicación. Porque los judíos piden señales, los griegos buscan sabiduría, pero nosotros predicamos a Cristo crucificado. Para los judíos ciertamente es tropezadero, para los gentiles es locura, mas para los llamados, así judíos como griegos, Jesucristo poder de Dios y sabiduría de Dios. Porque lo insensato de Dios es más sabio que los hombres, y lo débil de Dios es más fuerte que los hombres. Ah, mis queridos amigos, qué hermoso ese pasaje de 1 Corintios capítulo 1, versículos 17 al 25. Allí el apóstol San Pablo, el gran apóstol de los gentiles, aquel gran varón de Dios, nos dice con toda claridad que su mensaje era el mensaje de la cruz predicado con sencillez para que nadie se equivoque y nadie se vaya a descarriar. El salmista, en el Salmo 19 y versículo 14, dice: sean gratos los dichos de mi boca y la meditación de mi corazón delante de ti, oh Dios, roca mía y redentor mío. Al hablar hoy y en esta serie, si Dios quiere, acerca del misterio de la cruz, que el Señor unja mis labios y mi boca para que los dichos de nuestra boca y la meditación de nuestro corazón sean agradables delante de nuestro Dios y gratos como un perfume precioso a nuestro Dios, nuestro Creador. Le quiero hacer una pregunta al terminar esta introducción a la serie El Misterio de la Cruz. Querido hermano, querido hermana, latino, americano, de habla hispana, ¿usted ama al Maestro? ¿Usted ama a Jesucristo? ¿Sabe una cosa? Cuando uno reconoce su pecaminosidad, cuando uno acepta que es malo y pecador, de repente cuanto uno más profundamente evalúa su propio pecado, cuanto más profundo su sentido de perdón, tanto más profundo su sentido de gratitud, tanto más profundo su sentido de amor al Maestro. Le pregunto nuevamente, ¿Usted, mi amable oyente, usted personalmente ama al Maestro Jesucristo? ¿Usted le dice que lo ama? ¿Usted le dice a otros cuánto el Maestro significa para usted? ¿Usted le dice a otros lo que el Maestro pudiera hacer por ellos? En el próximo programa continuamos. Que Dios le bendiga y medite en 1 Corintios capítulo 1.
2: 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Y de esta manera llegamos al segmento de la música. Hoy nos va a acompañar la agrupación XTO con esta preciosa melodía titulada Mi Amor.

0: Y así nos acompañaba la agrupación XTO por el segmento de la música con esta preciosa melodía titulada Mi Amor. De esta forma estamos llegando al final, pero no quería despedirme sin antes recordarle que si usted conoció al Señor Jesucristo como su Salvador personal a través de alguno de los ministerios de la Asociación Luis Palau, yo le invito a que nos escriba, nos cuente de su decisión haciéndolo a la dirección de correo electrónico testimonios@luispalau.net. Para Luis va a ser de mucha alegría saber de su decisión y poder estar en contacto con usted, así que yo le invito a que nos escriba. Mi nombre es Jorge Escopazo, fue un placer acompañarle en este día. Si el Señor lo permite, nos vamos a reencontrar en nuestra próxima presentación. Recuerde visitarnos en nuestro sitio en internet, luispalau.net.
1: Amigos oyentes, muchas gracias por su fina sintonía al programa de este día. Les estaremos esperando muy pronto para el próximo programa Cruzada con Luis Palau. Hasta entonces, recuerden las palabras de nuestro Señor Jesús. Felices los de corazón limpio, pues ellos verán a Dios.

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1: No importa qué tan fiera sea la persecución o qué tan grande sea la necesidad o la dificultad o el dolor, siempre vamos a tener la seguridad de que estamos protegidos, porque sabemos que el único Dios verdadero vive dentro de nosotros.
2: Bienvenido en Contacto, el Ministerio de Enseñanza Bíblica del Dr. Charles Stanley. ¿Por qué obedecemos a Dios? Muchos le obedecen porque fue algo que sus padres les enseñaron desde niños, otros quizás por miedo. Pero ¿cuáles son las verdaderas razones que nos deben motivar a obedecer a Dios? Le invito a que mantenga su sintonía y descubra las razones para obedecer a Dios.
1: ¿Cuál es nuestra respuesta cuando nos vemos en la disyuntiva de obedecer o desobedecer a Dios? Es probable que muchos de ustedes me pudieran responder que siempre van a obedecer, con excepción de algunas pocas veces que no van a estar dispuestos a hacerlo. Pero si estamos viviendo una vida que agrada a nuestro Señor, vamos a desear obedecerle siempre. Es probable que en algunas ocasiones fallemos, o que seamos débiles, o que no hagamos lo que nos ha mandado hacer. Pero no vamos a estar viviendo con apatía e indecisiones en relación a un aspecto tan importante como es la obediencia a Dios. Basta ya de estar viviendo una vida de altos y bajos. Es tiempo que vivamos para agradarle y que siempre deseemos hacer su voluntad. Es el momento de comprender por qué debemos obedecerle. ¿Tenemos que hacerlo por obligación? ¿Por necesidad? ¿Cuál es la verdadera razón para hacer algo así? Muchas veces no podemos entender que cuando desobedecemos a Dios, o cuando le obedecemos por la razón equivocada, nuestra vida es impactada espiritualmente por este hecho. Por eso deseo que abramos nuestra Biblia en el libro de Hechos, capítulo 5, versículos 27 al 32. Y antes de leer este pasaje, quisiera hablarles un poco de lo que estaba ocurriendo aquí. Pedro y Juan habían ido al templo y se encontraron con un hombre que llevaba 40 años siendo cojo. Este hombre solía pedir limosna a la puerta de este templo y cuando los apóstoles se acercaron a él también despidió. Fue en ese momento que Pedro le dijo: «No tengo plata ni oro, pero lo que tengo te doy. En el nombre de Jesús de Nazaret, levántate y anda». Ellos le ayudaron a pararse y el hombre fue sanado. Todas las personas que presenciaron esto se maravillaron y comenzaron a divulgar este milagro. Esto fue lo que provocó que Pedro y Juan fueran llevados ante los magistrados para ser cuestionados acerca de lo ocurrido y para ser advertidos de que no hablaran de este evangelio con nadie más. Pero la respuesta de los apóstoles a esta advertencia fue: «Juzgad si es justo delante de Dios obedecer a vosotros antes que a Dios, porque no podemos dejar de decir lo que hemos visto y oído». Y con esto se referían a la verdad de la muerte y resurrección del Señor y a todo lo relacionado con su ministerio. Después de esto, ellos fueron liberados y continuaron predicando el evangelio. Como consecuencia de esta labor, cientos de personas llegaron a ser salvas y estos